0: Hola, licenciada Iris.
1: Dios, Padre, Hijo y Espíritu Santo, con quien tengo el gusto de hablar.
0: Gracias a Dios que me pude comunicar con usted. Joaquín, ¿sí? Joaquín Peña, de Tandil estoy hablando.
1: Sí, señor, mi querido amigo Joaquín, comentame.
0: Mire, tengo un problemita. Sí. Yo quería consultarle a usted, porque usted debe saber. Hace cosa de unos días me empezaron a surgir como un sarpullido en la piel.
1: Sí.
0: Y ahora, a medida que, sin querer, me rasco, sí, me está empezando a lastimar y supura un poco.
1: Ajá.
0: Y aparte, no me siento bien, tengo vómitos. Y bueno, mi señora, sí, María Luisa, ajá, me está pasando lo mismo.
1: Ajá.
0: Ahora está empezando ella con el mismo problemita.
1: Sí, señor.
0: El tema es que yo recién ahora me doy cuenta, pero bueno, el fin de semana estuvimos ordenando las cosas en
1: algo
0: casa.
1: Se le perdió a usted, fotos, ropa interior, mi querido hermano. ¿Viste? Hermano.
0: Y después nos fijamos si faltaba una foto de nuestro casamiento.
1: Hermano mío, porque esto lo que pasa y sucede es que han realizado con el único propósito de destruir el hogar de ustedes, de perjudicarles totalmente, mi querido hermano. Dese cuenta las cosas que le vienen saliendo en su cuerpo, en las partes íntimas de usted, mi querido hermano, en las partes íntimas de su mujer, el rechazo que siente María Luisa en este momento por usted, mi querido hermano. ¿Es así o no?
0: Sí, sí, muy preocupado. Sí, yo pensé que podía hacer algo así. Por eso...
1: Hay un entierro, precisamente, en un cementerio, en un sagrado santo como es un cementerio, que ha realizado una persona muy allegada a usted. Estoy hablando precisamente de Gabriela. Es una mujer envidiosa, una mujer que le brinda a usted un abrazo, un beso de Judas, hermano mío, y lamentablemente lo único que quiere es destruirla totalmente. Es precisamente, mi querido recuerdo amigo, llevarlo a la pérdida total del hogar, que usted deje el trabajo, de que la familia se empiece a separar, a odiarse entre ustedes mismos, y por eso yo quiero invitarle para que se acerque, vaya con algo de color blanco, usted y su mujer.
0: Bueno.
1: Lléveme un litro de agua de precisamente que sea preparada de ruda, ¿me entiende? Poner ruda en un litro de agua y me la lleva mañana mismo, ¿bien?
0: Perfecto, perfecto, y no lo puedo creer de Gabriela, no lo puedo creer.
1: No le estoy diciendo para que usted vaya a juzgarla o vaya a insultarla o a pelear, no. Déjeme en manos eso, deje en manos primero de Dios, que es tan grande y tan justo y divino, que precisamente él se ha Él es el único precisamente que sabe lo que va a pasar.
0: Bueno,
1: pero nosotros, por algo que Dios nos puso en su camino, para ayudarle a salir adelante,
2: para que salga usted adelante con su esposa y pueda encontrar esa paz y esa tranquilidad. ¿Y cuántas personas están viviendo un infierno? ¿Cuántas personas, queridos hermanos, en este momento...

0: Acá estamos para que la gente que está en este momento escuchando se comunique, para que las personas salgan adelante con la licenciada Iris.
1: Hola.
2: Hola.
1: Sí.
2: Ay, quería poder comunicarme, licenciada. Ajá. Le está hablando Amelia de Tigre.
1: ¿Cómo estás?
2: Ay, pero agradecidísima. Por fin sé lo que es ganar algo.
1: Eso es importante,
2: no
1: hermana
2: puedo
1: mía.
2: Creer. Sí. Es más,
1: ¿sí?
2: Mire, a ver, yo no sabía qué se siente cuando se gana algo, pero algo realmente que uno necesita, como yo necesitaba esa vivienda, como yo necesitaba ese departamento.
1: Ajá.
2: Y así me lo gané en esa rifa, fue fabuloso.
1: Pero yo le di un secreto.
2: Voy a contar mi historia.
1: Yo le di un secreto a usted.
2: Yo
1: le di un secreto a usted, que la tripleta, la suerte y la prosperidad. Y le dije
2: sí,
1: yo,
2: sí,
1: tenga
2: sí,
1: fe
2: sí.
1: Porque va a ganar. ¿Le dije o no le dije?
2: Usted me lo dijo.
1: Y usted no me creía.
2: Usted me lo dijo. No, yo no le creía, la verdad que no le creía. Lo que pasa que le estaba pasando momentos tan difíciles, que cómo le iba a creer. A ver, mi suegra, mis cuñadas, nos habían echado a la calle, a mi marido con los chicos, mi marido no trabajaba.
1: Sí.
2: Realmente era un desastre nuestra vida. Entonces, cuando llegamos a usted,
1: sí.
2: Ya llegamos, a ver, sin creer ya, sin saber qué creer. Por eso, cuando usted me dijo, tenga fe, que las cosas van a cambiar.
1: Vas a tener tu apartamento, le dije yo, vas a tener para que viva con su familia feliz
2: usted
1: y contento. Porque tú y su esposo va a conseguir trabajo y usted también.
2: Todo.
1: ¿Fue así o les mentí
2: pero
1: o le engañé?
2: Fue tal como usted me lo dijo, mire. La verdad que es tal como usted me lo dijo.
1: Bueno, muchas gracias precisamente por su comunicación.
2: No,
1: y la verdad,
2: yo no tengo palabras para
1: hermana, cuesta creer. Hay muchas personas que le cuestan creer que las cosas precisamente se dan, mis queridos hermanos. Y con nosotros las cosas es con verdad, con conocimiento y con sabiduría. No vine con mentiras ni engaños. Y yo no sé si es que a la gente le gusta eso,
2: sí,
1: que le mientan o le engañen,
2: sí,
1: o que sean personas sinceras como nosotros que las ayudamos a salir adelante.
2: Yo hoy le digo gracias, licenciada, que Dios la bendiga, que Dios los bendiga.
0: Dios Padre, Dios Hijo, Dios Espíritu Santo. Qué lindo cómo escuchamos a la persona salir adelante, cómo las personas logran los éxitos con nosotros. Usted que está escuchando, deje de tener miedo, porque yo no obligo a nadie, pero si voy con verdad, con conocimiento, alejo las energías negativas, atraigo el bien, entrego la tripleta dorada. La tripleta, la suerte con los números de suerte. Abro los caminos que están atados, sellados para ustedes, para que ustedes que en este momento

Pero dice, ay, no, ahí donde esa mujer, esa es mentira, mire eso. Y bueno, ¿por qué? Porque no quieren verte feliz, porque no quieren que usted prospere. Por eso le invito a cada uno de ustedes 20 mil pesitos en la consulta. Por eso le digo, cúrese, libérese, deshagan esas ataduras, saquen esos nudos que están atados para tu magia negra, para perjudicarle en el amor y en la suerte. Estoy escuchándola y, licenciada, valió la pena visitarle. Cuando nosotros le visitamos tenía tanto de problemas y tanta amargura que no sabíamos si era verdad que usted nos iba a ayudar a salir adelante, y la verdad, ahora estamos felices, ahora somos una familia unida, una familia que ha encontrado éxitos, una familia que jugó y ganó, una familia que le abrieron los caminos que estaban tan cerrados. Hermano, usted sabe cómo nosotros estábamos, pero quiero agradecerle porque gracias a usted hemos salido adelante. Dios y la Virgen le bendiga. Los estoy escuchando y quiero agradecerle porque también estoy en una situación

mi mujer, la estaban agarrando como si fuera la empleada, y alabado sea Dios que la visité, que la visitamos, hermana. Mire, ahora en este momento estamos en un apartamento, compramos nuestras cosas, con los números que usted nos dio, los 4 números, jugamos y ganamos. Gracias, licenciada, por abrirnos la puerta del éxito, del amor y de la felicidad. Gracias.

0: 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Que Dios la bendiga, ya está pronto.
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chicos, ¿ustedes saben quién nos invitó acá? ¿Eh? ¿Vos? Es así. Salud, ¿eh? Sí. Había luz y entramos.

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0: buen día, ¿cómo dice que les va? Así arrancamos otra jornada más en Costumbres del Litoral por ILT 39 Radio Victoria, AM980 de su dial, desde Victoria, Entre Ríos, para 5 provincias Argentina y la República Oriental del Uruguay, en duplex con FM 90.3.
1: Para vos este homenaje, un paraje capibara.
0: Hasta las 8:30 estamos haciendo Costumbres del Litoral. En cabina técnica el señor Cristian Flores, operando controles y poniendo al aire Costumbres del Litoral. Quien les habla, un amigo de todos ustedes, el Puma Martínez, le da continuidad a Costumbres del Litoral.
2: Tapecito, metele plomo nomás, gente, pues.

Pero lindo, che, ahí estaban los majestuosos del chamamé. Metile, plomo, tapecito. En el arranque de Costumbres del Litoral. Por ILT 39.

0: Radio Victoria, AM980 de su dial, hasta las 8:30. Esto es Costumbres del Litoral. Nuestra vía de comunicación para llamadas únicamente al 034-36-42-12-85-42-19-52. Para mandar su WhatsApp o su audio al 34-36-47-39-65. Tenemos un llamadito al aire. Hola, buenos días.
1: Buen día, Puma.
0: ¿Cómo anda, Marito Gómez?
1: Pero viene vos, che, acá las patinadas con la humedad que hay.
0: Acá está una garúa bien finita, ¿eh?
1: Sí, acá igual.
0: Y se ve que ha llovido toda la noche porque está toda la calle húmeda, como si han caído unos chaparrones, ¿sí, viste?
1: Sí.
0: Así que, bueno, se ve que ha estado llovinando gran parte de la noche.
1: Me imagino cómo estará la entrada de la radio, la galería ahí.
0: Vos sabés que no tanto, vos sabés, hay días, eso se pone refaloso cuando hay mucha humedad. Los otros días sí, encima venía de Alpargata, venía como pisando espina, che, viste que no me fuera a caer.
1: ¿Pisando en falso?
0: Exactamente. No, pero hoy no, vos sabés.
1: Pero mirá vos, no, acá, viste, pero es por la llovina.
0: Claro, como, claro.
1: Acá ando con la mano a la masa.
0: Muy bien.
1: Tempranito, unas tortas fritas para el mate.
0: Qué lindo, che, lástima que estamos lejos, ¿eh?
1: Sí, bueno, ¿quién te mandó a estar en Victoria, vos también?
0: ¿Viste? ¿Qué va a ser? Che, escuchame un chiquito, por ahí tengo tu mate, ahora tomo con tu mate, ahí el mate que me regalaste para mi cumpleaños, me parece que fue, ¿no?
1: Claro, sí.
0: Bueno, ahí lo estamos usando, hemos empezado todavía porque recién medio arrancamos, pero ya vamos a tomar unos matienzos dentro de un ratito.
1: Ya, como dije Pichón Bruno Ramírez, tomar una yerba.
0: Vamos a tomar una yerba, exactamente.
1: Ajá.
0: ¿Qué va a ser?
1: El mate es el mejor símbolo de la amistad, ¿no?
0: Ni hablar. Es el que dice por ahí, el que te acompaña a sacar una conversación, a hablar. ¿Cómo te acompaña la soledad también por ahí cuando, bueno, no tenés con quién hablar?
1: Sí. No, el mate va.
0: Compañera de horas largas, dice.
1: Ajá. Va girando de mano en mano, ¿no?
0: Ni hablar.
1: Qué cosa linda.
0: ¿Qué va a ser?
1: ¿Viste, Franco, anoche no trabajaste?
0: No, anoche no. Gracias a Dios, no.
1: Aquí tanto trabajar, si total, sí. El trabajo no se va a terminar.
0: Había
1: nunca.
0: Una, me acuerdo siempre de una película argentina que decía, trabajaste, cansás, ¿qué gana?
1: Claro.
0: Era el dicho que tenía el intérprete de la película, quién era.
1: Era Minguito Altavista.
0: No, me parece que sí, tenés razón.
1: Sí.
0: Trabajaste, cansás, ¿qué gana? Dice.
1: Claro.
0: Así que no había que hacer nada. ¿Qué va a hacer?
1: Bueno, Puma, saludo para todos los amigos, como siempre.
0: Bueno.
1: Para don Mendoza, ya el quebracho, que ya debe estar levantado seguro,
0: sí,
1: marcando.
0: Debe estar marcando.
1: Es que no lo escucho más, o no sé qué cara ha pasado, el hombre de los pagos de Galarza.
0: Usted sabe que me manda audio ahora nomás.
1: Me manda audio. ¿Y sabes por qué? Porque se le ha acabado el repertorio.
0: Se le ha acabado el repertorio. No, pero alguna hueca le manda por ahí también, ¿eh?
1: Ajá, ¿sí? Pero vos sabés que me llama la atención, que no llama, que no...
0: No, que está caro ahora la empresa telefónica.
1: Y nada, pero él teniendo tantos emprendimientos...
0: Tanto de emprendimiento no le debe faltar la plata, ¿no?
1: Pero no... Estamos hablando de Marino Sánchez, para que la gente sepa.
0: Claro, sí.
1: Claro. Así que bueno, quiero para Marino, che, si le tocó dormir afuera anoche con...
0: Ay, vos sabés, con la garúa esa...
1: Debe estar como los caballos, ¿viste? Poniendo el que te dije para el lado del sur.
0: Ajá, las ancas para el lado del sur.
1: Sí. Sí, Puma, le voy a pedir al operador ahí.
0: Ajá.
1: A ver cómo anda hoy con los dedos Cristian Flores.
0: Ajá.
1: Es algo de lo último de Miguel Figueroa.
0: Ajá, a ver, decime.
1: Más picante que el ají, se llama.
0: Más picante que el ají. ¿Cómo no?
1: Así que si lo tiene por ahí.
0: Lo buscamos.
1: Exactamente. Bueno, Puma.
0: Un abrazo grande, Marito Gómez.
1: Igualmente, buen fin de semana y ojo con la patinada en la calle.
0: Ni hablar.
1: Porque ahí sí que va a decir, pa chiquito.
0: Bueno. Un abrazo. Ahí está la audiencia comunicándose con nosotros, che. Hola, muy buenos días, amigo Puma. Llegó un nuevo sábado y rápido, con un clima raro, che. Pero bueno, acá estamos disfrutando un nuevo día. Amigo, te saludo deseándote que Dios te bendiga siempre con salud, prosperidad y mucha felicidad a vos, tu familia y para toda la audiencia. Te mando un abrazo grande y que pases un maravilloso fin de semana. Jorgito Cuevas, el hombre de General Ramírez. Vamos a seguir compartiendo música cuando usted quiera largar. ¡Uno más!

0: Bueno, ahí estaba, más picante que el ají nos dejaba Miguel Figueroa y su conjunto, Amanecer Campero, che, pero lindo, lindo nomás. Seguimos, claro que sí, disfrutando de Costumbres del Litoral, parrilla de pescado El Canoero, variedad de pescado a la parrilla, milanesas y empanada de pescado, de carne, saladas y dulce, pescado frito, pasta, bebida. 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Alén 1634, teléfonos 34, 35, 61, 17, 25, 61, 92, 49, 62, 05, 52 en Nogoyá, Entre Ríos, che. ¿Tenemos un oyente al aire? Hola, hola.
1: Sí, buen día, Puma.
0: Buen día, ¿cómo le va?
1: Pero bien usted.
0: Pero lindo nomás.
1: Acá estaba escuchándolo al amigo Mario Gómez, dice, está las manos en la masa.
0: Ah, él siempre con eso.
1: La cobija.
0: Ni hablar, ni hablar.
1: Como el amigo Marino Sánchez.
0: Ni hablar.
1: Dice que ese día se confundió cuando la caña con ruda y en vez de tomar tres tragos, tomó tres botellas.
0: Exactamente, se confundió bastante feo.
1: Y le erró feísimo.
0: La verdad. ¿Qué iba a hacer?
1: Ahora tiene codornices.
0: ¿Tiene codornices también? Mira, pero mira vos.
1: Sí, tiene un montón. El otro día se le habían ahogado, dice.
0: ¡Ah, pa' chiquito! Miércoles, che.
1: Está cada vez mejor y ahora a Joaquín también le manda.
0: Ajá.
1: Audio.
0: Ah, eso. Sí, audio. Ahora se ha modernizado el hombre, ya no llama más. Está bien, ¿no? Está bien, está bien.
1: ¿Qué va a hacer?
0: ¿Y sí?
1: Bueno, voy a saludar a los amigos radiales, dijo Rolo.
0: ¿Cómo no?
1: A don Ulises Borgetto, Darío Cáceres, Borgetto Chiquito, a Mario Cuello, Mario... Gómez, lo vamos a saludar de vuelta. A Ketty Norberto, que han de estar empantanado.
0: Sí, me imagino, pobre.
1: Con las vacas estos días así, asqueroso.
0: Ni hablar.
1: Para andar ahí. No es nada lindo. ¿Cómo es? A la Patricia, Jesús y Cusa de la isla, que no han de estar tan bien tampoco.
0: Y no, seguro que no.
1: Con estos días así, asquerosos.
0: Horrible, la verdad, horrible.
1: A la Susana Dalinger, a María Rosa Pergamino, Rosita, pero de estar durmiendo, Rosita.
0: Capaz que sí.
1: Y a mi hermana, que capaz que está haciendo lo mismo, mi cuñado. A ver qué me falta otra. Ah, los camioneros, Nieri, Maneiro.
0: Bueno.
1: Y a ver si otro me queda colgado, me parece, por ahí. No voy a recordar ahora. Ah, don Pellegrino Ojeda.
0: Bueno.
1: A ver si me puede pasar por ahí el número de él, porque no lo puedo. Me dio uno la otra vez y me dice que no pertenece a un cliente en servicio. Y
0: bueno.
1: No sé qué le pasa al teléfono.
0: Si usted no me corta, yo se lo paso.
1: No, no.
0: No me corte. No, ya se lo paso. Bueno, seguimos haciendo Costumbres del Litoral, claro que sí. Vamos a ir al próximo temita musical. Está sonando así la música para ustedes, che.

0: Ahí estaba la música con Luchi Albarracín, pista el gato negro, che. Tenemos un oyente al aire, hola.
1: Hola, buen día, Puma.
0: ¿Cómo andás, Pilín?
1: Bien, vos, hermano.
0: Pero lindo nomás.
1: Acá está. ¿Cómo está el tipo por ahí?
0: Bastante feo, igual que
1: acá
0: yo.
1: Igual, che. Como vieja que está caído en el barro, como muñeca basural.
0: Los eso. ¿Qué va a hacer? Sí, está feo, llovinando finito. Todas las calles, todas hechas sopa, mojadas, bueno, un desastre.
1: Acá igual, ayer también acá cayó un chaparrón ayer, y hoy amaneció ahorita así nublado, con llovina.
0: Y siguen anunciando, no, ya vamos a entrar al pronóstico. La verdad que sí, el tiempo anuncia no muy bueno para los próximos días,
1: Y bueno, vamos a tener que seguir haciendo lo que hacíamos nomás.
0: ¿Y sí?
1: Salir a la puerta y mirar para afuera.
0: ¿No va a quedar otra?
1: No queda otra. A comprar harina y andar preparando más grasa.
0: Más vale.
1: Vamos a quedar panzones como chancho para Navidad.
0: ¿Qué va a hacer?
1: Bueno, Pumita, había saludado a la muchachada.
0: Métale.
1: Va a saludar a Quique Velázquez de Pergamino, a su señora Mercedes.
0: Sí.
1: A Martín Colazo, a Benavida y los muchachos del Salto. A Pedro Ategui, Angélica Velázquez, a Edgardo Velázquez, Hernán Velázquez, a Pancho Velázquez, a la para Capatá y Irineo y Esquivel, con los amigos tuyos.
0: Bueno.
1: A Ciro Muñoz y Miguel Velázquez de Gualeguay. Para toda esa gente y pasarle un chamamé y le dije al muchacho y que tengan todo un buen fin de semana, Pumita.
0: Gracias, Pilín, igualmente para vos.
1: Y acá estamos firmes como talón de Rengo, escuchándote todos los sábados.
0: Bueno, muchas gracias.
1: Bueno, Pumita,
0: que andes bien.
1: Fin de semana.
0: Igualmente para vos,
1: Chao, querido. Chao.
0: 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Bueno, como les decía, no es alentador el pronóstico para, bueno, ahora está llovinando, para la tarde lluvia, para la noche nublado, lluvias aisladas para la tarde, lluvias aisladas para la noche, para mañana domingo llovina a la madrugada, a la mañana también. Por la tarde mayormente nublado y parcialmente nublado por la noche de mañana domingo. El lunes tormentas aisladas, dice, entre la madrugada y la mañana del lunes. El martes a la tarde noche, tormentas también. Lluvias para el martes todo el día. Lluvias aisladas para el miércoles. Todo el día, ya la madrugada del jueves nublado y durante la tarde-noche parcialmente nublado. Ese es el pronóstico del tiempo extendido en la ciudad de Victoria y alrededores. Vamos a venir con más música, a ver, vamos que tenemos más saluditos por acá. ¿Tenemos un oyente al aire antes? ¡Hola!
2: Hola amigo, buen día, ¿cómo le va?
0: Pero muy bien, ¿usted?
2: Estamos escuchando.
0: ¿Lindo?
2: Abajo de las cobijas, pero estamos escuchando.
0: Y bueno, pero ¿qué va a ser? Por lo menos está prendido a la radio.
2: Sí. No, si lo tengo abajo con la almohada.
0: Muy bien, muy bien. ¿Cómo estás, José, allá el tiempo?
2: Más Ah, no me acuerdo qué lobo. Ah, sí, hay una milonga, el perro lobo.
0: El perro lobo. Bueno, ¿cómo no?
2: Bueno, y si no, los perros de la vecina, ¿cómo?
0: Los perros de la vecina, bueno. Por ahí vi otra versión, pero no era muy linda, no me gustó.
2: Ah.
0: Pero bueno, vamos a ponerla, vamos a poner un temita de los que usted pide.
2: Bueno.
0: Un abrazo grande.
2: Muy buen fin de semana y saludo a toda la audiencia.
0: Gracias, igualmente para usted, que ande bien.
2: Bueno, gracias, chau, chau.
0: Hola, Puma, buen día. Manda un saludo para los muchachos del Tambo San Benito y para el viejito Rotar, que lo tienen al tras perder los perros de la vecina. Y pasale el perro de la vecina, dice, bueno. Buen día, Puma, escuchando desde San Pedro, como de costumbre. Saludo, Roberto Colom. Un abrazo grande, Roberto Viejo, nomás para toda la gente de San Pedro. Buen día, amigazo Puma. Me pasa para los municipales, en el nombre de Hugo Velázquez, el Chamamel Toro, por Abelito La Rosa Cueva, gracias. Y para vos, amigo, que sos municipal, dice el Oscar Milanesa Robledo, che. Bueno, bueno, cuando usted quiera, señor operador, larguelo nomás.

Bueno, ahí estábamos, Pescador Curtido, nos decía el maestro Tarragó Ross cantando Don Gregorio de la Vega, che. 6 de septiembre, octavo festival de jinetía de bailanta, Campo El Zapucay en el Cerro Pajonal. 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Bueno, ahí estamos. Dice, buen día. Hoy estaría cumpliendo años y estaba en la tierra el padre del chamamé Mario del Tránsito Coco Marola. 108 años de su nacimiento. Un recuerdo para él con alguna de sus creaciones. Nos dice el tapecito aquí, ¿no? Bueno, dale. Vamos a seguir disfrutando de más música, claro que sí. Cuando quiera, dale, dale nomás.

pa, Puma, ¿cómo andas, mano? ¿Qué decimos? Está bravo, López, hermano. Está bravo, la neblina, hermano. Acá estoy atizonando el fogón, hermano, tomando una buena yerba entre hermano. Una buena yerba se tiene, hermano, y tocando pierna estoy. Tocando pierna. Lindo, che. Buenazo el tema, el programa, como siempre, Puma. Hacía rato no te mandaba mensaje, hermano. Buen fin de semana, un abrazo a la distancia y saludo a los oyentes, a todos los conocidos, a los criollos, los gauchos, los paisanos. Juan del sexto y el trito, hermano.

Ahí está Juancito Ramírez, un abrazo grande, Juancito Ramírez, del hombre del sexto distrito, che. Bueno, vamos a seguir disfrutando de Costumbres del Litoral hasta las 8:30 por LT39 en Duplex con FM 90.3. 18 de octubre, no se lo pierda, ¿eh? Estamos festejando el Día de la Madre en el predio de la comuna del sexto distrito, Gualeguay. Marito Uttermark, toda su gente los espera para el 18 de octubre. Festejamos el Día de la Madre a pura destreza y bailanta, con entrada libre y gratuita, en el predio de la comuna del sexto distrito, Gualeguay, 18 de octubre. Vaya agendando la fecha, que ahí vamos a estar animando, si Dios quiere, ¿eh? Bueno. Hola, Puma. Hola, buen día, Puma. Quiero saludar al tambero de San Benito, Chicho Quintana. Lo conocen más como Ciervo Embalsamado, dice, jaja. Y a Leo Andino, que no le eche tanta agua a la miel, dice. ¡Ah, pa chiquito! Bueno, un saludo grande para los muchachos del tambo, ¿eh? Vamos a seguir disfrutando, claro que sí. Nos puede sintonizar vía internet o, bueno, por el dial 980 en su receptor, o si no, vía internet.

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Bueno, seguimos disfrutando de este día sábado 15 de agosto de este 2026, mañana lluviosa en la ciudad de las Siete Colinas. Dale, Cristian Flores.

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0: Bueno, ahí estaba anteriormente el perro lobo, nos dejaba Raúl Ojeda. Bueno, y anteriormente un tema nuevo que ha sacado Héctor Suárez, Bayo Viejo para ustedes, Bueno, seguimos haciendo costumbres del litoral. Nuestra vía de comunicación 034-36-42-19-52-42-12-85 para mandar su WhatsApp o su audio al 34-36-47-39-65. Lindo, lindo nomás. Bueno. ¿Qué hora es? Las 7, un minutitos en la ciudad de Victoria y todo el país. Nosotros estamos haciendo costumbres del litoral hasta las 8:30 por LT39, Radio Victoria M980 de su dial, en dúplex con FM90.3. Tenemos un saludito al aire, hola, hola.
1: Buen día, querido amigo Puma.
0: ¿Cómo anda, Norberto Altamirano?
1: Y acá te estamos escuchando, veo pasado por agua, neblina, garúa, lluvia, todo un poco.
0: Pero mirá vos, sí, por todos lados, la verdad está bastante feo.
1: Viste que no mejora y se pone cada vez más feo los pantanos, los barriales.
0: Ni hablar, ni hablar.
1: Como rengo en tiroteo. Hola.
0: Sí, te escucho, ¿cómo no?
1: Ajá, y como es, se pone muy difícil, viste, para la todo nublado, no seca y hay una humedad tremenda.
0: Me imagino.
1: ¿Cómo anda la familia?
0: Sí, todos bien, gracias a Dios.
1: Don Toca y doña Amelia bien.
0: Sí, andan bien.
1: Bueno, le mandamos un gran abrazo con mi señora acá, Coquetti.
0: Bueno, muchas gracias.
1: Vamos a saludar a los amigos.
0: Métale.
1: Para el amigo Emilio Mendoza, y doña, su hermana María, su cuñado, para la que tiene Isabel de Miedo, ¿no? Jesús, Patricia, Don Cus, señora Palmira y todas sus familias, un abrazo grande.
0: Bueno.
1: Para Mónica también de Crespo, para Norberto Rey, su señora, para Nacho y Pedrito de María, que son vecinos acá, y Bello Kinder, Horacio y Miriam del Ramblón, Sergio Fisori del Ramblón, para Marta Michilú y Juancito Sioni, Rosita Zavala, que te mandaba saludos, dijo que ella no te puede escuchar porque se duerme.
0: Ah, sí, nos decía.
1: Sí, ella también me llamó y estuvimos conversando, me dijo, sí, al Puma muchos saludos porque yo ya me duermo a rato. Y
0: bueno, no pasa
1: y
0: nada.
1: También para el amigo Nelson Orellano, de Seguí, su hermano López, Italia Mortal y su hija Rosana, para Preferino Grinobro de Colonia, acá de Paso de la Arena, para Carlitos Río de la Picada.
0: Bueno.
1: Y para todos los amigos oyentes, un gran abrazo y que pasen un fin de semana bueno con tu familia. Te mandamos con Ketty, un saludo grande. Y después hacer un llamamé por Tarragó.
0: Sí.
1: Rincón del Guayquiraró.
0: Pero cómo no, Norberto Altamirano.
1: Bueno, querido, te mando un gran abrazo y muchas bendiciones, que pasen bien.
0: Gracias, igualmente para ustedes.
1: Gracias, saludos y bendiciones.
0: Bueno. Ahí estamos, está Norberto Altamirano y Ketty de Paso de la Arena, che. 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Un saludo grande, Vamos a seguir haciendo costumbres del litoral. ¿Tenemos el próximo temita? Tenemos el próximo temita. Dale, dale nomás.

0: Buen día, Puma. ¿Cómo te va? Soy David Flores de Villa Constitución. Acá te escuchamos en la cama nomás, con mi viejo, Chelo Flores. Mandale un saludo a mi hermano que está en la isla, Martín Flores, que cumple año el lunes 17 de agosto. Por eso se llama José Martín. Para el amigo Nildo Acosta, que también está con él, Carlito Acosta, y están en la isla, viven ahí. Para el amigo Pilín, y bueno, José David Flores, pasame Crece el Río, por Miguel Figueroa. Gracias y seguí así. Hace rato me costó conseguir y encontré tu número para anotarlo, ahora ya lo tengo. Buen fin de semana, amigo. Suerte.
1: Bueno, ahí está la audiencia comunicándose con nosotros, ¿eh? Buenos días, Pumita. Tanto tiempo, mi amigazo. Acá te estamos escuchando firme como rulo de estatua. Mientras hacemos las camas de los caballos, podrás pasarme sexto distrito y un saludo para toda mi gente de mi querido sexto distrito, dice Marcelito Segura. Un abrazo que están en los pagos de San Antonio de Areco. Seguimos, claro que sí, disfrutando de Costumbres del Litoral. 7-8 minutitos, se viene el próximo temita que está sonando de...

0: Bueno, ahí está Monchito Merlo, sexto distrito, claro que sí. Seguimos. 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
0: 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A ver qué dice Oscar Milanesa Robledo. Puma, ¿y el toro? No lo podés sacar del corral. Ya está saliendo, estaba en

Bueno, ahí estaba Abelito La Rosa Cuevas, el toro nos dejaba para todos ustedes, a pedido de Milanesa Robledo. Che, un abrazo, Oscarcito. 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Bueno, vamos a venir con más costumbres del litoral, con más música. Seguimos mateando con el mate que nos regaló el amigo Mario Gómez, hasta las 8:30 haciendo costumbres del litoral. Vamos a venir con el próximo temita musical. Dale.

Pero lindo, ahí estaba, crece el río por los reyes del chamamé, che. 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Bueno, estamos preparados para escuchar más música, ¿eh? Hola Puma, pasame el chamamé tirador sin fleco por los majestuosos, para saludar a todos los colegas camioneros y para don Maneiro Nieri de Arroyo Seco. Soy Eduardo Miño, el camionero de Cañada Rosquín. Saludos, dice. Bueno, Eduardo, viejo nomás, un abrazo grande. Vamos a venir con el próximo temita que está sonando así para ustedes.

0: Ahí estaban los perros de la vecina, los criollos de Yataí, che, para ustedes, en la mañanita de Costumbres del Litoral, claro que sí. Bueno, disfrutando, mientras nos corren los perros de la vecina, che, ¡apa, chiquito! Bueno, ¿qué hacemos ahora? 18 de octubre, no se olvide, para el Día de la Madre lo festejamos en el predio de la comuna del sexto distrito, Gualeguay. Ahí estaremos con Marito Usterman, con toda su comitiva, para vivir un día espectacular como todos los años, con regalos, con sorpresa para el Día de la Mami, a pura destreza y bailanta. 18 de octubre, sexto distrito, Gualeguay los espera. Tenemos un oyente al aire, hola.
1: Sí, buen día, Puma, ¿cómo anda?
0: Muy bien, Pichón Bruno, ¿cómo anda usted?
1: Ahí andábamos con llovizna, garúa, Puma, no quiere salir el sol, pero bueno, ¿qué le vamos a hacer?
0: Y sí, ¿qué va a ser? Tiempo feo en la ciudad.
1: Muy feo, muy feo, muchos días sin sol, pero ya irá a aparecer el sol.
0: Ni hablar, ni hablar.
1: Bueno, Puma, quiero saludarte a vos, a tu familia, que anden bien, y bueno, y saludar como siempre en Costa Grande, en la Estancia La Gloria, a Luciano, a Pipito, a Danilo, a Irma, a Domingo Andrés en Diamante, a María Esther, un besote grande para Gisela, para Claudia, para Estefanía, y para toda la gente de Costa Grande, de Isleta, de Ramírez, para el Gato Moro, para la gente del supermercado, con Pochito a la cabeza, que siempre te escuchan, y para Marta Yeco, en la Estancia El Recuerdo, en Pajonal, y bueno, para todos los amigos, que no quiero olvidarme de nadie, y quería que le dediques un tema para todos ellos de el Croto Jacinto Vera.
0: ¿Cómo no?
1: Por no sé quién, si lo hace a Billy Bruno, me acuerdo, creo que sí.
0: Sí, hay varios intérpretes que lo hacen.
1: Bueno, ajá, quiero que le dediques ese tema. Y bueno, Puma, un saludo para vos, tu familia, que tengan buen fin de largo y esperemos que la semana que viene tengamos el sol de vuelta.
0: Bueno, esperemos chau, que así Puma. Sea.
1: Chau, chau,
0: Puma. Y ande bien, Pichón. Bien. Un abrazo.
1: Gracias,
0: grande.
1: Igualmente, chau, chau.
0: Bueno, ahí está Pichón Bruno de los Pagos General Ramírez, che. Pero lindo nomás. Hola, buen día, Puma. ¿Me pasás un tema de los majestuosos para María de Otero, que hoy está cumpliendo años? Que pase un lindo día de parte de María José y Cata, che. Me parece la gente de los Pagos de Puerto San Martín, si no me equivoco. Un saludo grande para toda la familia Otero, entonces, que está de cumpleaños María de Otero, che. Bueno, ahí estamos. Vamos a seguir disfrutando de Costumbres del Litoral. Un programa bien argentino por LT39, Radio Victoria, AM 980 de su dial.

0: Ahí estamos, 7:30 minutitos en la ciudad de Victoria. Escuchaban la música con los majestuosos del chamamé tirador sin fleco. Lindo, lindo. Tenemos un oyente al aire. Hola, hola.
1: Buenos días, Puma, ¿cómo le va?
0: Muy bien, ¿usted cómo va la cosa?
1: Acá el cuñado Emilio te habla.
0: ¿Cómo anda, Daniel?
1: Bien, querido, ¿bien usted?
0: Bien, gracias a Dios.
1: Tomando unos mates con Rosa y escuchándote como todos los sábados.
0: Pero muy bien, muy bien.
1: Ya es un clásico, ya es un clásico.
0: Bueno,
1: ya.
0: Bueno.
1: Me alegro de escucharte, que estás bien con la familia.
0: Bueno, gracias, igualmente.
1: Y dale saludo a mi cuñado, que siempre le hablamos. Al cuñado, a este hombre que vive para la Victoria, don Río.
0: ¿Cómo no?
1: Y a todos los amigos de mi cuñado.
0: Bueno.
1: Y vos que sigas bien con el programa, que es una masa.
0: Bueno, muchas gracias.
1: Bueno, querido, un abrazo.
0: Gracias, igualmente, Daniel.
1: Chao, querido.
0: Bueno, ahí está la audiencia comunicándose al 034-36-42-19-52-42-12-85 para mandar su mensajito de WhatsApp o su audio al 34-36-47-39-65, Seguimos disfrutando de este día sábado lluvioso en la ciudad de las Siete Colinas, en este sábado 15 de agosto de este 2026. Mañana 16, no me acuerdo bien la fecha, pero sí, me parece que era el 16 del año 2016, o sea, hace 10 años, empezamos Costumbres del Litoral de 6 a 8 en ese tiempo. Aquí en LT39, 10 años de radio aquí en LT39, 34 que hacemos radio en general, allá comenzando un 1992 en una FM, que trabajamos 20 años en esa FM, y bueno, después, por razones de trabajo, me tuve que ir a Buenos Aires a trabajar al campo y demás. Y bueno, después vine, entramos a la municipalidad y entramos aquí en el 2016 en LT39. Después arrancamos con Samuel Garcilaso entre Potros y Milonga de las 10 a la 1 de la tarde, los sábados, por supuesto. Después, con la reestructuración de la radio, volvimos a la mañana temprano de 6 a 8 y media en Costumbres del Litoral. Bueno, así que 10 años acompañándolos a usted, amigo oyente, amiga oyente que está prendidita la radio siempre. Nos costó mucho arrancar acá por LT39. Tuvimos un año que, bueno, nos costó muchísimo hacer audiencia, que publicitaran el programa, un año entero, justito un año nos costó, pero ahora es como que somos la marca registrada de la radio, ¿no? Así que bueno, vamos a ir a escuchar el próximo temita musical, señor operador.
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Buen día, Puma, ¿cómo te va? Acá sigue lloviendo, está frío, está... Decimos que no, frío no hace. Este iba a decir, mandale, tocarle, pasarle un chamamé para Roberto García, que está en la isla, de parte del Toca, decirle, un abrazo grande, Puma.

0: Hola, buen día. Quería saludar a mi hijo Leandro Emanuel Correa, que el miércoles estará cumpliendo 11 años. Lo saluda su abuela Zunilda, su tío Agustín y su mamá Milagro. Paz y los majestuosos para todo el barrio Arenal, familia Salcedo. Un saludo grande para Leandro Emanuel Correa, que está cumpliendo 11 añitos. Y aprovecho para mandarle un saludo grande para los hermanos Correa, para toda la familia Correa, allá los pagos de Puerto Esquina, para Luis, para José, para el Adrián. Yo le decía al Adrián, el último de los Correa. Por ahí había un tema, me parece, que se llamaba así. Bueno, un saludo grande para todos ellos, la gente de Puerto Esquina. Che, ¿tenemos un oyente al aire? ¿Hola?
1: Buen día, Pumita.
0: ¿Cómo andás, Manegro?
1: Acá andamos, Puma, recién levantado.
0: Papa, chiquito, bueno, ¿está bien?
1: ¿Cómo andás vos? ¿Todo bien, Puma?
0: Bien, todo bien. ¿Cómo está el tiempo en Arroyo Seco?
1: Está nublado, ¿viste? Está nublado. Y medio que llovina.
0: Sí, estamos, acá está igual.
1: Pero bueno, ya va mejor a Puma.
0: Sí, si Dios quiere.
1: Bueno, voy a mandar saludos a los amigos ahí, a Yeri, Eduardo Miño de Cañada Rojín.
0: Dale.
1: A don Emilio Mendoza, a Juancito Verón, a don Oscar Siribel, un amigo, y a toda la audiencia. Y si me podés pasar los del Gualellán, solito en el Albardón.
0: Solito en el Albardón por los del Gualellán, ¿cómo no?
1: Bueno, Pumita, me alegro que andes bien y será, si Dios quiere, hasta el sábado que viene.
0: Te mando un abrazo, Manegro.
1: Muchas gracias, Puma. Domingo, por favor.
0: Ahí está la audiencia comunicándose con nosotros, che. Bueno, hola, fenómeno, buen día, dice Mauricio Oroná. Un saludo grande para ustedes, che. Hola, che, amigo Puma, tanto tiempo te escucho de la aplicación. Todavía no me levanté, jaja, dice. Pasa algo de los Reyes del Chamamé, te mando un fuerte abrazo. Pollo de Godoy, un abrazo, Pollo, para vos, para toda tu familia, che. Seguimos disfrutando de Costumbres del Litoral. Cuando quiera, largalo nomás.

0: quiero saludar a mi abuelo Corretino Correa, que el 30 estará cumpliendo años. Lo saluda su nieto, Leandro Emanuel Correa. Pasale un guencho, mamé, para todo por tu esquina.
1: Ahí estamos, che, ahí está Leandro Correa, saludando a su abuelo. Un saludo para ya para el amigo Correntino Correa, che, Añares, que no lo veo, Bueno, un saludo grande para ellos, para toda la gente de Puerto Esquina. Seguimos nosotros haciendo costumbres del litoral. El amigo Roberto Oroná nos decía, hola Fenómeno, buen día, hola Puma, lo estamos escuchando desde San Genaro, Santa Fe, día gris. Un saludo para mi amigo Carlos del Campo Los Aromitos, Mauricio y Claudia, abrazo grande amigo, bueno, para ustedes también, venimos con un saludito al aire, hola.
2: Hola Puma, buen día.
1: Buen día, ¿cómo anda usted?
2: Acá de la cama, acá mira, escuchándote con la radio portátil.
1: Ajá, muy bien, muy bien.
2: Te quiero pasar un cumpleaños para Darío Larcón, que mañana cumple un año más.
1: ¿Pero cómo no?
2: Creo que se lo van a festejar, no sé, me imagino, porque hay tantas vacas que sacan ahora, así que le posible que no haya algún costillo.
1: Avíseme, entonces vamos.
2: Así que te... y pasar el clima del estado de Medrano con Jorge, quizá de Los Inundados.
1: Los Inundados, bueno, ya lo vamos a buscar a ver
2: de
1: si
2: los
1: está.
2: Los Inundados.
1: Si está en internet, lo vamos a pasar.
2: Dale, dale, y si no, sí, hilero soy, algo así, bueno.
1: Métale.
2: Chao, chao, chao.
1: Que ande bien, ahí está la audiencia acá comunicándose con nosotros. 7:45 minutitos, bueno. Anteriormente, Solito en el Albardón, los del Gualillán, y anteriormente, Puerto Tirol, el grupo Irundí, nos dejaba para todos ustedes, Vamos a venir con el próximo temita, a ver qué sale por ahí.

0: Oscar Burgar, el entrerriano, y nos dejaba desde el Tuce al Costillar. Che, tenemos un oyente al aire. Hola.
1: Hola, Puma, buen día.
0: ¿Cómo anda, Patricia?
1: Bien, bien, ¿y vos?
0: Bien, bien, bien, gracias a Dios.
1: Bueno, me alegro. Acá saludo, te manda Jesús, Palmira y Cusa.
0: Bueno, muchas gracias igualmente.
1: Bueno, Jesús con la caña, como de costumbre, de tempranito está con la caña acá.
0: ¡Lindo!
1: ¡Lindo, che! Lindo.
0: ¿Qué va a hacer?
1: Bueno, pues ya, está todo bien, con un día de bastante humedad, garuba, llovina, una humedad terrible.
0: Sí, recién salí afuera... y la verdad que está una garúa bien finita, ahí está, ¿eh?
1: Sí, sí, la verdad que sí, la familia, tu mamá, tu papá, los chicos, ¿todo bien?
0: Sí, todo bien, todo bien. Los nenes, bueno, quedaron durmiendo. Nehuen quería venir, pero bueno, temprano, ayer me dijo, pero no, le digo, ¿qué te va a levantar tan temprano? Aparte tenía fútbol, pero bueno, ahora se debe haber suspendido el fútbol porque con el tema este sigue llovinando, no creo que haga fútbol, la cancha debe estar tremenda.
1: Ah, bueno, un beso grande para los nenes, para su mamá, para su papá, para vos también en especial, un saludo para el operador, y bueno, y un saludo también para Lorena, que debe estar escuchando.
0: Sí, seguro, seguro.
1: Bueno, bueno, bueno, Pomita, para saludar a los amigos radiales, como siempre, quiero saludar a una cumpleañera, una tía mía que vive acá en Puerto San Martín, a María Rosa Camejo, muy feliz cumpleaños para ella y para su esposo Juan Otero, y en el día de mañana para Darío Alarcón. Ahí estaba escuchando que dice que no sé si habrá algún costillar o no, pero ¿cómo no va a tener? Yo le dije a Darío, vení, buscate el costillar, no quiso. Me dijo, no, voy a comprar más cerca de allá, me dijo.
0: Pero mirá vos, pero bueno, está que falta mucho para mi cumpleaños, pero bueno, ¿para ir a buscarlo yo el costillar?
1: Pero el costillar siempre está, Puma, y especialmente para vos, ya sabés que no hay ningún problema, tenés
0: bueno,
1: que decirme cuando está el cumpleaños.
0: ¿Me voy a tener que buscar una canoa para ir para allá?
1: Pero sí, te lo llevo a domicilio si querés.
0: Pero muy bien, muy bien. Bueno,
1: bueno, Pumita, bueno, un feliz cumpleaños para todos los cumpleañeros, y si vos podés pasarle algo de lo majestuoso del chamamé, lo que sea,
0: bueno,
1: pasáselo para María Rosa, que está cumpliendo los años, y para Darío Alarcón también. Y bueno, para mi tía Dominga en Victoria, un gran saludo para ella y su hija María José. También quiero saludar a Marito Cuello, a Héctor Pitilli, a Norma Alarcón, Miguel Oviedo, Conradito Díaz, Emilio Mendoza, que ya lo escuché, un gran saludo para él, para Luis Weber, Rosita de Zavalla, María Rosa Pergamino, Isabel del Médano, María de los Ángeles de Tala, Rubén Alarcón y Mari, todos los chicos de La Banqueta, Juancito Verón y Nora, el doctor Caridad y Verónica, Nacho Aldao y Lucía Tencio, Emilce, la señora de David Sobrero, Norberto y Ketty Paso La Arena, que también ya lo escuché, un gran saludo para él, José Reynoso y su señora Ale, y María de Los Ángeles de Costa Grande, Maru, un gran saludo para ellos, y también para Tito Atencio, un gran saludo.
0: Bueno, bueno, ¿cómo no?
1: Bueno, Pumita, que andes bien, un beso grande, cuídate, saludos te mandamos acá con Jesús, y bueno, y que pase un muy buen fin de semana largo.
0: Bueno, gracias igualmente, Patricia, para vos y para toda tu gente, ¿eh?
1: Bueno, ya nos vamos a estar hablando y ya nos vamos a juntar, Pumita, para charlar un rato.
0: Pero bueno, cómo no, cuando guste, cómo no, va a ser un gusto.
1: Pumita, un beso grande y cuídate, chau, chau.
0: Bueno, gracias igualmente, ¿eh? Ahí estamos, disfrutando de costumbres del litoral. ¿Qué me pasa? Ah, no, esto, yo creo que... Ah, sí, Robledo, ¿qué me pasa, Robledo, acá? Puma, abusando de tu bondad, te voy a pedir esta milonga, dice la moneda de la Virgen, dice, no sé quién lo hará, para Hugo Velázquez, el cuñado Pichino Flores, Oscar Flores, y para el Iguano Muñoz, dice, sabés, amigo, gracias, que me tiró medio costillar de capibara, dice, por mi cumpleaños, hoy lo hago, si me queda tiempo, si me deja tiempo, dice, mirá, ah, pa chiquito, qué hermosura. Bueno, milanesa Robledo, ahí está. Buen día, Puma, acá lo estoy escuchando como siempre, páseme por Jorge Cafrune, copla del Payador Perseguido. Gracias, Puma, y que Dios lo bendiga siempre, querido amigo Manuel Villarruel, una

0: Abrazo, Manuelito. Venimos con un oyente al aire. Hola.
1: Hola, ¿cómo andás, Pumita?
0: ¿Cómo andás, Nieri?
1: 2 de la mañana, volteamos un cordero anoche.
0: Pero mirá qué bien.
1: No, todos los viernes volteamos un cordero, lo que venga, che.
0: Pero qué bueno, qué bueno.
1: No, sí, acá está siempre la joda, hermano.
0: Está bien.
1: Sí, escúchame, no te voy a quemar mucho tiempo. Baroli, Doria, Rizzo, Maneiro, que habló recién, Papetti, Mastronardi, Pepe Acierto, Arturo Carlos, Gaita, Justi, Castricini, Alejandro, Chiná, Mendoza, el bueno y Mendoza, el cojudo, Balanciani, Montani, Jesús Montenegro, Verón, el Eduardo Miño, que era el camionero ese de Cañarroquín, Yuya, Baquiano, y el otro que desapareció. Escúchame, pasame, por Carlos Ramón Fernández, qué lástima patria, hermano.
0: Bueno.
1: Te sigo escuchando, Pumita, no te saco más tiempo, un abrazo. Acá está feo, viste, nublado, como llovina.
0: Me imagino, bueno, que andés bien.
1: Te sigo escuchando.
0: Bueno, Nieri, ahí estamos, la audiencia comunicándose con nosotros, parrilla de pescado El Canoeiro, variedad de pescado La Parrilla, milanesas y empanada de pescado, de carne salada y dulce, pescado frito, pastas, bebida, parrilla de pescado El Canoeiro, zona puerto a orillas del Riacho Victoria. 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Vamos a venir con el próximo temita musical, señor operador. Dale, dale nomás.

0: Buenos días, amigo. Acá estoy, de los pagos de Pérez Millán. Como dijo el amigo, ya es religioso todos los sábados escucharlo a usted. Yo no pido ningún tema por el solo hecho de que todo lo que pasan es bueno y me gusta. Que tengan muy buen fin de semana usted y todos los queridos oyentes. Un abrazo, amigazo. Oscar, de Pérez Millán.
1: Bueno, ahí está Oscarcito, un saludo grande para la gente de Pérez Millán. Buenos días, Puma, soy Adrián Pérez de Villa Gobernador Galvez. Un saludo grande para Juancito Verón, un amigazo, y pasame algo de Los Majestuosos. Muy bueno el programa, che, lindo, lindo. Bueno, un saludo para mi compañera, para Lorena. ¿Cómo estará el tiempo allá en Punta del Monte? Que mi meteorólogo, allá Gustavito Barreto, no me ha mandado mensaje hace unos días, hace unos sábados, che. Bueno, un abrazo. Ah, no, si el sábado pasado me mandó. Un abrazo grande, Gustavito Barreto, también. Vamos a venir con el próximo temita. Muy feliz cumple a José Beto Cueva en el sexto distrito y a Chencho Azorín hoy en Gualeguay. Gran festejo, pasá algo de Peregrino Ojeda. ¿Cómo no? Ya vamos a pasar algo de Peregrino Ojeda. Hola, Puma. Te saluda Rivero de Pérez, Santa Fe. Saluda a la audiencia, en especial a mi hermano Miguel de Nogoyá, que te está escuchando y se recupera de un tema de salud importante. Dedicale por Pastor Luna, está goteando mi rancho. Gracias, dice. Bueno, ahí está la audiencia comunicándose con nosotros. Claro que sí. 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Vamos a venir con el próximo temita. A ver qué sale por ahí.

0: Así pasaba la música con Peregrino Ojeda, el costero para todos ustedes, che. 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Tenemos un llamadito al aire, buen día.
1: ¡Hola, el de Mendoza, que es la reta ahora!
0: ¡Opa, feliz viejo nomás!
1: ¡Ande, Robert! ¡Ande, Robert, correr desde que me traiga uno, pantalado!
0: ¡Ja, ja, ja! ¡Ande, Robert,
1: siempre te va a correr, usted! ¡Ja, ja, ja! ¡Paisano este!
0: ¿Cómo andas vos?
1: ¡Es campero! ¡Acá estamos escuchando esta mañana!
0: Bueno, ¿cómo andas vos?
1: ¡Estoy presente,
0: Bueno.
1: ¡Mira, mi viejo, che!
0: Escuchame, llueve, no llueve, en las rosas, ¿qué pasa?
1: Llovina. Está todo
0: el agua y cuarta.
1: Bueno. Hola, Pupita, un saludo a todos. Allá, Treboca, este distrito, Andanatillo.
0: Métale.
1: Allá, el Pikachu, ¿cómo se llama? Estaba enfermo ese,
0: Ajá.
1: Hablar de la
0: quinteada. Bueno.
1: Febre. Es loco para la carrera ese Pikachu.
0: Bueno.
1: Pikachu, dice. Bueno. Hace años lo veo, lo tiramos juntos.
0: Ni hablar.
1: Bueno, Pupito, digo, pasame.
0: Sí.
1: La chapa de lazo, pasame.
0: ¿Cómo?
1: La chapa de lazo, ¿cómo se llama?
0: Bueno.
1: Este, pasame, vos, Pupita.
0: Te mando un abrazo, Feli.
1: Pomita, vamos también, Pomita, que pasé bien el lunes. Fiesta, vuestra chiqueva. ¿Sabes que hay una miseria? Fiesta nomás.
0: Ay, bueno, ¿qué Pomita va a ser?
1: Un abrazo grande, hermano.
0: Bueno, gracias igualmente.
1: En un momento voy a comer cordero de la mierda.
0: Ah, bueno.
1: Pomita, chao, un abrazo grande, hermano.
0: Chao, que andé bien, Feli Mendoza. 6 de septiembre, octavo festival de jinetía de Bailanta, Campo El Zapucay, en el Cerro Pajonal. 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Bueno, vamos a seguir disfrutando del programa, vamos a seguir disfrutando de más música. Cuando usted quiera, señor operador.

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1: Bueno, ahí estaban los enganchaditos con E.M. y E. Cisneros. ¿Tenemos un oyente al aire? Hola. ¿Cómo anda, amigazo Lópezito?
3: Acá andamos mal, qué mal, mal, con el tiempo podrido.
1: Ay, sí, la verdad. Pero sí, bueno, ¿qué va a hacer?
3: Suspendí, tuve que suspender una churrasqueada que íbamos a hacer con unos amigos, un amigo en las cuevas.
1: Ah, mira vos.
3: ¿Y qué vamos a ir? Si está lloviendo, no se puede hacer nada. Mirá.
1: Claro, no, ni hablar, se complica todo.
3: Se complica todo, lo bajamos para el sábado que viene, si Dios quiere.
1: Si Dios quiere, bueno, sí, está bien.
3: Comité, y para mandar un saludo al Patito Bucuti, para Patito Bucuti, no, ese podrido, no. Al Patito López, ese otro que me falló también.
1: Yo.
3: Otro sinvergüenza. Y al amigo Jorgito Duarte.
1: Sí.
3: Y un abrazo para vos y para toda tu familia, y que Dios te conserve, hermano.
1: Muchas gracias, Lópezito.
3: Pues yo soy un pingazo, son.
1: Bueno, muchas gracias. Que andes bien.
3: Y el operador lo mismo. Un abrazo grande para toda esa gente. Y al amigo don Juan Muñoz de las Cuevas. Ahí vamos a festejar una amistad que tenemos con ese hombre.
1: Está bien, está bien.
3: Familia muy, muy, muy humilde, muy buena. Como soy yo, viste. Bueno, querido.
1: Que ande bien, Lópezito.
3: Un saludo a toda esa gente, al papá de Lópezito y a la mamá.
1: Bueno.
3: Un abrazo grande para toda esa gente y que Dios los bendiga a todos.
1: Bueno, igualmente para vos.
3: Y Diosito haga a componer el tiempo.
1: Bueno, si Dios
3: que
1: quiere.
3: Que no.
1: ¿Qué va a hacer?
3: Bueno, un abrazo grande.
1: Igualmente para vos, Lópezito.
3: Que Dios te bendiga a toda tu familia.
1: Muchas gracias, igualmente. Ahí está la audiencia comunicándose con nosotros. Para Horacio Bernar, un saludo grande que nos llamó por teléfono recién. Un saludo, Horacio. Para Facundo, que va de viaje para los pagos de General Galarza. Facundo Bernar, un abrazo. Y para Rodrigo, que está de cumpleaños, Rodrigo Bernar. Y ya que estamos, para el Tuti Bernar, también sonidista, el hombre. Un saludo grande allá a los pagos de General Galarza. Para toda la familia Bernar, ya le vamos a dedicar el próximo temita musical. 8:16 minutitos. Un saludo para Marito Jejene, allá en los pagos de Cañuela, en el pago de Uribelarría. Buen día, Puma, pasá un chamamé bien maceta para despertar a los vecinos, dice. Bueno, cuando usted quiera, señor operador, a ver qué sale.

Bueno, ahí estamos. Ahí nos mandó, bueno, escuchaban La Cruz del Callejón por el conjunto y Botí. Lindo, lindo nomás. Bueno.

Facundo Bernard, el hombre que va para los Fagos General Galarza, el camionero, pero hoy va de paseo, Hola, Poroto, buen día, dice, está brava la neblina, que prepare el asado, dice, no más, dice que al mediodía llego, dice Facundo Bernard, así que atención, Horacio Bernard, vaya preparando el asadito ya, póngalo temprano, para hacerlo despacito, que para el mediodía llega el hijo allá, Facundo, con toda la familia, Lindo, che, apa, chiquito. Seguimos disfrutando de costumbres del litoral. Dice, buen día, Puma, podés pasar el tema Saltando la Cuneta, soy Fernández. Saltando la Cuneta, dicen, no he escuchado nunca, pero bueno. Dale, dale nomás.

Ahí estaba la ranchada y estos temitas enganchados para ustedes, claro que sí. Bueno, no se olvide, el 18 de octubre festejamos el Día de la Madre con todo, con sorteos, con regalo en el predio de la comuna del sexto distrito Gualeguay. Con destreza y bailanta, 18 de octubre, Día de la Madre, se festeja en el predio de la comuna del sexto distrito, Gualeguay, Entre Ríos, che. Bueno, 8:26 minutitos. 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Organiza Comisión de Cultura de Asencan, coordina Fabián y Valentino Schepen para el 30 de agosto. 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septiembre en el Cerro Pajonal. Vamos a escuchar el último temita. Hola, Puma, bueno, un saludo grande, entonces, les decía, para Marito Jejene, allá en los pagos de Uribe Larrea, en el pago de Cañuelas, ¿eh? Dale, dale nomás.

0: Pastor Luna y su conjunto santiagueño. Nos vamos despidiendo, esperando que la haya pasado bien, que termine bien la jornada y siga por la sintonía de la 90.3 y de la AM980. Ya se viene Ricardo Guido con toda la información agroganadera para el hombre de campo, En cabina técnica nos acompañó el señor Cristian Flores, operando controles y poniendo al aire Costumbres del Litoral. Quien les habla, un amigo de todos ustedes, el Puma Martínez, no tiene más para decirles, sino será hasta el sábado que viene, si Dios quiere, paisano, y feliz Día del Niño, también me olvidaba, para todos mañana.
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1: Hola, hola, ¿qué tal? ¿Cómo les va? Tengan ustedes buen día. Estamos arrancando este encuentro de Victoria Rural, acompañándosela hasta las 10 de la mañana. Está Cristian Flores allí en puesta al aire, control de sonidos. Ricardo Guido en las palabras. La cortina, traición por traición, ¿eh? Las voces a dúo allí de Soledad y el chaqueño palavecino. 34 minutos han pasado de la hora 8 en nuestro país. El cielo está como ha estado estos últimos tiempos, cubierto con lloviznas. Va a estar así todo el día de hoy y todo el día de mañana. La máxima para los dos días entre 17 y 18 grados. Cambian las condiciones el lunes y martes. Ahí anuncian lluvias. Ahora, en total, dan unos 25 milímetros. Hasta ayer estaban dando bastante más, muy cerquita de los 60, 70. Tómenlo con pinzas a estos 20, 25 milímetros que dan en la sumatoria de lunes y martes. Llover va a llover, va a haber tormenta, pero la cantidad de milímetros no se sabe con exactitud. Por lo menos no lo confío tanto como dice hoy, porque venían dando mucho más los días anteriores. Esto va a cambiar cuando el miércoles solamente cielo cubierto, 13 la máxima, jueves, atención, jueves, viernes y sábado, bueno, ya empiezan después los días con algo de sol, incluso los últimos 10 días, te diría, de este mes de agosto, no hay anuncio de inestabilidad, no hay anuncio de lluvia, ni de neblina, ni de llovizna, como hemos estado en estos últimos días. Lo que sí, dan temperaturas que van a caer un montón a partir del jueves. Mejor dicho, a partir del viernes. El jueves todavía tenemos una mínima de 9 grados, pero el viernes de la semana que viene están anunciando 3 grados, el sábado 3 grados, el domingo 2 grados, no mañana, atención, el otro domingo. Después se estaría levantando, lunes 20, el martes, miércoles, para terminar la última semana, te diría, de este mes de agosto, con temperaturas muy cercanas a los 20 grados en lo que es la máxima. Así va a estar las condiciones del tiempo, pero bueno, por lo menos parece que esto se estaría terminando ya este miércoles de la semana que viene. Vamos, la verdad que no hace falta, ¿no? Al contrario, yo creo que todos estamos esperando un poco de sol y que afloje un poco este clima tan complicado. Sobre todo las mamás que tienen chicos, ¿no? Que ensucian la ropa, no se seca. Pero también la gente de campo, hay, no sé en Entre Ríos, pero en otros lugares hay sectores donde el maíz de segunda todavía está esperando para levantar, porque la verdad que ha tenido mucha humedad y no lo ha acompañado el tiempo, ¿no? Creo que algo así como entre un 30 y un 40% todavía está sin poder levantar. ¿Te duele la altura de los ríos? Crece Andresito, está en 1,60 m. Iguazú está en 12,30, también está creciendo. Corrientes está en 3,10 m. Está bajando. La Paz, 2,74. También baja. Pensé que aquí puede haber algún error en la altura de La Paz. No puede haber bajado casi 1 m de ayer a hoy. Bueno, después vamos a buscar a ver para corroborar esta altura. Paraná está en 2,83 estacionado. Santa Fe 3,12 también estacionado. Baja Diamante 3,30 estacionado. Victoria 3,58. San Lorenzo está en 3,16 también estacionado. Rosario 3 m está estacionado. Villa Constitución baja 2,40 m. San Pedro 1,78 está en bajante. Y vamos a los amigos de Gualeguay, 2,20 m estacionado. Ahí están las condiciones del tiempo. Vamos a compartir primero el informe de la cooperativa La Ganadera ahora y después vamos a estar escuchando la opinión que tomé de un programa de televisión de Canal 11 de Paraná, del ingeniero que es el presidente de hidrología, precisamente de la provincia de Entre Ríos. Muy interesante la nota con el ingeniero Oscar Pintos, director de hidráulica de la provincia de Entre Ríos. El programa era Nunca es tarde. La verdad que es para escucharlo porque en principio transmite una información de cómo está actuando la provincia en el tema del niño que se viene. Están todos en alerta en esto. Les digo que en todos lados hay reuniones, hay limpieza de canales, alcantarillas, mejora de las vías también de comunicación, me refiero a los caminos. Acá en Victoria hubo una reunión muy importante el día martes de la intendenta con todos los medios que tienen algo que ver con la alternativa de una lluvia muy intensa, de inundación, ver dónde colocar la gente que va a tener que dejar sus hogares seguramente, algunos otros problemas que puede llegar a haber. La verdad que fue muy interesante lo de Victoria. Me parece muy bien que se anticipe a esto, como se está anticipando mucha gente. Pero vamos a compartir primero entonces lo que dice el martillero Diego Muso de la cooperativa La Ganadera sobre lo que ocurrió esta semana en los remates de la cooperativa.
0: Informe semanal de Cooperativa La Ganadera de General Ramírez, semana del 10 al 14 de agosto. En lo que corresponde al sector de Hacienda, esta semana se llevaron adelante 4 remates. El primero tuvo lugar el día lunes en María Grande con un ingreso de 358 cabezas, con buenos valores de mercado vendidas en su totalidad. El día martes se realizó el remate en La Paz con 500 cabezas con buenos valores, destacando la vaca de gordo especial en 3.300, 3.400 pesos y la invernada de calidad en 5.800, 6.000 pesos. El día miércoles se llevó adelante el remate en Villaguay, 5 bocas Paso de la Laguna, con un ingreso de 456 cabezas, también con muy buenos valores en mercado para todas las categorías. Y el día jueves se llevó adelante el remate habitual en General Ramírez con un ingreso de 1.727 cabezas, con buenos valores, destacando la vaca gorda especial en 3.400, 3.500 pesos, el novillo de consumo especial en 4.500, 4.800 pesos y la invernada de calidad en 5.800, 6.200 pesos. El total acumulado de la semana fue de 3.041 cabezas. Para la próxima semana, remate martes en Sociedad Rural de María Grande, miércoles en Sociedad Rural de Colón, jueves en General Ramírez y viernes remate televisado.
1: 42 minutos han pasado de la hora 8 en nuestro país. El cielo está cubierto con alguna alternativa de llovizna durante el día de hoy. Lo decíamos recién, vamos a compartir al ingeniero Oscar Pintos, el director de hidráulica de la provincia de Entre Ríos. Lo divide en dos partes. La primera parte que tiene que ver con general, diríamos, ¿no? Explica un poco las alternativas de este niño que se vienen. Y después le pido que estén atentos los oyentes del tema de la zona de Rosario de Tal o de Gualeguay, porque hace referencia a la situación que se puede llegar a venir en estas localidades después de septiembre, te diría septiembre, octubre, ¿no? Bueno, vamos a la primera parte. El ingeniero Oscar Pintos, director de hidráulica de la provincia de Entre Ríos.
2: Bueno, de acuerdo a lo que ya vienen informando hace un tiempo los organismos meteorológicos a nivel internacional y obviamente también el Servicio Meteorológico de la Argentina, se prevé ya para el segundo semestre de este año, que ya ha comenzado, digamos, la irrupción en nuestra región, y cuando digo nuestra región no es solamente la provincia de Entre Ríos o el litoral argentino, sino que también involucra a otros países como el sur de Brasil, Paraguay y Uruguay, se prevé, decía, una intensificación de los efectos del fenómeno denominado El Niño, que consiste en la presencia de mayor cantidad de lluvias de lo que está en promedio habitualmente en toda nuestra región, y eso genera dos situaciones. Ese incremento de las lluvias genera una elevación de los niveles de los ríos, en el caso de nuestra provincia, el río Paraná y el río Uruguay, que serían los más afectados por estas lluvias intensas, y a la vez el territorio local, el territorio de Entre Ríos, que también va a tener una intensificación de las lluvias en volúmenes muy importantes para lo que está hecho en el promedio. Digo esto porque justo coincide la etapa o la época en la que en nuestra provincia llueve más, que es la primavera y el verano, junto con la acentuación de los del efecto del niño que provoca lluvia. Con lo tanto, vamos a tener una doble situación de crítica. Mayor nivel de precipitaciones altamente superiores a lo que hay habitualmente en nuestra región, y a la vez un incremento de los niveles de los ríos, Paraná y Uruguay, como consecuencia de las lluvias que se van a producir, no solo en nuestro territorio, sino también en la cuenca alta del río Paraná y del río Uruguay, fundamentalmente a partir de un fenómeno muy particular que se espera en el sur de Brasil, especialmente en el estado de Santa Catarina, con lluvias, según pronostican en esa zona, que van a ser superiores a las vistas en los últimos 120 años. Por su conformación hidrográfica, el río Uruguay es más sensible a este tipo de variaciones de las lluvias y obviamente responde más rápido en la elevación de los niveles frente a los puertos o frente a las ciudades justamente de ribereñas, como consecuencia de que también se ve más afectado por las lluvias en la cuenca alta, particularmente en la zona sur de Brasil, y tiene, digamos, como decía, una respuesta mucho más sensible a la que puede tener el río Paraná, que si bien va a tener los efectos similares, en las costas entrerrianas, por lo general, no existe problemas, ya que topográficamente la provincia de Entre Ríos tiene, frente al río Paraná, situaciones de mayor altura, ya sea por barrancas u otras composiciones, que evitan, digamos, la situación que se puede presentar y se está presentando en la costa del Uruguay. De acuerdo a los pronósticos, y que ya tienen un grado de probabilidad superior al 99%, es casi una certeza, este fenómeno ya se está empezando a ver sus primeros efectos, y el punto crítico se va a empezar a ver en noviembre y diciembre de este año. Ya nosotros en septiembre ya empezamos a ver una intensificación de todos los fenómenos que, vuelvo a insistir, como coincide con el incremento de las lluvias estacionales, el fenómeno del Niño las va a incrementar más. Con lo cual, a partir de noviembre y diciembre, nosotros vamos a estar en el epicentro de la mayor crisis que vamos a tener con respecto al fenómeno del Niño. Así que es muy probable, diría casi con una casi certeza, de que no vamos a tener playas este año en la provincia. En principio, en lo de la costa del Uruguay, y obviamente en la costa del Paraná también, porque inclusive en la ciudad de Paraná, los niveles, se está pensando que el fenómeno del Niño va a tener una afectación similar a la que tuvo en el año 1997 y 1998. Y como eso hace muchos años, hay gente que a lo mejor no tiene referencia, podemos decir que va a ser superior a la del 2016. Usted imagínese que acá en la costanera de Paraná el agua llegaba prácticamente a las escaleras de la costanera.
1: Bueno, esta es la primera parte, con el ingeniero Oscar Pinto. Rescato un par de cosas aquí, ¿no? Cuando Paraná, como hablaba él, en el 2016 llegó hasta la escalinata ahí de la zona de la costanera, esto es Paraná, aquí en nuestra zona llegó a 6,60 metros. Imagínate que si, de acuerdo a lo que dicen, esto va a ser un super El Niño, probablemente aquí está por encima de esos 6,60, ¿no? Calculo yo que puede estar incluso, entonces, si esto se concreta, llegando a los 7 metros. Yo le diría a la gente, porque he visto muchas casas y muchas construcciones hechas allí donde está el Club de Pescadores, un poco más arriba, que estén alertas a esto, porque si llega a los 7 metros se van a inundar, previendo que esto pueda llegar a ocurrir, ¿no? Tengo un amigo ahí que tiene

0: crece el río, se inunda enseguida, porque todo llano. Esta segunda parte del ingeniero Oscar Pintos, le pido que presten atención la gente de Gualeguay y Rosario del Tala, porque hace referencia precisamente a esas dos localidades. Ah, y antes que me olvide, gracias a el oyente de Santa Fe, Santa Fe la va a tener mal también, así que atención a esto, porque Santa Fe está rodeado también por el río Salado por atrás, Bueno, tiene el río San Javier por ahí, tiene la laguna Setúbal, en fin, hay mucha agua alrededor de Santa Fe, así que van a tener que estar muy alerta. ¿De aquí hasta cuándo? Hasta abril del año que viene. O de aquí no tanto, diríamos, ¿no? De después de octubre, ponele. Pero van a tener algunos meses o un par de meses complicados ahí en Santa Fe. Bueno, te decía, vamos a la segunda parte del director de hidráulica de la provincia de Entre Ríos, el ingeniero Oscar Pintos.
1: En el caso particular de Gualeguay se da una situación especial. No es tanto por la altura del río Gualeguay, sino porque Gualeguay está en el valle de inundación del río y generalmente para poder defenderse tiene defensas contra las inundaciones. Entonces el problema ahí está en cómo evacuar el agua que por las precipitaciones se generan adentro de la ciudad, y para eso hay que tener estaciones de bombeo que esté funcionando muy bien, los sistemas pluviales de la ciudad tienen que funcionar muy bien para evitar justamente grandes anegamientos como hubo, si ustedes recuerdan, a principio del 24, prácticamente fuimos noticia a nivel nacional porque sí. Gualeguay tenía una situación muy, muy crítica. Recuerdo en su momento que anduvo el gobernador momento con el agua prácticamente a la cintura recorriendo las zonas, porque fue una situación muy compleja. Bueno, se está trabajando en eso para mitigar los efectos. Aquí hay una cuestión que tenemos que ser muy claros. No vamos a poder evitar la inundación porque esto es un fenómeno natural y contra la naturaleza no se puede. Pero sí tenemos que hacer todos los esfuerzos, y el gobernador nos ha encomendado ya hace un tiempo a trabajar en esto y darle prioridad a todas las obras que podamos realizar y los trabajos dentro de la provincia, entre los organismos provinciales, pero también en coordinación con los municipios, sobre todo aquellos ribereños o los que, como el caso de Gualeguay o Rosario del Tala, por ejemplo, pueden tener situaciones iguales por la necesidad de evacuación del agua o, por ejemplo, por la crecida de los arroyos. El caso de Rosario del Tala tiene la particularidad de la crecida del arroyo Tala, que ahí sí generalmente genera problemas de inundación en la trama urbana. Bueno, en realidad, en caso de Rosario del Tala, lo que se está haciendo, que está trabajando maquinaria de la provincia en un convenio con la municipalidad, es limpiar los arroyos, eliminar toda la parte de vegetación y los sedimentos que han quedado para facilitar el escurrimiento de las aguas que abandonan rápidamente la zona urbana. Esto, sin duda, el escurrimiento más rápido de las aguas evita que el agua permanezca y la inundación en determinada zona pase de un par de horas a días. Eso generalmente complica muchísimo la actividad ciudadana y la vida común de los ciudadanos, y por eso las acciones vienen en principio tratando de garantizar el mejor escurrimiento de las aguas. En el caso de Gualeguay, la situación es distinta porque Gualeguay ya tiene defensas contra las inundaciones. En ese caso, ahí el desafío es tener adecuadamente en condiciones los desagües pluviales y el agua que es conducida hacia reservorios son después evacuadas a través de bombas, estaciones de bombeo que tiran o sacan el agua fuera de la defensa hacia el río Gualeguay. Siempre podemos tomar con referencia valores históricos. Por ejemplo, si lo decimos con respecto al 2016, que fue la última inundación grande que tuvimos acá, seguramente vamos a superar los 6 metros, con lo cual seguramente va a haber compromiso no solamente en la zona de Puerto Sánchez, sino también en aquella otra que está sobre todo en la costanera paranaense, donde tal vez resulta más fácil recordar que existían todo lo que eran los comedores de los clubes que estaban ahí, inclusive el balneario municipal, estaban bajo agua. Sí. Así que es muy probable que en esta circunstancia tengamos que atravesar por algo similar, con niveles que va a depender, obviamente, de fenómenos naturales. No se pueden cuantificar exactamente, pero sí la tendencia indica que van a ser muy importantes y en algunos casos pueden tener récords históricos. Todos los excesos, ya sea en este caso particular de agua, terminan generando más perjuicios que beneficios. Hay una cuestión que nosotros tenemos que analizar y que si para algo nos sirve es para entender también que el cambio climático, que no tiene que ver con el Niño es un fenómeno natural, global, que hace más de 100 años que está estudiado. En cambio, el calentamiento global es una cosa más reciente. Pero ¿qué ocurre? El calentamiento global hace que los fenómenos sean más extremos.

0: tanto las sequías como las inundaciones. Y el cambio climático en un 80% está influido por el agua. ¿Es agua en exceso o agua en defecto? Entonces el resto son terremotos, huracanes, etcétera. Pero digamos, el 80% del cambio climático es eso. Y obviamente, si bien no tiene una incidencia directa, nos tiene que hacer recapacitar que todas estas situaciones se viven también como consecuencia de que estamos maltratando la naturaleza, que las condiciones inclusive de producción, no solo agropecuaria, sino también industrial, no son sustentables y están generando un daño al ambiente, y la tierra en algún momento ese precio nos lo pasa a todos.
1: Buena reflexión. Esta última del ingeniero Oscar Pinto Sen, director de Hidráulica de Entre Ríos. El hombre ha hecho mucho desastre, la naturaleza se lo está cobrando. Ayer a la noche hubo, me acuerdo muy bien, creo que Indonesia y España, dos terremotos, en España más chiquito, en Indonesia un poco más grande, réplicas a lo mejor de lo que ha pasado en Colombia, pero esto es producto fundamentalmente de todo lo que ha hecho el hombre, lo que mal ha hecho el hombre en contra de la naturaleza, en contra de la propia tierra, ¿no? A lo mejor ya es tarde para poder acomodar un poco todos los desastres que ha hecho. Han pasado 55 minutos, de la hora 8. Abrazo grande para el amigo Mario Orellano. Todos los días y todos los sábados nos escucha desde allí, de Rincón de Endol, así que te doy un abrazo grande. Bueno, acá el amigo José Bordón, querido amigo, trabajando como siempre con pasteles, esperando el programa, como no puede ser de otra manera. Que tengas un lindo día, mejor fin de semana junto a la familia, un abrazo. Lo mejor para vos, es el amigo José Bordón, aquí en la chacrita tan linda que tiene, muy cerquita de Victoria. Jorge Cuevas, hola, buenos días, querido amigo Ricardo. Un nuevo sábado, clima raro, pero bueno, hay que vivirlo, dice, ¿no? Estoy saludándote, deseándote que Dios te bendiga siempre, con salud, prosperidad, mucha felicidad a vos, la familia, toda la audiencia. Que pases un fin de semana. Bueno, gracias, Jorge. Gracias por estar, querido amigo Jorge Cuevas. Vamos a hacer una pausa. Pasado 56 minutos de la hora 8 en nuestro país. Vamos a charlar con Arturo Navarro cuando volvamos de la publicidad. Algunos temas que preocupan mucho, ¿no? Esta semana se ha dado cierre de algunas fábricas, despidos. El presidente está desaparecido, no sé dónde andará. Una situación con mucha gente, perdón, que para poder comer, para poder subsistir, ha tenido que sacar créditos. Hay una cosa que yo no termino de entender nunca: si vos vas con algún dinero a un banco y le decís, mire, quiero depositar este dinero, bueno, ¿cuánto me dan? ¿Cuánto es el interés que me cobran? Bueno, entre un 20 y un 30% le damos de interés sobre lo que usted deposita. Y si vos vas a pedir un crédito, te cobran 300% anual. Entonces vos decís, ¿pero qué carajo pasa aquí? ¿Por qué no controla el gobierno esta diferencia que hay entre alguien que va a poner algún dinero y el banco o las agencias financieras que te matan con el interés? Esto ha pasado y mucha gente que ha sacado crédito por obligación hoy está acogotada. No llega a fin de mes, tiene que pagar el crédito y cada vez, en vez de lograr mejorar su situación, está empeorándola. No lo vivimos tanto aquí, quizás, porque somos una ciudad muy chiquita, lugares muy chicos, pero esto en Buenos Aires está siendo un dolor de cabeza tremendo, y el gobierno dice, es cuestión entre privados, yo me lavo las manos. No, el problema lo ha generado el propio gobierno. Entonces, que no se lave las manos, que no diga, es una cuestión entre privados. Vea cómo puede mejorar la situación de esa gente que está con serio, pero ¿o qué quieren esperar? ¿Que haya un clima social un poco más complejo, hermano? Déjese de joder, ya lo hemos vivido bastante a esto, ¿no? Sabemos lo que pasa cuando al pueblo lo acogotan en ese sentido, ¿no? Entonces, pónganse los pantalones largos, hermano, déjense de mirar la macroeconomía y miren lo que le pasa a la gente común, ¿no? Hacemos una pausa, ya volvemos.
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0: Bien, nos está acompañando la música del Chaqueño Palavecino. Esto era un pedacito de La Deuda. Da ganas de seguir escuchándolo al Chaqueño, ¿no? Bueno, lo tenemos a Arturo por Buenos Aires. Arturo, ¿cómo te va? Buen día.
1: Muy buen día, Ricardo. Buen día a toda la audiencia.
0: Bueno, gracias por estar, Arturo, como siempre. Muchísimas gracias.
1: No, gracias a vos.
0: Bueno, Arturo. Contame, Arturo, ¿cómo está Buenos Aires? Acá tenemos un clima jodido, te diría, ¿no? Porque son días nublados con llovizna, no se seca la ropa la gente que tiene niños, la problemática del campo, que no puede meter las maquinarias, todavía falta levantar mucho maíz.
1: Cositas, claro.
0: Está complicado, Arturo, esto, y más que con esta alternativa, por así, del aviso del niño o el super niño, ¿no? Que cada vez se afirma más, ¿no?
1: Ese es un factor del niño. Lluvias, a lo mejor no intensa todavía, mucha humedad, mucha temperatura en esta época, días de alta temperatura y baja temperatura, ¿no es cierto? Que directamente hay días insoportables en este sentido. Así que no es de nada diferente lo que le está pasando a Entre Ríos, a Victoria, con lo que le pasa en Buenos Aires, ¿no? Ayer llovió, ¿no es cierto?, a la mañana, pero a la tarde no ha sido mucho, pero el día sí muy aplastante por la humedad, como si fuera de primavera, ¿viste? No era el típico invierno frío y seco, ¿no?
0: Bueno, esto dicen que cambia, Arturo, para el día miércoles, lunes y martes. Lunes y martes con mucha lluvia, por ahí con una buena cantidad de milímetros, y después estaría cambiando incluso con un fin de semana, el que se viene, de temperaturas muy frías, están hablando de 2 o 3 grados acá nada más.
1: Así claro. Que
0: estamos todavía en invierno, hay que acordarse de eso, ¿no?
1: No vas a ver nunca más, por lo menos por lo que este panorama, la estación muy marcada en función de la temperatura, se va a ir mezclando. Y fíjate lo que está pasando en toda la precordillera, ¿no? Grandes tormentas de nieve, inclusive anuncios de que no vaya la gente porque se cerrarían los pasos, ¿no es cierto?, en el caso de Chile, ¿no? Y tanto en el norte como en el sur, ¿no? Es decir que inclusive se va estirando la temporada de esquí y inclusive dicen que muchos turistas han decidido venir, ¿no es cierto? Porque es una semana, pero la semana la aprovechan y están en un avión y están de un día para otro, ¿no?
0: Bueno, sí, incluso Arturo, creo que Cardenal Zamora se llama el paso ese que está en Mendoza, ¿no? Que hace como un mes que está casi cerrado porque los camiones ahí están esperando, hay, no sé, la cantidad mil y pico de camiones parados, esperando que habiliten, pero no sé si lo habilitaron, Arturo, la verdad que no leí la última información. Pero
1: estaba en eso, no sé si para todos los vehículos, fueron sorprendidos porque una alerta de nieve, de tormenta, en épocas normales, bueno, no era de esta magnitud. Las tormentas que han venido han directamente limitado la circulación, el turismo y todo eso, inclusive Catamarca, ¿no? A 4.000 metros quedaron ahí 18 camionetas en una excursión de turistas. Y bueno, esto directamente no es previsible cuando es anormal, espontáneo. Yo creo que ahora están tomando conciencia de que no se puede subestimar ese tipo de información que sale del Servicio Meteorológico Nacional, como otros servicios, ¿no? Con profesionales bien dotados, para que realmente esto no sorprenda a los ciudadanos. Pero a veces la gente de turismo, todo eso, van sobre la cuerda, ¿no? Se van sobre el extremo para mostrarle a gente que no conoció la nieve, ¿no es cierto?, la montaña. Y esto ha pasado en Mendoza, en Catamarca, como está pasando en el sur, ¿no es cierto?
0: Bueno, Arturo, vamos un poquito a la actualidad de nuestro país, porque, a ver, si mal no recuerdo haber leído, desde la asunción de Milei como presidente al día de hoy, cerraron poco más de 10.000 empresas. Esta semana hubo 3 o 4 con despido de personal. Hay problemas con gente, Arturo, que han sacado crédito para comprar alimentos, no pueden pagar los créditos. El presidente está desaparecido hace una semana, no sé dónde está. Dame, Arturo, ¿cuál es tu problema en esto? Porque yo creo que todo esto no es de ahora, Arturo, ¿no? Yo creo que, como vos decías la otra vez, el Mundial de Fútbol enmascaró y tapó toda esta problemática, pero ya previendo de que el gobierno está muy complicado en todo este sentido, ya empiezan a aparecer algunos candidatos para el 2027, Arturo, el propio gobierno está viendo cómo acomodar esto, pero ha aparecido, se han juntado, como dice, por ahí las partes de Frankenstein, ¿no? Allá estaba Kicillof, Massa, Máximo Kirchner, en fin, para ver cómo le dan fuerza al peronismo, y después apareció la alternativa del PRO para este gobierno, y bueno, y aparece, por ejemplo, Daniel Haddad como candidato firme para el año que viene. En fin, Arturo, vos que estás ahí en el centro de todo esto, explícame un poquitito qué es lo que pasa. Dale.
1: Ricardo, nuestro oyente no se puede sorprender con esto, porque lo veníamos advirtiendo de que el mes de agosto se lanzaba diferentes alternativas. ¿Qué es lo que ha pasado? Y eso no se lanza porque sí, en realidad hay un malestar social que se mide en las encuestas, no encuesta para votar, sino encuesta de imagen, que está mostrando al presidente de la nación totalmente caído en su imagen, con serias previsiones de que pueda ser reelegido, inclusive ir a una doble vuelta sería para perder. Y esto lo que lo ha obligado primero a tomar la decisión de encerrarse. Desde el sábado anterior que volvió de Colombia hasta el día de mañana, el 17 a las 3 de la tarde, recién se lo va a ver al presidente nuevamente. Y realmente no es como dice algún periodista, Feynman, de que le habían dicho que se encerró para escribir un libro, ¿no? Yo creo que se encerró para saber para cómo va a salir de este enredo creado por él mismo, fomentado con esto. Como ejemplo, tenemos la forma que convivió con Adorni 3 meses, que fue el desgaste más grande que tuvo. Ahora lo tiene con Stuzenegger, porque lo sigue defendiendo, y realmente la mesa política le ha pedido, vamos por otro lado, ¿no es cierto? Porque si esto no lo podemos llevar adelante, no tenemos aliados, inclusive rompiendo las mesas políticas, porque directamente hay un debate interno. En ese sentido, me parece que el Mundial terminó, la gente tiene prioridades, cada uno lo suyo. El que tiene el trabajo lo quiere conservar, y el que tiene un trabajo y no alcanza el sueldo busca otro, trabajo en negro, ha generado todo esto de despido que decís vos, porque cuando se hacen transformaciones hay muchos negocios que cierran, o empresas que cierran, pero se abren otras. Acá no se abren otras. La única que se está abriendo es para vender todos productos importados. Y esto me parece que no es sostenible, ¿no? Yo, entre todos los candidatos que escuché, lo escuché, ¿no es cierto?, a Haddad, lo escuché a Brito, ¿no? Y hablando de otro término, hablan de desarrollo, hablan de integrar el territorio. Haddad habló del tema de educación, de ciencia y tecnología, la base para el futuro, que hizo una crítica a Milei, ¿no es cierto? Creo que estuvo hasta con Milei. Es decir, hay un escenario político nuevo que Milei no sabe cómo afrontarlo. Apelaron a llamarlo a Macri, a ver si tenía ganas de seguir comiendo milanesa. Me parece que Macri le dijo, mira, yo no voy a ir a comer, pueden ir los muchachos a ver qué es lo que quieren, pero me parece que fue intrascendente la reunión, y lo que más grave para Macri, creó una interna en su gente que realmente hay que ver superarla. Yo he visto dos o tres definiciones y termino. Han dicho, bueno, todo va a quedar todo pendiente, vamos a seguir así hasta fin de año. Fin de año le están poniendo un plazo a Milei. Si tu proyecto no reactiva la economía y empieza a conformar la gente, vamos a hablar en otros términos. Porque el periodo de electoral, presidencial, lo tiene que terminar, pero lo tiene que terminar con un equipo que lo ayude a salir adelante con una economía motorizada. Y me parece que todos están haciendo acuerdos hacia el futuro. Yo creo que lo que está asegurado, Ricardo, es que no va a haber dos fuerzas solamente. Va a haber tres fuerzas compitiendo. Y bueno, acá me parece que es un libre desafío, por eso la defensa que hace el peronismo de las PASO, muchos del PRO lo quieren las PASO porque es la forma de elegir, y Milei debería tener lo mismo, porque si no hace un paso y pone los candidatos a dedo, bueno, hay muchos queridos que se van a ir a cualquier otro espacio. Así que el escenario político es totalmente nuevo, la economía no va a cambiar según los criterios que tiene Caputo, y podemos seguir hablando para dar algunos ejemplos para orientar a nuestros oyentes, ¿no?
0: Sí, Arturo, porque indudablemente, viste, Milei, ya directamente la gente que lo votó no lo va a volver a votar. Eso seguro, porque mientras sigan estas condiciones del país, no lo va a volver a votar. La gente no quiere volver otra vez al kirchnerismo, al peronismo, Arturo, porque ya sabemos lo que es, 70 años y el país fue para abajo en vez de subir. Y la alternativa está en una tercera fuerza, como decías vos recién, Arturo, ¿no? Yo creo que, así como Milei en algún principio estaba más tranquilo porque estaban todos peleados de la oposición primaria, que era el kirchnerismo, el peronismo, hoy la alternativa, yo creo que en línea general, a veces hablas con gente ahí y te dicen, no, mirá, yo ni el kirchnerismo ni Milei, el que venga que realmente me ofrezca una alternativa mejor, yo lo voto. Así que es como vos decís, Arturo, ¿no? Yo creo que la tercera posición es la que más alternativa tiene.
1: Lo que es importante, porque esa tercera alternativa, si votan, pueden votar alguna cosa que es importante, ficha limpia que salga, para que no entren delincuentes a la Cámara, y la discusión política se haga no por candidatos, sino qué proyecto tiene cada espacio. El que yo te decía, la base de un cierto es la educación, la ciencia, la tecnología, el desarrollo del país, en donde cabe lo que uno ha venido defendiendo, no sin subsidios, sin nada del otro mundo. El desarrollo, ¿no es cierto?, que es darle actividad a cada rincón del país, y bueno, cuando vos exportás y aumentás las exportaciones, lo haces con valor agregado, de mano de obra, intereses, y integrás, ¿no es cierto?, las producciones para evitar la suma de impuestos como ingreso bruto, que es lo que se está cuestionando. Es decir, que el desafío de la dirigencia hoy es muy, muy importante, ¿no?, es estratégico. Ya no hay a discutir si Milei, si Kicillof, si Cristina y todo eso, sino cuál es el proyecto. Hay que tomar lo sólido de esta idea de Milei. Yo no hablo de proyecto, ¿no? De plan económico, porque está muy lejos de ser algún plan formal para que dure, y saber que esas bases no se pueden ni cuantificar. Por eso están haciendo el Banco Central, que no se puede endeudar, pero bueno, lo están haciendo a medias, ¿viste? No sé cómo va a salir eso. Lo que yo digo es que la sociedad la van a convencer a cada uno cuando le muestren que están dispuestos a darle continuidad a lo bueno, borran todo lo viejo de este gobierno y de lo anterior y empiezan a crear algo nuevo en el país, que hace rato de pensar que es un país federal. Si vamos a gobernarlo como un país unitario, como es Chile, por ejemplo, ¿no? Una cosa. Y si lo vamos a hacer como federal, fíjate lo que pasa en Brasil, y siempre caemos en Brasil, en donde el rol que tiene un intendente es importantísimo, ¿no?
0: Bueno, Arturo, creo que hoy el caballito de batalla de Milei es el equilibrio fiscal, ¿no? Ahora, este equilibrio fiscal, Arturo, ¿cómo se ha logrado, no? Cuando vos te pones a pensar, quitándoles a lo mejor alternativas al PAMI, a los jubilados, a la educación, robando incluso, Arturo, o quitándole las alternativas de las obras viales que se han parado. Y cuando uno empieza a mirar el tema de las obras viales, Arturo, ¿no? El gobierno por obligación tiene que darle un porcentaje de lo que paga cada usuario que va a cargar un litro de nafta, Arturo, ¿no? Pero de esos 100% que le corresponde por cada litro de nafta, casi el 70% se queda al gobierno, digamos, no lo deriva para lo que tiene que ser, Arturo, que es para mejorar y mantener, mejorar, porque mantener por ahí no mantiene las obras, ¿no? Pero por lo menos que le vaya como tiene que ir, a quien tiene que ir, para mejorar los caminos, Arturo, pero ni siquiera eso, porque el equilibrio fiscal lo manotean también de ahí, Arturo, ¿no? Creo que se lo están haciendo ver al gobierno este tema.
1: Bueno, las provincias hasta ahora venían apoyando y va todo, pero parece que ahora no es tan fácil, y ahora tienen que ir ellos a negociar. Ayer fue, creo que Caputo, el ministro, y Santilli a Catamarca a ver una firma de mina, una inversión, ¿no es cierto?, importante, que inclusive creo que ha habido un abucheo, puteadas, ¿no es cierto?, contra ellos, por todo lo que estamos hablando nosotros, así que tuvieron que resguardarse. No le es fácil al funcionario salir a recorrer el país, no está en condiciones. Pero volviendo a lo elemental, ¿no es cierto?, lo que hablábamos, ¿no es cierto?, un tercio de los aportes de los combustibles y un tercio de los aportes para las obras hidráulicas que tiene el país, que eso lo manoteó todo Caputo para decir que tiene equilibrio fiscal, pero son asientos contables, ¿no? Nada más, está ahí la raya, no salta. Bueno, lo usaron para otra cosa. Los caminos, las rutas, viste, hablamos el otro día con el plan de obras, hay alguna publicidad del gobierno, del Ministerio de Economía, de las rutas haciéndose, tapando bache o cortando la maleza de la banquina, ¿no? No es para hacer nada nuevo, no es para hacer autopista ni nada. Precisamos otra cosa. Y en los casos de lo que hacemos, ¿no es cierto?, las obras hidráulicas, lo vamos a ver de ahora en adelante qué van a hacer, ¿no es cierto?, ¿de dónde va a salir la plata? Es decir, el cuello de botella lo tiene ahora. Yo creo que Milei se va a tener que encerrar, a lo mejor se va por medio a pensar cómo sale de esto, no a escribir libro, como dice Feynman, pero me parece que está encerrado porque no tiene gente que le marque el territorio y le evite sorpresa de las que está viviendo, ¿no es cierto? En ese sentido me parece que, como el PAMI decís vos, y ya hemos visto todo, inclusive el tema de crédito que ahora ha salido Caputo a anunciarlo en dólares para empresas, no para individuales, pero sí pensando que tienen que ir a la construcción de vivienda, ¿no? La construcción en sí para reactivar el gran mano de obra, ¿no? Condicionado a ciertas cosas que tienen que tener una relación esa empresa con un exportador, porque si no queda descalzado, por eso han salido las críticas. Un crédito en dólares en un país, ¿no es cierto?, que pasa lo que pasa, vamos a repetir el 2000, ¿no? Y esto hay que tener mucho cuidado, por lo menos no involucrar. Para avanzar un mensaje del sector, el sector no debería tener retención y cobrar en dólares los granos, ¿no? Y él podía tomar en dólares, claro. Cobra en dólares, ¿no es cierto? Claro. Bueno, esto es el debate que vamos a tener que hacer en los medios, y las entidades van a tener que poner un plan de desarrollo, unirse y hacerlo definitivamente, y no seguir trabajando individualmente, y me parece que en la campaña electoral estos temas se van a tomar si se ve un poco mayoritariamente apoyado por el conjunto de las entidades, de un caso, por el conjunto de la sociedad, de las provincias, de los gobernadores. Pero si no, vamos a seguir peleando cada uno y nos vamos a arreglar con lo que tiene el país federalista. El subsuelo es de la provincia, Neuquén unas grandes regalías, ahora las minerías en las diferentes provincias cordilleranas, a los otros que le van a quedar, pero bueno, me parece que hay un debate nuevo de una Argentina nueva por necesidad y no por convicción. Hay que convencer, ¿no es cierto?, de que por ahí que hay que salir para que la gente vote esa masa mayoritaria que pueda ganar las elecciones. Si es el presidente de la nación, que ha cambiado en buena hora, ¿no? Nos favorecería todo. Y él, si no quiere cambiar, me parece que el boleto lo tiene picado al 27 al año 2027 de diciembre, ¿no?
0: Claro, Arturo, claro. Pues sabés que hace un ratito antes de arrancar con vos estaba haciendo referencia a esta problemática que vive mucha gente que no lo alcanzaba para llegar a fin de mes y se vio obligada a lo mejor a sacar algún crédito para poder alimentarse, ¿no? Yo decía, Arturo, ¿por qué? Bueno, esa gente hoy está con problemas porque realmente un crédito hoy, por sacar un crédito personal, te cobran 300% anual, ¿no? Ahora, si vos vas a depositar, te dan entre el 20 y el 30%, una desproporción que el gobierno tendría que tomar alguna medida en este sentido. ¿Qué es lo que pasa, gente, Arturo, con esa gente que ha tomado créditos y no los puede pagar? ¿Qué pasa con eso?
1: Mira, primero, que llegaron a esa situación no por una decisión privada solamente. No solamente, él eligió el crédito, lo tomó, pero hay una decisión del Estado en donde ha usado la tasa de interés o los encajes para frenar, ¿no es cierto?, la corrida que podría haber habido del dólar, y ha encarecido todo el crédito, y le ha cambiado las condiciones de un día a una semana para la otra. Así que la responsabilidad que Milei y Caputo dice que es de privado, es un problema privado, no es así. El Estado no puede retirarse, y estos son los problemas que tiene, que lo hacen cerrarse a Milei a ver cómo sale a justificar lo que decía antes y ahora no lo puede defender. Lo otro es importante saber que de alguna forma hay que arreglar, habrá que buscar el recurso flujo por intermedio de los bancos, nada del Estado, ¿no es cierto? Y darle plazo, ¿no es cierto?, para que sea eso. Pero tiene que reactivar la economía. En esta economía que no se mejora el sueldo, que no conseguís más trabajo y todo eso es el salvavidas de plomo. No se funde ahora, se funde a fin de año, ¿no? Y esto es lo que está pasando en la cabeza de la gente y está en la mayoría de los cabezas de los dirigentes del gobierno, de la mesa política, pero no se anima a decírselo a Milei ni a Karina. Y esto me parece que si ellos no pierden el miedo y siguen escondiendo las cosas, ¿no? Le va a pasar, como le ha pasado a Santilli y a Caputo ayer, que medio se tuvieron que refugiar dentro de una casa porque la gente lo rechazaba. No se debe generalizar esto, no lo apoyo, ¿no? Pero tampoco se lo debe provocar para que realmente no tengan otra salida, ¿no?
0: Ahora, más que nunca, Arturo, la denominación de el jefe para Karina Milei está vigente hoy, ¿no? Digamos, todas las decisiones políticas, el armado, mirando a ver cómo se puede ganar la provincia de Buenos Aires, que está muy difícil, ¿eh? Mantener la gobernación allí como jefe de CABA, de Buenos Aires, de la ciudad de Buenos Aires, el ámbito nacional, la elección de presidente el año que viene, yendo a las provincias en representación, no sé, del presidente, de ministro de Economía, de todo, es Karina Milei, no está. Milei como presidente, no está Arturo. Está la chica esta en todas las decisiones, ¿no?
1: Ricardo, hay que ver que ahí es la base de la equivocación del gobierno. Si Milei, Javier Milei, presidente, el que fue votado, el único que fue votado junto con Villarruel, ¿no? En vez de querer liquidar el PRO, ¿no? Eso lo hace un tipo que tiene un porcentaje grande de dirigente, provincia y todo eso. Lo liquidaron, ¿no es cierto?, con la actitud de tomarlo individualmente a cada uno y lo hicieron desaparecer para quedarse todo pintado de violeta, ¿no? Hasta hicieron un informe y le entregaron en un acto político, Santilli y compañía, ¿no? Y otros candidatos que estaban ahí. Esto ha cambiado todo. La culpa la tiene Milei y después Karina. Karina no puede manejar el país. Primero que no fue elegida y directamente ha mostrado incapacidad por totalmente cambio, ¿no? ¿Qué quería hacer con Macri ahora? Quería sacarse una foto, ¿no? Con él y la mesa política hablando, ¿no es cierto?, del futuro. Macri dijo, no, ya veré cuándo voy. Mando gente. ¿A qué? Bueno, era para discutir, a ver cómo discutimos, ¿no?, las gestiones parlamentarias. No tienen proyectos, no compartieron proyectos, no compartieron nada. Por eso es intrascendente de lo que ha hecho el PRO y la Libertad Avanza, y me parece que hay que mirar mucho más lo de Jorge Brito, Haddad y algún otro que está dando vuelta, pero que realmente sería la tercera fuerza, ¿no? Que después podrá ser pasar Macri ahí o hacerlo juntos, pero de cualquier forma, si hay pasos, ¿no?, se hacen la competencia, después se hacen las alianzas, ¿no?, y se van junto a la elección. Y esto me parece que es lo democrático y lo republicano. Si ganás, bien. Si no ganás, acompañar. Pero de cualquier forma, son personas elegidas por la gente.
0: Arturo, tengo una consulta. ¿Vos sabés que estaba leyendo, escuchando los otros días, en nuestro país, en Argentina, desde 1980 a hoy?
1: Sí, sí.
0: Ha perdido un 47% de la natalidad, Arturo. Cada vez nacen menos chicos en nuestro país.
1: Así es.
0: Y la mirada, a veces, Arturo, de la gente en la producción de alimentos, siempre se pensó en el 2050. Por eso se decía, mejoremos la producción, busquemos qué semillas se pueden mejorar para entregar a un mundo que cada vez crece más en cantidad de habitantes. Pero esto no es así, Arturo, ¿no? Digamos, la mirada se va para atrás ahora. De lo que en principio en el 2050 era una cantidad de habitantes a nivel de millones de habitantes a nivel mundial, cada vez se cae más, porque esto que pasa en Argentina pasa a nivel mundial. Cada vez la gente tiene menos hijos y tiene más mascotas. Entonces el rubro alimentación, en la mirada hacia una producción agropecuaria o ganadera, Arturo, no sé si es la misma que hace un tiempo atrás, Arturo, con esta caída, ¿no?
1: Seguramente que no es lo mismo. Después tenés otro factor ahí, que se ha alargado la vida de la sociedad en su conjunto, lo cual determina, ¿no es cierto?, más aportes jubilatorios, ¿no? Porque inclusive muchas economías con muchos negros no pagan, ¿no es cierto?, jubilación, entonces no se aporta a las cajas, y la Argentina está quebrada, la caja de previsión para la jubilación, se paga con impuestos, por eso no pueden sacar los impuestos, ¿no? Así que hay que mirarlo muy bien, pero hay que acordarse, Ricardo, que, bueno, no estoy hablando de fechas fijas, ¿viste?, pero hablemos 30, 40 años atrás, no tan largo. Los pobres en el mundo eran mucho más. Se ha achicado la pobreza. No digo que tengan para comprarse un coche ni nada por el estilo. A comer dos veces al día, como corresponde, ¿no? A tener algún trabajo, una changa, y que realmente, ¿no es cierto?, tenga un medio de vida y no sea un subsidio, ¿no es cierto?, denigrante. Esto me parece que es la tendencia. Y todavía me parece que en el mundo hay mucha gente viva que puede mejorar por eso la demanda de alimentos y mejor estándar de vida. Por eso también la demanda de calidad de los alimentos que exigen, ¿no? Europa desde ya, ¿no es cierto?, con el BICE, con toda la orientación que los alimentos que vengan puros de haberlo producido en desmontes y alguna agroquímico, como le puse a ellos, como si fuera un veneno. Pero bueno, esos son los que pueden elegir y tienen capacidad de compra. Hay que hablar del término medio, la mayoría, que realmente todavía está necesitando. África a la cabeza, ¿no? Fíjate la pelea que están haciendo con la pelea de Irán y y Ucrania y todo eso, que cuando hablan de la salida de las producciones es para África, porque ahí está demandando más alimentos. Están mejorando la situación, pero no tienen la capacidad de producir. Y en ese sentido me parece que no hay ningún riesgo de un exceso de producción. Va a haber gente que compre. A lo mejor bajarán los precios. Pero bueno, siempre hay un equilibrio, ¿no es cierto?, para que cada uno pueda estar desarrollando su empresa. No en estos ciclos de que todo lo va a hacer el mercado, que es lo que le está produciendo el crack a Milei, que me parece que se tiene que dar cuenta que vamos a un proyecto de centro, ¿no?, sin extremos, ¿no?, y veremos después, si nos va bien, elijamos el lugar donde queremos ir, pero no provocarlo de que tenemos que hacer todo por el mercado, porque hay gente que está quedando afuera definitivamente, ¿no?
0: Buena reflexión, Arturo. Muchísimas gracias. Que tengas un buen fin de semana.
1: Igualmente para ustedes. Mejorar el tiempo.
0: Bueno, gracias, Arturo. Muy amable. Bueno, ahí estaba, querido amigo. Qué mirada por ahí que tiene Arturo, un poco más amplia de lo que uno puede recoger, por ahí no de lo que leo o de lo que uno también tiene como capacidad de reflexión, ¿no? Bueno, a ver, han pasado 38 minutos, es de la hora 9, momento de hacer una pausa, ya volvemos,
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0: Nueva motoniveladora. La Municipalidad de Victoria incorporó una nueva motoniveladora para fortalecer las tareas de mantenimiento y mejoramiento de las calles. Mesa interinstitucional. La intendente Isa Castanino encabezó una mesa de trabajo para coordinar acciones preventivas ante la posible llegada del fenómeno climático conocido como El Niño. Limpieza de canales. Se realizan tareas de limpieza y mantenimiento de canales con una retroexcavadora aportada por Alto Delta en el marco del convenio firmado con la Municipalidad de Victoria. 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

0: Palpa Chaqueño, bueno, ahí estaba, noche calurosa, la cortina del chaqueño palavecino. Vamos a compartir la opinión del doctor Reinaldo Muñoz en esto que es el mercado granario, un mercado granario complicado por tanta situación, por eso sobre todo de guerras, ¿no? Como decía hace un ratito Arturo, complica sin ninguna duda, sobre todo esto que no se termina de definir, Estados Unidos, Irán, Israel, Ucrania, Rusia, que terminan, que marcan una pauta, que van a parar, pero después siguen, en fin, no se termina de definir esto, y complica en línea en general todo, sobre todo el abastecimiento de algunos fertilizantes, en el caso incluso, mirá, en el caso del maíz, ¿no? Ya se está hablando de unas 600.000 hectáreas menos para la próxima campaña. Mucho tiene que ver los valores de los fertilizantes y cierto temor por ahí también de la chicharrita, ¿no? Si bien todavía está en el norte y las trampas que están establecidas marcan una disminución, pero bueno, siempre está ese temor por ahí, ¿no? Pero bueno, vamos a ver lo que dice el doctor Reinaldo Muñoz, qué es lo que ha pasado en el mercado granario, incluso con un informe del IUSDA, o sea, del Ministerio de Agricultura y Ganadería de los Estados Unidos. El doctor Reinaldo Muñoz.
1: Estimados amigos, productores, gente de campo, hacemos un repaso breve del mercado granario al cierre del 14 de agosto, señalando que, bueno, tenemos una semana donde en Chicago el trigo vuelve a liderar las subas, acompañado por en parte por el maíz, son los que más ganan. De hecho, el trigo de Chicago alcanza 247,9 en la semana, con una ganancia de 5%, y el trigo de Kansas cierra en 277,2 con una ganancia de 5,6%, y es lo que más gana. En realidad, lo que se está motivando estas alzas recientes en el mercado, en el cierre de hoy, es el contexto de los crecientes riesgos sobre los flujos de exportación de la zona del Mar Negro. Recordemos, ahí está Rusia y Ucrania, y una terminal como es la de Novorossiysk suspende sus operaciones por daños con atentado con drones, llevando su capacidad de 25 millones de toneladas a prácticamente afectada casi en su totalidad. Bueno, esto es una calamidad que hace que Ucrania tenga que sacar trigo por tren, por ferrocarril, y bueno, es una complicación. También en Estados Unidos las exportaciones de soja mostraron gran dinamismo, con China comprando 1,5 millones en esta semana también, acumulando ya

decirlo, de trigo, aunque trigo es más Ucrania y Rusia, que están, digamos, con una cosecha bastante buena, pero con problemas de salida comercial. En cuanto a Brasil, la CONAB estimó la producción maicera de la safrinha en 109 millones a 111. La corrigió con cambios en la proyección de exportaciones que se mantiene en 46,5 millones de toneladas, lo que estaría exportando Brasil. En el mercado local, la cosecha de maíz, nos informa la bolsa, avanza al 77% del área, registrando demoras, como todos sabemos, por exceso de humedad, principalmente en la zona centro-sur de Buenos Aires y Córdoba. La soja mostró un volumen cercano a las 200.000 toneladas negociadas, con alrededor de precios en torno de 505 mil pesos, que activó un poco el mercado luego de la paralización de los barcos, que teníamos un conflicto con los navegadores. En el maíz hubo negocios en torno a los $180 la tonelada para entrega disponible y 190 para octubre, con más de 150 mil toneladas de la nueva campaña negociadas a través de la planta de la plataforma CIO. Bueno, los pronósticos principalmente indican lluvias para el martes 18 en Entre Ríos, Santa Fe, Córdoba, Santiago del Estero y Chaco. Como todos sabemos, estamos teniendo un clima muy húmedo, con lluvias que se repiten y realmente dificultan fuertemente la conclusión de las tareas y también el tema de los caminos y el acceso a los puertos. Bueno, con relación a algunas novedades con respecto a los aceites, hay unas noticias de que India está comprando aceite 1,48 millones de toneladas, una suba de 33%, destacándose que las compras de aceite de soja de hasta 498 mil toneladas para recomponer inventarios de cara al periodo festivo que ellos tienen y fundamentalmente con la Asociación de Extractores de Solvente, la SEA que tienen ellos, y indicaría también un cambio entre lo que sería el aceite de palma, básicamente de Malasia, India y Oceanía, que están comprando soja o aceite de soja para recomponer sus existencias. Bueno, el Departamento de Agricultura americano de los Estados Unidos emitió su último reporte el día miércoles, mostrando algunas modificaciones, fundamentalmente caídas de las producciones norteamericanas, tanto de maíz como trigo, y se mantiene firme la de soja, pero registró precipitaciones moderadas en el medio oeste que favorecen el llenado de los cultivos y a la espera de rindes a campo que comenzarían a realizarse ya con las famosas prospecciones que se realizan y que van tirando datos productivos. De todas formas, el informe de agosto, que fue del día 12 de agosto, no tocó mucho todavía las proyecciones norteamericanas, ligeras variaciones, que no hicieron otra cosa que afirmar el mercado. Bueno, también la Bolsa de Cereales de Buenos Aires indicó que la cosecha argentina de maíz, ya lo dije, está al 77, con registra 14 a 26 puntos porcentuales frente a la campaña anterior. Y bueno, como siempre, el exceso de humedad es el problema, pero mantienen una proyección de la producción de 64 millones de toneladas. En cuanto a lo climático en los Estados Unidos, se pronosticó condiciones favorables para el desarrollo y llenado de las plantas, en su mayor parte en el cinturón maicero, que esto estaba, digamos, siendo una variable de temor de pérdida, pero aparentemente estarían dentro de guarismos normales. De todas formas, van a comenzar a proliferar esas recorridas con prospecciones de rinde en el campo ya, que van a seguramente estar llenando de noticias en la semana entrante.
Bueno, con respecto a algunos comentarios de Ucrania que hizo una propuesta de suspender agresiones con Rusia para dar salida a las cosechas y no fue aceptada por esta última y que representarían en el caso de...

0: de la destrucción del puerto de Novorossiysk, una caída de interanual del 76% de las exportaciones marítimas de grano en lo que va de agosto, mientras que los ataques aéreos dañaron el puerto fluvial de Ismail sobre el río Danubio, donde realmente también está saliendo grano tanto en barcaza por el Danubio como por carretera y por tren. Finalmente, como noticia de Australia, recortó la previsión de cosecha de trigo a 9 millones de toneladas, reflejando una contracción del 32% respecto a las 13,3 que tuvo en el año 2025, y ahí también la causa es la misma, una persistente sequía y temperaturas muy elevadas. Bueno, básicamente las noticias son bastante, bastante contrastadas. Como todos vemos, siempre continúa la agresión entre Estados Unidos e Irán, y eso afecta al comercio, al tránsito de los barcos. Y bueno, y todo esto está en una situación sin solución, por lo menos que pueda, digamos, bajar un poco el precio del crudo, el petróleo. Recordemos que nosotros prácticamente en la Argentina hemos tenido alzas, pero no hemos tenido bajas. Y bueno, y esto está asfixiando a muchos transportistas y, por qué no decirlo, a toda la maquinaria agrícola que es fundamentalmente movida a gasoil. Y el gasoil se está convirtiendo en un elemento crítico también dentro de las escaseces que se están produciendo. Bueno, para terminar, vamos a mencionar simplemente los precios que se han pagado en el disponible, y tenemos que básicamente el trigo cierra a 325 mil contra 323.500 la semana pasada, tomándolo del día jueves porque no emite aún sus precios el MATBA Rosafe. De todas formas, daría una ganancia de 0,5%, no es mucho, pero se sostiene. La soja alcanza 508 mil contra 508 mil 500 la semana pasada, merma de 0,1% realmente, pero se empezó a mover un poco más la comercialización de soja, que estaba bastante tranquila. En cuanto al maíz, de 280 mil el viernes pasado, se negoció el día jueves a 274 mil, con una merma de 2,1%, y esto es un poco porque se empezó a tratar de colocar el maíz en un contexto donde Brasil está exportando también fuertemente maíz. En cuanto al sorgo, 275 mil pesos la semana pasada, quedó en el mismo valor, sin cambio, reflejando una cierta tranquilidad, pero una salida comercial normal. Y el girasol, de 720 mil, potenciado por al alza del petróleo y de los aceites, pasó a 745 mil, con una ganancia de 3,5%, moviéndose y también señalando las fuentes comerciales, que la comercialización de girasol está dentro de los guarismos normales, así que luego de la cosecha, una utilidad buena para los productores de ese grano tan importante. Básicamente esto es todo por aquí. Estamos simplemente viendo el clima, como está muy húmedo, y realmente con lluvias pronosticadas para la semana próxima, que nos siguen alargando la cosecha, y con ello va a terminar reduciendo un poco la calidad y, por qué no, la estimación total. Un saludo a todos y hasta la semana entrante. Dios.
1: Bien, ahí está por otro Reinaldo Muñoz, con la actualidad de los valores de los granos. Pues es que hay una observación sobre el tema de lo que se puede venir con el tema del niño. Ustedes perdonen que yo insista con este tema porque hay alertas por todos lados, ¿no? Llegó el otro día una información de Vialidad Nacional informando todas las cosas que se están haciendo a nivel país, cosa que nunca ocurría. Pero bueno, ahora parece que por este tema se han puesto las pilas y bueno, están trabajando a full en esto, ¿no? ¿Sabés qué? No solo va a ser lluvia intensa en pocos lapsos de tiempo, te diría, sino que esto va a venir acompañado por actividad eléctrica y por vientos fuertes. ¿Por qué te digo esto? Porque fundamentalmente es que estás mirando alrededor de la casa cómo están los árboles, si hay postes de luz que no están bien. Denuncien, pidan que le corten rama de árboles. Atención a todo esto, presten mucha atención a estas alternativas, sobre todo por la seguridad de la casa, o de los lugares donde están habitando, ante lo que se puede llegar a venir en los próximos meses con este tema del Super El Niño. Las 10 de la mañana, nos vamos. Feliz día para mañana para todos los chicos, ojalá disfruten con la familia. Algunos juegos que seguramente la municipalidad dispondrá, ojalá que el tiempo acompañe, aunque dan por ahí cubierto con alguna llovizna. Estaría lloviendo lunes y martes, y la semana que viene, cuando vengamos, aparentemente vamos a tener el sábado que viene entre 2 y 3 grados nada más de mínima aquí en nuestra zona. Feliz fin de semana, hasta dentro de 7 días.

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sí, sí, más nada que ver, pero mucho por escuchar, ¿eh? Hola, hola, ¿cómo les va? Buen sábado para todos, ¿cómo andan? No me digan que cansados de no ver el sol después de tantos días. No se me va a venir a quejar de la humedad, ¿eh? No se queje tanto. Vamos a disfrutar un poco entre todos. Vamos como a abrazarnos entre todos. Vamos a disfrutar entre todos. ¡Sal de acá! Mentira, esa no es la actitud. La actitud es positiva, con energía, para hacerle frente a un nuevo, sí, sábado nublado, inestable, húmedo en la ciudad y en toda la región.

0: mi niña.
1: Sí, claro que sí. Estamos en este fin de semana del Día del Niño, Niña, de las infancias, del nene, de la nena, ¿eh? De, llámelo como quiera. El tema que puedo pasar tiempo con ellos, un poquito más de lo habitual, a adaptarnos también a este clima, si no se puede salir, si no se puede comprar algo, no hay ningún problema. El tema es pasar tiempo rico, valioso con ellos, que sepan que nosotros estamos con ellos y también estamos con los niños, claro que sí, porque ellos también forman parte de nuestros oyentes, de la comunidad, de la familia, que se va traspasando esa cosa de escuchar la radio de generación en generación. Así que fin de semana largo, un montón de cosas por el que estar, no sé si contento sea la palabra, pero por lo menos bien predispuesto. A ver qué puede, qué cosa linda me puede pasar hoy.

desde que era chiquito también acá en la radio. Hoy desde tempranito, a las 6 de la mañana, abrió la radio, estuvo ahí, estuvo con el Puma, estuvo con Ricardo Guido, Está con las chicas, que los acompañan hasta la hora 13 en el show de la radio. Él se queda hasta las 12. Es el señor Cristian Flores.

0: no, la quiere a ella. Si es tan simpática. Si está en tú, está en todas. Vos levantás una piedra y sale ella. Vos te vas a comprar el pantaleta a ella. Y bueno, hace rato volviste y ¿quién estaba? Estaba ella, pero ella está, ella es Sandra del Pueblo. Ella está. Está en todos lados, pero no pierde su simpatía, su alegría, sus ganas de estar con ustedes también. Ella es Sandra Otero.
1: Del Pueblo.

encaramos la mañana. La mañana, ¿cómo se presenta? No importa si el sol está, si está escondido, a dónde se fue, nublado, con lluvia. Le ponemos siempre la buena onda, las ganas con mi compañera, que ella siempre está. Aunque ustedes no la vean, ella siempre está. A mí me van a ver, a ella no la van a ver, pero está, yo sé lo que le digo. Y ella es Verónica Itati.

0: Noche sin estrella hace rato, pero bueno, eso del factor climático, ¿qué va a ser? No lo podemos modificar nosotros, vamos a esperar a ver qué es lo que dice el pronóstico. Eso sí, a tener mucha precaución, están la cinta asfáltica muy resbaladiza, muchas veredas también, así que salir con un calzado cómodo, pero también con que tenga adherencia, porque si no... va a pasar de largo, yo sé lo que le digo. Con mucha expectativa, como le decíamos, un movimiento comercial interesante, a ver si hay o no. Fin de semana largo también, por eso no enloquecerse, más aquellos que van tienen la posibilidad de viajar a algún lugar, hágalo con la prudencia y con el tiempo necesario, con la planificación necesaria para disfrutar el viaje y no padecerlo, por supuesto. Cristian, Sandra, ¿cómo andan? Y ustedes del otro lado, ¿cómo andan?
1: Hola, Vero, buen día para toda la audiencia. ¿Cómo están?
0: Pero una barbaridad. Una cosa
2: terrible.
1: Sí, terrible, no sabés.
0: Acá estamos, dijeron, venite nada más. Y bueno, me vine.
1: Claro, y lo mismo me dijeron a mí.
0: Mamá, me llegaron unos mates.
1: Un mensajito y dale que ya está el mate, me dijeron.
0: Y bueno. ¿A vos también te dijeron eso?
1: Sí, por eso
0: cuando llegaste, rápido. ¿Estaba el mate?
1: No.
0: Ah, ¿viste?
1: No, estaba el agua puesta.
0: Qué manera de engañar la gente, ¿eh? Bueno, aquí estamos nosotros entonces, como decíamos, hasta la hora 13 para acompañarlos. 13 grados 6 décimas en la temperatura. Amagó el sol. Igualmente elegimos, si ya no apareciste hace rato...
1: Claro.
0: No aparezca hoy, mirá cómo estamos.
1: Claro.
0: No, venite otro día que haya viento sur, aunque sea. La humedad del 98%, el cielo está cubierto. Sí. Está la probabilidad de llovinas y de lluvias aisladas para hoy, 16 la máxima. Podrían continuar mañana las llovinas también, que va a ser 18 de máxima mañana, Ni se va a enterar el invierno que tenía que venir. Y el lunes sí hay una probabilidad de algunas tormentas con vientos ya que van a rotar para el sector sur, sudeste en realidad. Bastante inestable toda la semana, ¿para qué le voy a mentir? Pero bueno, todavía estamos a tiempo de que esto se pueda modificar. Vamos a repasar nuestras líneas de comunicación.
1: Sí, cómo no, 3436-473956 para mensaje de texto, audio, imágenes, videos, todo lo que quieran mandar, y si no también, la línea directa 421-952, interno 2122. Llamás, te atiende el simpático de Cristian, salimos al aire y un ratito charlamos.
0: Un ratito, exactamente, para saber que están ahí del otro lado. Y sabemos que hay mucha gente que por ahí está también, no es de mandarnos mensajes ni llamarnos, los arribamos, o sea que sí, para si por lo menos conocernos las voces. Pero si no, no hay problema. Si está del otro lado,
1: sí.
0: Lo sentimos igualmente.
1: Totalmente.
0: Lo sentimos, exactamente. Bueno, ya le voy a dar la farmacia de turno por las dudas y así cerramos este comienzo.
1: Sí,
0: largo comienzo, como siempre. Este sábado, farmacia de la ciudad y mañana farmacia Piaggio. Hoy está de turno farmacia de la ciudad. Y mañana, Farmacia Piaggio. Así los invitamos entonces a que se quede con la 90.3, con LT39 hasta la hora 13, en este programa que es...
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0: ¡Chao! ¡Hola!

0: Bueno, y tenemos algunos mensajes ya de gente que temprano nos ha mandado. Dice por aquí, buen día, gurisa, es tempranito nomás. Nos anotan para el sorteo de Amarilla Gas, dice Adrián y Micaela. Un beso grande para Adrián y Micaela. Chicas, buen día. Queremos saludar a Raquel Cejas, que mañana cumple años de parte de sus hijos, nietos, y mañana festejamos. Pásenle un tema de los Lirios. Muchas gracias. Bueno, desde ya le mandamos un beso grande a Raquel, entonces, que mañana cumple años. Acá escuchándolas desde la cama tomando mate.
1: ¡Ay, qué lindo!
0: Tranquiloski nomás, ¿eh? Saludos para Rosita y Cuchi, para Juancito Muñoz, para Ramón Duarte, el camionero amigo, Patito Bocuti. Bien, buen fin de semana, chicas. Saludos a Cristian, abrazo. Dice el Patito. Ay, no nos mandó audio, claro, para estar en la cama, no para molestar.
1: Va a molestar al acompañante.
0: Claro, nos mandó mensaje de texto, Patito. Bien, Patito. Desde la cama tomando mate. Bien, pero bien, ¿no? O sea, no hay ningún problema atrás. O sea, haciendo un poco de fiaca nomás. Espero que sea eso, ¿eh? Tranqui, bueno, muchísimas gracias. Aquí tenemos también otro mensaje. Dice, buen día, a pesar de otro día gris, escuchando la buena música que pasan ustedes, chicas, y haciendo tallarines caseros. Oh. Me pasaría en el tema de la contra. Confieso, se llama.
2: Confieso que me hace tanta falta.
0: Ah, es el que pasa usted en su presentación, Cristian Flores. Bueno, ya lo vamos a pasar entonces, ¿eh? Y ahí nos muestra, en este caso, Silvana nos muestra ahí cómo está estirando la masa, dejando descansar la masa sobre una... A ver, que es una mesita de madera, me parece, ¿eh? Por lo que estamos viendo ahí. Bueno, está complicado para las pastas hoy, ¿eh?
1: Sí, sí, sí, sí.
0: Pero bueno, hay gente que le pone voluntad y que ya tiene.
1: No se achica.
0: Y que ya tiene. Sí, ya sabe. Bueno, debe ser hace como un mes, más o menos, que deben estar haciendo, renegando con las pastas. Bueno, un beso grande. Y para no renegar también, para no renegar, ¿eh? Que la gente pueda comprar algo rico. No tiene que ver con pastas, pero sí tiene que ver con pollo, con cerdo, con chorizos, con morcilla. Porque vas a renegar, porque ay, no prende la leña. Ay, que está húmeda la leña. Ay, que no sé qué cosa. Y con el
1: para
0: tiempo.
1: El carbón, mamacita. Algo así.
0: Algo así, seguramente. 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
1: Escucha, Germán David.

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1: Vamos, Vane, vamos.

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1: Dale, Vero. 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

0: 10 de la mañana, 51 minutos. Bueno, tenemos aquí en nuestros estudios a Mariana, Mariana Acosta.
1: No, Sosa.
0: Sosa, nada que ver,
1: le cambié. ¿De dónde le sacaste Acosta?
0: Mariana Sosa.
1: Por ahí andaba,
0: Y la miré, viste, diciendo, bueno, Mariana, pues Mariana, todos la conocen, Mariana, del merendero Caritas Felices, bueno, que estuvieron ya realizando una de las celebraciones del Día del Niño, y tenemos otra actividad. Mariana, ¿es así?
1: Buenos días, audiencia. Buenos días. Y sí, tenemos otro evento.
0: Ajá, contanos.
1: Esta es una hamburgueseada.
0: Hamburgueseada, qué buena idea.
1: Ajá. Y se lo estamos agradeciendo a Perea.
0: Ah, sí.
1: Perea, el de la ferretería.
0: Sí, sí, Casa Perea.
1: Ajá, exactamente. Uh-huh. Él nos está ayudando a que el merendero salga adelante con esta. Y también, chicos, chicas, va a haber juegos, regalos. Uh-huh.
0: Música,
1: si conseguimos de vuelta la batucada, ahí estamos.
0: Claro.
1: Nosotros, como ustedes saben, nosotros lo hacemos a pulmón. Uh-huh. Esto que estamos por hacer ahora es Perea. Uh-huh, uh-huh. Pero, no sé, parece que la Virgencita de Luján nos mandó este hombre... Uh-huh.
0: Que ha querido colaborar con ustedes, ajá, entonces.
1: Está queriendo uh-huh. colaborarnos con nosotros, uh-huh. está queriendo de que el comedor salga para adelante. Uh-huh. Todo el mundo sabe que el comedor está hecho a pulmón. Uh-huh. Toda la fiestita que se ha hecho a pulmón. Y gracias a los comercios, a las tiendas, a las panaderías. Y en este caso voy a pedir si alguna de las panaderías uh-huh. Nos puede donar una o dos tortas criollas para el 30.
0: ¿Cuándo se va a hacer esto de la hamburgueseada?
1: El 30 de agosto.
0: Ajá. Allí en la zona del merendero.
1: Ajá, uh-huh. por el momento hasta ahí. No uh-huh. sé, por ahí lo corremos un poquitito más adelante, pero no uh-huh. no de fecha, sino el 30.
0: Claro, claro.
1: Pero
0: claro.
1: de lugar. Por claro. ahí no hay en casa, por ahí en la casa de un vecino que tenga el terreno más grande, uh-huh. que uh-huh. podamos hacer campeonato de... Va a haber campeonato de fútbol, uh-huh. campeonato de bolsa, bolilla.
0: ¡Ah, qué bueno! Juegos tradicionales.
1: Queremos que participen también uh-huh. tanto como las mamás como uh-huh. los papás.
0: Bien, bien, las familias que estén acompañando.
1: Ya nos han donado un poco de regalo uh-huh. para esa fecha uh-huh. y si alguien nos quiere seguir colaborando para poder seguir festejando, uh-huh. digamos,
0: sí, sí.
1: porque no solo un día se festeja,
0: no,
1: como
0: por
1: dijo
0: supuesto.
1: Él. No solo un día es el Día del Niño, tiene que ser todos los días el Día del Niño.
0: Y qué bueno, porque hay muchas propuestas en muchos barrios también,
1: sí.
0: y por ahí se van movilizando, van viendo la fecha, a ver qué le queda más cerca, dónde pueden ir. Bueno, este tema del factor climático está complicando todas las celebraciones.
1: Exactamente.
0: Pero si no se puede hacer en esa fecha, se correrá, como vos decís, agosto, septiembre, cuando sea, cuando se pueda realizar. Lo bueno es que hay gente que tiene ganas de colaborar y está muy
1: nosotros
0: bueno.
1: Nosotros estamos dispuestos a todo,
0: bien.
1: Como siempre, ¿viste?
0: Bien,
1: los
0: bien.
1: Chicos son los primeros.
0: Buenísimo.
1: Nosotros, como uh-huh. vos sabés, no somos, no tenemos más que el grupo familiar. Uh-huh. Y uh-huh. mi cumpa que viene de Nogoyá, que es uno de los payasos principales.
0: Claro, ahí es
1: de
0: que los payasos, la parte artística también.
1: Y sí, y, uh-huh. y no dejo de agradecerle a este hombre uh-huh. que se nos apareció. No sé, por eso uh-huh. te digo, para mí nos ha mandado la Virgencita Luján, no uh-huh. sé, pero este hombre. Es especial.
0: Y así agradecemos que... entonces la colaboración. Mariana, déjanos un número de contacto.
1: Dale, 41 uh-huh. 25 72
0: sí.
1: o el 61 67 94.
0: Perfecto.
1: A cualquiera de esos números nos pueden llamar o bien. Se pueden acercar hasta casa.
0: Uh-huh. Bueno, ¿me repetís la dirección del lugar?
1: Diagonal Otegui, uh-huh. haces una cuadra y media a la derecha.
0: Uh-huh. Diagonal Otegui, ¿cuánto sería la otra calle o cerca?
1: Lo italiano, uh-huh. sí, los italianos.
0: Bueno, ahí está, porque por ahí mucha gente carga la...

0: la dirección en el Google Map, o ahí que yo con la tecnología, ajá, y por ahí tiene también la posibilidad de llegar más fácil. Mariana, muchas gracias y bueno, como siempre, muchos éxitos y gracias por esto, por esto, dale, para, dale, los chicos, como siempre,
1: sí,
0: primero, ¿eh?
1: No, lo primero son los chicos, viste, nosotros hacemos todo. En la anterior, en la fiesta que tuvimos el 2, estoy muy contenta y agradecida a todos los que colaboraron, porque cada muchachito se llevó 4 juguetes.
0: Qué bueno, qué bueno, qué bueno. Sí, igualmente el compartir ahí, el tenerlos en cuenta un poquito, un ratito, sacarlos de eso, de esa rutina que están teniendo, seguramente es buenísimo. Así que bueno, sí, a seguir adelante, Mariana, ¿eh?
1: Dale,
0: muchísimas
1: gracias.
0: Gracias. Pero... muy amable, muchísimas gracias.
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3: Buenos días, el show de la radio. Bueno, horrible sábado, pero bueno, que ponerles onda. No, no vemos el sol todavía, pero siempre está, dicen. Bueno, Sandra, Vero, que tengan un buen programa, como siempre, que nos hacen reír mucho a ustedes dos. Bueno, quiero felicitar también a mi hija, que ayer estuvo cumpliendo sus años, Carla. Tuvimos una pequeña reunión, éramos poco, pero bueno, como se dice. Espero que ella lo haya disfrutado junto a sus hijos y los familiares que estuvimos ahí. Bueno, soy Darío 158, Mari 684 para todos los sorteos, y que tengan un buen fin de semana largo.
4: Hola chicas, muy buenos días, soy Juan Muñoz de Las Cuevas. Les deseo que tengan un hermoso sábado, las quiero un montón. Gracias por la buena onda de todos los días, de todos los sábados, la alegría que desparraman. Les mando un abrazo. Y bueno, y saludar a María Los Ángeles de Rosario Altala, a mi esposa Madrid García, a Jorge Duarte de San Genaro Norte, al Pato López, a su esposa Cristina de Figuera, y bueno, a todos los amigos, y a don Mario Cuello, al Chino de Ramírez, para todos un abrazo y que tengan un buen sábado. Y cualquier tema musical es muy linda, muy, muy divertida su música. Y bueno, un abrazo, y acá en Las Cuevas está llovinando, pero tortas fritas ya hizo ayer la mujer, así que hoy no va a ser. Ahora está haciendo una ensalada para comer con un matambre. Deseamos lo mejor y hasta luego y suerte.
0: Pero muchas gracias, un beso grande, gracias por ese hermoso mensaje. Ahí, bueno, Las Cuevas también, está complicado el clima. Bueno, no queda muy lejos, pero quiero decir que también la gente se está acomodando. Bueno, y torta frita, si es porque está amenazante de lluvia, estamos hace un mes y medio más o menos comiendo torta frita. Bienvenido sea, no me estoy quejando para nada, Sigue lo que haya, lo que haya. Bueno, después te voy a comentar una actividad que están haciendo nuevamente las familias de la promoción 2026 de la Escuela 15 de Don Antonio Casanova, que estuvieron realizando un sorteo
5: el sábado pasado.
0: El sábado pasado, del exacto.
5: Del chancho
0: con rueda. Y que veíamos la foto, está chocho el hombre. El hombre que se llevó ya cocinado.
5: Cocinado.
0: Se lo llevaron ahí.
5: Qué hermoso.
0: Exactamente. Y ahora están por hacer venta de tallarines para poder solventar los gastos de la cena de fin de año.
5: Talleres.
0: Así que ya le voy a comentar sobre eso. Y después también nuestro amigo Alejandro Mancilla, de la Carnicería Italia, junto a otras familias, obviamente, y amigos, están organizando la fiesta del Día del Niño allí en la Placita Moreno el día lunes, que por el momento está todo confirmado, ¿sí? Lugar, ya está todo listo, te están esperando únicamente que llegue el día y la hora. Lo que hay que tener en cuenta es el factor climático, que están manejando otras alternativas, pero no se quieren apresurar. Entonces, ya hay otras alternativas, hay plan B, C, D, E, F. El tema es que hay que llegar a ese día y un rato antes ver las condiciones climáticas. Pero está todo listo, que estén atentos a las redes sociales, por supuesto también nosotros, y que además están quedando los últimos números. del numerito de bono contribución que sortea hoy. Son 12 buenísimos premios. ¿Eh? Ya le voy a dar un contacto. No sé si Kristen tengo por ahí. A ver.
6: También lo puede buscar en Carnicería Italia.
0: Sí, ahí, acá tengo. Tengo el flyer, dijo. Tengo el flyer. Son 12 premios, ¿eh? 12 premios. 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Bueno, esos son los 12 premios confirmados, quedan los últimos numeritos para colaborar y se sortea hoy. 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Increíbles premios entonces para poder recaudar, obviamente, para esta fiestita que, ya repito, está todo confirmadísimo. Hay que llegar al lunes y ver el factor climático, que eso uno no lo puede manejar.

0: Ay, es como que imposible, así no vamos a hablar nunca, Cristian. Deja de pasar tan buena música, por favor, te lo pido. Bueno,
1: ¿sonó bien? Encendido.
0: ¿Sonó así como creíble?
1: Es como que la pérdida de River le puso, como un envión así de salir adelante. Vamos que tú puedes, vamos, vamos.
0: Y en algún lado tenía que meter la cargada, ¿viste? Dale. Ella es así. Vos ya la conocés, Cristian. Es contra vos nomás, no contra todos los de River. ¿Eh? ¿Necesitas alimento o cualquier tipo de accesorio para tu mascota y una buena atención médica? 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
0: Bueno, y a Victor, a todos los chicos de la gomería y a toda la gente que estuvo colaborando también. Estuvo muy, pero muy buena la fiesta que organizaron, ¿eh? Ahí, para los niños también y las familias, en realidad, del barrio y seguramente otros sectores que llegaron allí. La hermosa que está quedando, ¿eh? Canchita 8 de octubre, la soñada y esperada canchita 8 de octubre, que va tomando no solamente forma, sino clima de plazoleta, y además tiene esas banderas argentinas que quedaron colgadas, sin buena iluminación, ¿eh? Y ahí también están ahí los guardianes del barrio enfrente, ¿eh? Los chicos de la gomería ahí, que también siempre. Así que un saludo para ellos, un agradecimiento, ¿eh? Porque salió muy, pero muy bien, estaban todas las familias muy, pero muy contentas.
3: Hola, buen día Sandra,
0: hola.
3: Buen día Verónica.
0: Hola, hola.
3: Buen día Cristian.
1: Buen día.
3: Les habla Gustavo, de acá de San Miguel, como todos los sábados, escuchándolos. Por acá también es un día gris, de llovina, o garúa, no sé cómo. Pero bueno, hay que disfrutarlo.
0: Pero claro.
3: ¿Qué va a ser? Bueno, un saludo para toda la familia y todos los amigos de Victoria. Y un saludito también para mi cuñada Verónica Riquelme, que cumplió 2 años el lunes, esta semana pasada. Espero que le haya pasado lindo. Y también un saludo para Raquel Pereira, que escuché ahí en la radio que es el cumpleaños, así que hace tantos años que no la veo a Raquel. Así que un saludo para Raquel. Bueno, chicas, pasen un lindo día. Pasen un temita en el rincón chabamecero.
0: Sí.
3: Para todos los amigos y amigas. Y que disfruten el día.
0: Pero gracias.
3: Un beso, cuídense mucho. Y lo seguimos escuchando.
0: Muchas gracias.
4: Reunión a Raquel, a Laura, como se dice,
5: al papá
4: que se haya disfrutado junto a sus hijos. Y la cama.
1: No entendí.
0: Ah, estaba muy, muy, muy fuerte la radio atrás y por ahí no se entendía mucho. No, pero bueno, páselo así. No, ¿ya terminó el audio?
6: Hola, chicas, buen día.
0: Hola.
6: Me pasan un tema. Recién salgo de la ducha, me estoy por secar el pelo.
0: Muy bien.
6: Acá estoy viviendo una vida como una reina, como que me merezco.
1: ¡Esa!
6: Y bueno, le quería desear un buen sábado para todos y le mando mucho besito y que la pasen lindo.
0: Gracias.
6: Y pasale un tema para el barrio La Paloma y para el cuarto cuartel. Gracias.
0: Bueno, muchas gracias.
6: Y también quiero darle gracias a todos los que me trajeron regalos para mi cumpleaños, especial a mi hija Mili y a todos mis amigos. Le mando un beso grande. Un saludo para toda la gente de Puyén y para toda la gente del puerto. Gracias.
0: De nada. A ver. Ah, ¿no hay más? Bueno, Lu.
1: Grande, Luchi. ¡Feliz cumpleaños!
0: ¡Feliz cumpleaños! Has pasado muy bien. Es verdad que te mereces pasarla muy bien y que te traten como una reina. ¿Eh? Un beso grande para Mili también.
1: Y que sigas recibiendo muchos regalos.
0: Totalmente.
1: Por ahí algún colgado y se quedó ahí con el regalo.
0: Claro, está ahí para a punto de llevarte el regalo. 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

0: Muy bien, ahí estaba, buena música, buen ritmo, Bueno, le comentaba que las familias de los chicos de la promo 2026 de la escuela 15, Don Antonio Casanova, están haciendo una venta de tallarines caseros, hecho con amor, ideales para compartir en familia. El kilo sale 8.000 pesos, el medio kilo sale 5.000 pesos. Bueno, pueden allí contactarse con las familias de la promoción 2026 de la Escuela 15. Acá en este flyer no tengo justamente ningún número de teléfono, pero ya voy a buscar alguno, a ver. Ya le digo, espéreme, no se vaya.
1: No quedes ya. ahí, ya está llegando en este preciso momento, porque a ver. Decir ahora ya cuando termine de hablar yo, ¿viste?
0: Le voy a dar un teléfono de alguien que conozco, de una de las familias, Es el 3436-45-3653, de Vicky, ahí una de las mamás de los chicos. 15-45-36-53 para aquellos que quieran colaborar entonces con la compra de tallarines.
1: ¡Qué rico! 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

0: voy a hacer una pregunta, Sandra.
1: Ay, no.
0: ¿Te gusta actuar?
1: Se reactúa.
0: Sí, la loca vos.
1: Soy una reactriz.
0: Sí, ¿te gusta actuar entonces?
1: Sí.
0: Bueno, porque el grupo de teatro La Leprosa está llamando un casting de actores.
1: Yendo.
0: Él va a ser el miércoles 19 a las 18 horas en calle Mitre 709, esquina Suipacha, ahí en la seccional ACMER. Para más información, 3436-514988. Es para solo para mayores de 18 años.
1: Ah, no,
0: yo te conozco, vos ya querés mandar a la nena. Nah.
1: Claro.
0: No, es para mayores de 18 años. ¿Eh? ¿Te gusta actuar? Bueno, el grupo de teatro La Leprosa está llamando a un casting. Casting de actores. Miércoles 19, 18 horas, ahí en la seccional de ACMER.
1: ¿Me acompañás?
0: Sí.
1: Bueno, decilo más convencida, Verónica.
0: Sí.
1: Muy bien, muy bien.
0: Ay, justo ese día no puedo.
1: Como siempre. Me deja el camino. 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
1: Exactamente, el rectángulo de arena, 2 kilos de patamuslo. Volvemos a reiterar, a decir a la audiencia, quien se lleve el premio del rectángulo de arena es retirarlo hoy, sí o sí.
0: Sí, exacto.
1: Porque obviamente se quedan sin mercadería y después se complica.
0: Claro, claro. ¿Mm? Pues no puedes estar especulando en qué momento van a ir a retirar. Entonces hoy ya prepara ese premio y si no aparece, se vende. O sea, no es para retirar durante la semana.
1: No.
0: ¿Sí? Se sortea hoy, se retira hoy. El vale de acá de la radio y el premio de rectángulo de arena.
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0: Bueno, para los sorteos anota Hugo y Mónica, gracias, me pasan un tema de los lirios. Hola chicos, por favor anóteme para los sorteos, dice Alberto. Dice por aquí, buenos días, anótenos para los sorteos. Y por el regalo del Día del Niño, Belén, Octavio, Brandon, también Tomás. Buenos días, se perdió una billetera, se da recompensa. No es de Victoria, el chico dice llevar a la radio. La billetera es marrón, está en nombre de Facundo Medina. Facundo Medina, cualquier cosa, llamar a este número y el número es 3436-584587. Si alguien encontró la billetera con documentación en nombre de Facundo Medina.

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0: Datos de la altura del río Paraná en diferentes puertos. En Iguazú, 12 metros 30 crece. Andresito, 1 metro 59 crece en Corrientes. 3 metros 09 baja en La Paz. 2 metros 74 baja. Rosario, 3 metros estacionario. San Lorenzo, 3 metros 16 estacionario. Villa Constitución, 2 metros 40 baja en Paraná, 2 metros 83 estacionario. En Diamante, 3 metros 30 baja en Victoria, 3 metros 58 estacionario. 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Comunicarse al 3436-4582-58. Misas, novena y fiesta patronal en honor a San Roque. Este sábado, solemnidad de la Asunción de la Virgen María y consagración de los niños a Nuestra Madre. Santo Rosario, 15:30, misa a la hora 16. Día patronal este domingo, se celebra el día patronal a las 15:30, partirá la procesión desde la esquina de Garay y Perón. Al llegar al templo, se celebrará la Santa Misa y posteriormente la jornada continuará con una mateada comunitaria acompañada por diferentes números en vivo. Este domingo a la hora 10, misa en capilla Nuestra Señora del Rosario Hospital, y a las 17 horas en la capilla San Benito. En tanto, este domingo no habrá misa en capilla Luján ni en capilla San José. La Renovación Carismática invita a una jornada de la escucha el próximo martes 18 a las 20:15 en el Salón Juan Pablo II en Basílica Aránzazú. Cumple su turno este sábado Farmacia de la Ciudad, día domingo, Farmacia Piaggio.
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día a día el programa Yo y la Radio. Estamos todos los sábados. Queremos participar por los sorteos. Nadia 312, Delfina 816, Luis 707, Gustavo 483, Mateo 389. Somos del barrio Renal, así que es muy lindo el programa.

0: Y hoy a las 15 horas, va a estar la Peña Folclórica en el mes de la ancianidad, allí en el Hospital Geriátrico Domingo Cunio, y van a estar ellos, los parroquianos. Es hoy a las 15 horas, Peña Folclórica.
1: Y con estos enganchaditos bien chamamecero.

0: cosas que nos alegran la mañana de los sábados. ¡Qué programa más alegre y divertido! ¿Me anotan para los sorteos? Aide 178. Muchas, muchas gracias, chicas. Y que sigan los éxitos.
1: Hola, buenos días. ¿Cómo andan, chicas? Un saludo fuerte de acá, de Pedro de Maciel. Excelente programa. ¿Me podrías pasar el chamamé, el toro, de Tarragó Ross? Gracias. Sigan así adelante. Un abrazo.

días, chicas, ¿cómo le va? Hermoso programa. Qué lástima, no tengo el teléfono de ese que recién habló ahí del barrio Renal. Se olvidó anotarme a mí porque no está medio Victoria, pero a mí no me.

0: No, no, mejor dejá que no hable, no. Sería un desastre. Bueno, ¿en qué estábamos? Ah, bueno, chau, Cristian, y lo saludamos con este tema que viene de una noche agitada, pero está aquí como corresponde, trabajando, sacando el país adelante. ¿Quién es él? Él es Carlos Charlie Brown. Después, cuando venga la Vero, te presenta de nuevo.
1: Para siempre.
0: Está calentando el agua para el mate. Ahora sí, cántalo, dale.

0: Está chispeando, Sandra.
1: ¿En serio? ¿Sí? ¿En serio?
0: Chispea, chispea.
1: Chispea,
0: mucha
1: chispea.
0: Humedad, mucho movimiento, porque también este fin de semana se realiza este encuentro con organizado por Hugo Juárez Moreira, sí. De gente de Merci Madame, así que veíamos ahí varias trafic, colectivos que venían con gente que uno dice, este no es de acá. Viste, lo reconocé por la facha, que dice, este debe estar seguramente relacionado con el tema de coafer, de la barbería y todas esas cosas. Así que andan recorriendo, había gente que, bueno, que seguramente está o volviendo a sus pagos o ha venido a visitar o algún evento en especial de este fin de semana. Y bueno, hay un movimiento tranqui, las condiciones climáticas no dan para mucho más. Pero veíamos que algunos rubros específicos por este tema de las infancias y demás iban a estar trabajando inclusive horario corrido, así que no enloquecerse, organizar bien las salidas, más que nada por el tema del tiempo entonces. Bueno, hablando de tiempo de leer un mensaje de nuestros oyentes, anotanos para los sorteos, Cintia, Silvia y Milagros, un tema de Leo Matioli, que estoy en reposo, dice. Ah. Bueno, que te recuperes pronto, Cintia, entonces, un beso grande, son una genia, dice. Ay, muchas gracias.
1: Más o menos, nomás. Ha llegado sí. Un genio. ¿Viste?
0: ¿Eugenio?
1: Sí, un saludo para mi hijo Eugenio, que está enfermito por el genio.
0: ¿Viste?
1: Sí, y Ernestina también.
0: Bueno, un beso grande para
1: y la madre también.
0: Bueno, Dios.
1: Y Patricio también. Bueno, y Luisana también.
0: Bueno, quédense encerrados entonces.
1: Oh, pero hay que abrir un poco de ventana.
0: Pues bueno, pero quédense en su casa, ¿qué decir?
1: Ah, ¿la madre también?
0: Sí, obviamente, la principal.
1: Bueno.
0: ¿A quién iba a saludar usted?
1: ¿Y allá?
0: A nuestro querido amigo Carlos Charlie Broine, que viene a operar con Tolese. ¿Ya se fue Cristian Flores?
1: Sí, chau, Cristian.
0: No hace rato.
1: Se fue.
0: Anda dando vuelta por allá porque le encanta.
1: Se fue.
0: Robar Wi-Fi.
1: ¿Vos sabés qué?
0: Mentira.
1: ¿Vos sabés qué?
0: Él tiene prepago, pago.
1: Mientras vos calentabas el agua para el mate, se vino hasta acá, hasta la cabina de locutores. ¿Viste? Le dije hola, Cristian, y se acercó y dice hola. Vos lo habías visto. Vos lo hubieses visto, mira.
0: Si quiere le cambiamos, hacemos, ¿viste? Como las películas, yo voy para allá y usted venga para acá.
1: Claro.
0: Y probamos. ¿Quiere?
1: No.
0: ¿Un desafío alguna vez?
1: No. Que esté solo, conmigo no. Que hable solo.
0: No.
1: No, si me pelea, me censura, me apaga el micrófono, no quiere que hable, nada.
0: Bueno, ya igualmente el tiempo de Cristian Flores ya pasó. Estábamos hablando de Carlos Charlie Broin.
1: Ah, bueno, chao, Cristian.
0: Estamos recibiendo en estos momentos, chau. Entonces.
1: Abrí la puerta para que se vaya, Cristian. Chao, Cristian.
0: Chao, Cristian.
1: Te super queremos. Te queremos, Cristian.
0: Chao. Bueno, ahí está, ya es un momento, ya pasó. Ahora sí. Es el momento de nosotras y de Carlitos Broin, que está a pleno con la música y que va a musicalizar. ¿Va a hablar usted también, Carlitos? Sí, como corresponde. Muy bien, firmó por las dos cosas. Sí, qué grande.
1: No, sí.
0: ¿Quién
1: sí,
0: pudiera?
1: Es grande, es grande. Es grande.
0: Sí.
1: Es alto.
0: Sí.
1: Dame. Un beso, eso.
0: Bueno, le mandamos un beso entonces. Para participar por los sorteos, sí, para el regalo del Día del Niño, Román Jerónimo, y para los demás, Micaela Jacqueline. Anotaros para los sorteos, María Julia y Octavio Nahuel. Regalo del Día del Niño, Fausto, Jeremías, Mateo, Hilda también se anota para Amarilla Gas. Patamuslo y podrían pasar Me Corre el Perro de la Vecina. Dice Ignacio, hay un tema que se llama así, Me Corre el Perro de la Vecina.
1: Sí, es un chamamé.
0: Un chamamé, pero sí. Bueno, Liliana y Matías también, buen fin de semana chica, dice por aquí, para los regalitos, Isabela, Elena, Josefina. También para el rectángulo, Graciela, Horacio, Josefina, Elena, Isabela. Buen día, dice por aquí, para los sorteos, Carla, Julio y Rodrigo. Paola también 392 se anota, Mirta 067, Mónica Patricia, Ludmila Milagros. Un saludo para todos los que hacen el programa, les mando un beso, pasen un chamamecito, los estoy escuchando como todos los sábados, dice Chachi Castro. Un beso, Chachi, te queremos mucho.
1: Gracias, Chachi.
0: Sofía también se anota. un tema de Eugenia Quevedo. Es para preguntar quién ganó ayer que no pude escuchar.
1: Oh, no, ni idea.
0: No, bueno. Ya va a buscar. Si no lo han venido a retirar a los vales, le podemos comunicar. Es que ya le he venido a retirar.
1: Los vales no lo dejamos acá. Directamente
0: usted a la tarde,
1: se van al comercio.
0: Claro. Ustedes a la tarde tienen esa meta. Ustedes a la mañana somos otra cosa.
1: Ah, bien.
0: Y usted queda el turno mañana y el turno tarde somos distintos.
1: Sí, somos distintos.
0: Por más que seamos de la misma promoción.
1: Claro. Antes era acá y allá, y ahora somos los tumbos.
0: No, no, siempre vamos a ser acá y allá.
1: Bueno, al final, Verónica, me está mareando.
0: No, porque pregunto, porque es verdad.
1: Que viene mareada.
0: Nosotros también hacemos obsequios a la mañana y sí dejamos los vales acá. Uh-huh. Pero bueno, ya está. Bastante húmedas, mal tiempo, al mal tiempo, buena cara.
1: Sí, mirame mi cara.
0: Buah. Es lo que hay. ¿Qué va a ser? Graciela, Cristian y Diego también. Muy lindo el programa, dice Mauricio 000. Chicos, me anotan Amarilla Gas, dice Lorena. Un saludo a los camisas secas. ¿Ah? ¡Ay, qué suerte que tengan ropa limpia y seca! ¡Es buenísimo! ¡Qué envidia! Camisas secas, desde Río Cuarto los escucho, dice. ¡Ah! Bueno, muchas gracias a los camisas secas. Se entenderán entre ellos, pero a mí me llamó la atención y digo, qué bueno que con esta humedad acá que hay en esta zona haya ropa seca.
2: Que empiece por algo casual y después vemos qué tal nos va.
0: ¿Y qué tal nos va? Silvana y Olivia también se están anotando. Buen fin de, pásame la gata bajo la lluvia.
1: Ah, basta de lluvia.
0: Rocío, Priscila, Nicole y Walter se anotan por aquí. A ver qué piden, por favor. ¿Cómo andan ustedes? Horrible el día, dice. ¿Me pueden pasar y anotar para los premios? Elsa y Patricia, mi hermana y yo no tenemos niños, les digo. Para que no queremos los regalos al niño. Ah, bueno, perfecto. Ahí, Ludmila Ríos, Iván, Benjamín y Lucía también están anotados. Gabriela e Ignacio también anotados.
1: Bueno, Mauri se anota, dice, jamás me anoté, voy a probar suerte. Así que Mauri se anota con Mauricio 729.
0: Bueno, cómo no, siempre hay una primera vez.
2: Matías Valdés.
0: Qué lindo estuvo anoche lo de Uriel. Por Dios, qué hombre más hermoso, dice. Ni escucharon lo que cantaba. Los vieron, ¿no? Lo miraron de abajo, ¿no? Ya me imagino. Estaba en el tour, ya me imagino, ya la conozco. Y vos, Sandra, ¿qué te dicen acá?
1: Ah, ojo con lo que van a decir.
0: A ver, para que lo levante.
1: No vayan a mentir,
0: Chequealo. Y vos, Sandra, te hacías la otra, no me saludaste. Claro, como estaba fresca, dice. No, se había una humedad terrible.
1: Cállate.
0: Y como no estabas con Nati, acá te pasan factura, ¿viste?
1: Ah.
0: Que vos tenés mucha gente conocida.
1: Ah, tenés razón.
0: ¿La viste o no la viste?
1: No,
0: si
1: no
0: la
1: vi.
0: Viste y no la saludaste.
1: No, no la vi.
0: Ah, no te vio.
1: No, no,
0: dice.
1: La vi, de verdad que no la vi. De verdad.
0: Dice que no te vio.
1: No,
0: no es que no
1: verdad.
0: Te quiso saludar.
1: No, sí, hemos
0: cuando estabas ahí con la otra chica.
1: Pero,
0: ahí.
1: Mira, sí, hemos compartido mesa, comida, salida con. Vamos, Rosana, ponete la 10.
0: Uy,
1: serio.
0: La quemaste.
1: Sí, te voy a quemar. Y no, mirá, agradecí que no te doy con nombre y apellido. Pero bueno, mirá, cualquier momento bailamos esto. Escuchá.

0: Salazar, que está en su casa cocinando y escuchando la radio. María Salazar, el saludo de parte de Quintana. Que el pasado 7 de agosto estuvo cumpliendo 29 años de trabajo.
1: Ah,
0: es la reina de la cultura, María Salazar. Vamos a meter en quilombo, mi.
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1: Tantas horas brindadas.
0: Exactamente, María. Tal cual.
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0: Y ahora está callada porque ya no quiere hablar más.
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0: Hablemos, se hace tarde. Apaguen las luces. Enciendan los encendedores.

0: Mira, justo se fue Cristian Flores. Ajá. Y este domingo, 16 de agosto, vamos todos a ver a River. Hay entrada disponible. Salimos a las 12 horas. Podés pagar con cualquier tarjeta de crédito o débito de todos los bancos. Comunicate por WhatsApp al 3436-616601 por WhatsApp. Quedan 3 lugares nada más,
1: No. ¿Sabes lo que pasa? Que no van a ser como la Rosalía que devuelva las entradas, ¿eh? Hagan el aguante, por favor.
0: Yo no te voy a decir nada, así. Uri, porque la verdad, después de esto, después de lo que dije, dejá nomás. Ya está. Ya lo dije, no lo vuelvo a repetir. Ya está.
1: No devuelvan, che, las cosas.
0: Quédate. Saludo para Ezequiel Uri, ¿eh?
1: Un saludo para Ezequiel Uri. Ahí ten toda la venta de juguetes y cosas para... Para el Día del Niño también, ¿eh? Hola, chicos, me notan para los sorteos, dice Beatriz y Leandro. También por aquí, Martina, Ruiz Moreno, Joaquín Ruiz Moreno, Vanina Luis, un saludo para Cristian, le decían por aquí. Regalo del Día del Niño, Emilio, Maxi y Celeste. También, muy lindo el programa, muchas gracias. Keila, Dante, para los sorteos del Día del Niño. Dice por aquí Alcira, Romina, Jessica, Alexis, Fabricio, Axel, anotados.
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0: Buenas, buenas, chicas. Buenas. ¿Cómo están con la humedad?
1: Bien.
0: A lo destornudo estoy yo, ¿te imaginas? Pueden mandar un saludo para Zaira Carrizo, que el día 20 está cumpliendo sus hermosos 15 años. La saludan muy especial su tía Natalia, su prima Lucía, su abuela Malena. Y anótanos para los sorteos. Natalia 105, Lucía 222. Y también por acá el saludo, por supuesto, de su papá Fernando Carrizo, alias Ojito, y se ríen. Así que bueno, el saludo bien grande donde me sumo para Zaira Carrizo, que el día 20 va a estar cumpliendo sus hermosos 15 años, saludado por la familia.
1: Le mandamos un beso grande, ¿eh? 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
0: Despensa. ¿Eh? ¿Qué?

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1: Bueno, atención, Sandra, sí. Porque dentro de aquí los mensajes de gente que se anota, nos están contando sobre una situación muy difícil que está pasando, estaría pasando esta persona. Porque además de hacernos un pedido, nos están pidiendo si podemos por favor pedir a través del medio frazadas y calzado, bueno, ropa de abrigo en realidad. Nos cuenta que está en situación de calle esta persona, y yo le voy a dar al aire el número de teléfono para quien pueda darle una mano, pero también para quien corresponda poder conocer un poquito más la situación. Me preocupa mucho por esta persona, obviamente, pero si estamos hablando de que hay niños, también es preocupante. Buen día, dice Vero y Sandra, quería hacer un pedido a la audiencia, estoy necesitando frazadas porque estoy pasando un mal momento que nos puede pasar a cualquiera en este contexto. Estoy en situación de calle. Se lo agradecería mucho a las personas que me podrían ayudar muchísimo. Bueno, muchísimas gracias, Vero y Sandra, y también, bueno, piden otro mensaje, ropa de abrigo, calzado, número 36 y 37, dice, tengo una niña y compartimos las dos el calzado. El número es 3436-411407, 3436-411407, aquí por lo menos me figura el contacto, bueno, no lo voy a dar. No voy a dar, es lo de menos, en realidad el nombre. Si alguien realmente se quiere interesar por la situación, le preguntará sus datos particulares. 3436-411407, esta es una situación límite, porque ya digo, va más allá de ropa de abrigo, sino que cuenta en este mensaje que está en situación de calle. Y por lo que veo aquí, por gente que esta persona se ha anotado en varias oportunidades en los sorteos, y vemos que hay varias personas. Si son todos los que viven o están en la misma situación, pero es preocupante. Así que si alguien quiere darle una mano, 30, a quien corresponda, digo, y a la gente que es muy solidaria, 34, que llámenla directamente, ¿sí? Llámenla directamente, porque así es la forma de conocer, de charlar de esa situación y de poder dar una mano en serio, ¿sí? O lo más urgente posible, para que puedan coordinar, digo. 3436-411407, tendemos una mano entonces, a ver si podemos por lo menos hoy poder modificarlo un poquito esta cuestión o estas necesidades por lo menos más urgentes, las básicas. Desde ya, muchas gracias también nosotros, ¿eh?

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1: Ayer estuvimos con este cantante, Damián Ramírez.
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1: Dijo que en cualquier momento nos iba a venir a visitar Vero con su guitarra.
2: Bueno.
1: Y le dije que sí, que no hay ningún problema, está invitado, obviamente, Damián Ramírez, así que va a venir a visitarnos en cualquier momento. Bueno, che, calmate.
2: Hola, buenos días.
3: Hola, buenos días, Verónica y Sandra, Rolo habla.
2: ¿Qué tal, Rolo? ¿Cómo estás?
1: ¿Qué tal? ¿Cómo
3: pero
1: estás?
3: Bien, hay un tema que lo hacen en el ritmo cuarteto. Lástima que nos dijeron qué grupo es que lo interpreta. Aparte, quiero, antes de que me olvide, quiero participar en todos los sorteos. Y,
2: 570, Rolo.
3: Claro, pues, sí, 570, sí. Dice... la radio es mi amiga, es un tema nuevo, es un cuarteto alegre, pero lástima que no dijeron quién lo interpreta, pero por el tema, por el título lo pueden encontrar ahí, este Carlito que es el mago de los controles, lo va a encontrar, lo puede encontrar, es un tema nuevo,
2: tema
3: pero después de que lo escuché por primera vez una radio colega, la
2: ¿cómo?
3: Colega Radio 2 de Rosario, el patrón de Pinilla, hoy temprano.
2: Ah, pero nosotros no lo pasamos nosotros.
3: No, porque hay un tema nuevo.
2: Ah. Dije yo, no, no nos rete.
3: No, porque a esa hora, ajá, la 29 estaba acostada, si eran las 4 de la mañana.
2: Ah, ¿qué? ¿No te podías dormir? ¿O no, te levantás temprano?
3: Yo duermo muy poco, ya como las 4 o las 5, ya... sintonizo una radio hasta que una vez que sale la 39 ya no me muevo más, la 39 y la 90.
2: Ah,
3: 3,
2: bueno.
3: No muevo más.
2: Bueno.
3: Claro. Y pasó esa primicia, un cuarteto, pero dijeron la radio es mi amiga, pero no dijeron que quién lo interpretaba, no dijeron.
2: Ah, bueno. Lo vamos a buscar.
3: Lo va a encontrar.
2: Seguramente.
3: Va a ser una primicia para el programa de ustedes.
2: Rolo, muchísimas gracias.
3: Porque no lo han pasado por ningún medio, únicamente. Yo lo escuché hoy de madrugada a las 4 de la mañana.
2: Ah, bueno, lo vamos a buscar entonces, gracias.
3: Que a esa hora la 90 y la 39 estaba cortado.
2: Si claro, si no, no estarías claro. Escuchando otra radio, claro.
3: Así sí, es, sí. Esa novedad es un tema lindo, ¿eh?
2: Bueno, lo vamos radio, a considerar.
3: La radio es mi amiga, ya.
2: Bueno.
3: 570.
2: Muchas
3: feliz
2: gracias.
3: Fin de semana.
2: Igualmente.
3: Feliz fin de semana.
2: Igualmente,
3: gracias,
2: Rolo.
3: Chao,
2: un beso grande, un beso grande.
4: Dale. Sí. Tiempo.
2: Chao, Rolito. 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
1: Bueno, el saludo para Nora, que nos está escuchando desde su casa. Me quiero anotar para todos los sorteos. Y un saludo bien grande, dice. Y un beso bien grande, porque estoy súper enamorada del operador.
2: Ah. Oh. Pero qué es casado, che.
1: Sí, qué es casado. ¿No te das cuenta, Nora? ¿Qué es casado? O sea, no seas así, Nora, ¿sí? Calmate. ¿Te me calmas o te me perjudicas?
2: Tenemos un oyente en línea. Hola, buen día.
5: Buenos días, Pedro y Sandra.
2: Hola, Norberto, ¿cómo estás?
1: El hombre.
5: Acá estamos, pasamos por agua, librinas, sensaciones,
2: sí, todo. Sí, qué bárbaro, chi, ya cansa, chi.
5: Y sigue los pronósticos para el... jueves, viernes, más lluvia.
2: Sigue.
5: Así.
2: Sí, es verdad. Así que no nos vamos a quejar tanto ahora porque tenemos para quejarnos toda la semana otra vez.
5: Sí, puede ir algún día más abril, es así, más tiempo.
1: ¿Y
5: sí.
1: se puede hacer queso con este tiempo o no?
5: Sí, ya estamos haciendo.
1: Justo ¡esa! ¡Vamos!
5: Ya la vamos a convidar si Dios quiere.
1: ¡Esa! Muy bien.
5: No pierdo la esperanza.
2: No, jamás.
1: Y lo último bueno, jamás. Se pierde.
5: Le vamos a mandar un saludo a los amigos que tengo siempre.
2: ¿Cómo no?
5: Para Patricia, Jesús, Don Cusi, Don Palmira y toda su familia. Para María Rosa Pergamino. Para Osita Zavalla, que el día me llamó y me dijo que le mande un saludo, que a veces no lo puede escuchar al Puma, que se duerme.
2: Ah.
5: Por eso quiero un viejito que le despierte, dice.
2: Pero mira, no he encontrado todavía. Y eso que le están buscando.
5: Están buscando algunos viejitos acá, pero dice que el viejito no quiere, así que no sé. Bueno, pues también quiero saludar a una familia que vino a comprarme queso de Buenos Aires, que van a festejar mañana con sus familiares para nada, a Juanita Borrá, con sus 90 años de vida, que Dios le siga dando muchos años más. A su hija le mando un abrazo, Rita, a su hijo Juan, también para la querida Miriam y para María, que vinieron a visitarme.
2: Ah, buenísimo.
5: Y pase de un lindo tema para Rita, que está cumpliendo sus 90 años, y que Dios le siga dando mucho más, si Dios quiere.
2: Si Dios quiere, claro que sí. Con esos quesos va a seguir.
5: Y le mandamos para ustedes también.
2: Gracias, Norberto. Un beso grande para los dos, y que tengan un excelente fin de semana y a cuidarse.
1: A cuidarse
5: igualmente
1: mucho.
5: Para ustedes, que lo pasen bien y hasta el sábado, si yo le dije, lo permite.
2: Claro que sí será. Un beso grande.
5: Gracias, muchas bendiciones.
2: Hasta luego.
1: Grande, Norberto.
2: Qué grande, Norberto.
1: El
2: la Kitty
1: de
2: vendiendo
1: quesos. Sí, tal cual.
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6: Buenas tardes, Adora Ibero, yo soy la cábala, preguntale a Cristian ahí, yo soy la cábala, cuando yo voy a ver a River, River gana siempre, así que ustedes, hombre, se están pecho frío, van a ver mañana el partidazo que va a haber en la cancha, dile a Cristian que le pida permiso a la señora y que vaya a la cancha.
1: Ahí la pegaste, mira. Ahí la pegaste, ajá, sí, va a ir y todo, ajá, sí, esperalo bueno. Nomás, si no vayan, que cualquier cosa Cristian llega en algún momento.
2: Sí, no, bueno, ahora es capaz que ya no tenga tiempo.
1: Pecho frío, dice. No. Pero podés creer.
2: Debe ser por la humedad nomás también.
1: Pero vos podés creer. La manchita la van a llevar.
2: Bueno,
1: siempre.
2: Ojo entonces que si va el amigo Uri, River gana, así que...
1: ¿Vos me estás? Verónica, ¿vos?
2: Lo dijo ahí. Lo dijo ahí. Yo lo escuché. Tenemos todo el testigo.
1: Ay, por favor. Bueno, puede ser algo distinto. Y va y que puede pasar cualquier cosa en un partido.
2: ¿Cuándo juega River?
1: No vaya a ser que no sé. Vengan llorando.
2: Bueno, usted también. No sea tan mala, y Sandra.
1: Bueno, y bueno, ¿qué quiere que haga? Escucha otro acá de River. Sí. 4 mensajes mandé y ni bola me dan, dice. ¿Podés creer vos?
2: ¿Y que por qué se ponen de acuerdo todos los de River para mandarnos mensajes ahí?
1: Bloqueados.
2: Ah, sí. Esa es Sandra. Pues llega el teléfono de Sandra. Es Sandra,
1: ¡Sandra!
2: 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Presente la comunicación entonces. Hola, buen día.
7: Buen día, Verónica, ¿cómo le va?
2: Muy bien.
7: Me alegro.
2: Le escucho.
7: Quiero que me anote para la garrafa.
2: Bueno, ¿su nombre?
7: Rosa.
2: Sí.
7: 598.
2: 598.
7: Yo soy la Rosa que le llamó cuando Messi, cuando el viejo sinvergüenza, ese que es sinvergüenza, la sedición.
2: ¿La de la Rosa, la de los nudos?
7: Sí, exactamente.
2: De la cabra, viste que me acuerdo.
7: Exactamente,
2: bueno,
7: sí.
2: Pero al final nos falló nomás, veníamos bien.
7: No, pero ya vamos a ganar,
2: ¿sí? Sí, no hay problema. El fútbol da revancha, el deporte da revancha, la vida también, así que seguimos.
7: Mamá,
2: seguimos
7: yo soy
2: así.
7: De River, tengo el termo, el mate, todo.
2: ¡Otro más de River!
7: River.
2: Han salido todos los de River hoy.
7: Todo lo que hay de River.
2: ¿Hoy hacés entonces el nudito?
7: Sí, hoy lo voy a hacer.
2: ¿Qué? Mirá, pará. Tenías 3 cosas que recuerdo, ahora no me acuerdo qué específicamente era, pero 3 cosas hacías.
7: Sí.
2: El nudo.
7: El pilato, tenía el muñeco de y un bolso de lo ponía en la ventana.
2: Ah.
7: Y en el portón grande ponía la bandera grande que tengo.
2: Ah, ¿viste? Yo me acordaba que eran 3 cosas que hacías ahí de cábala. Bueno, Rosa, un gusto y bueno, que tengas mucha suerte.
7: Que pasen bien el fin de semana.
2: Igualmente.
7: Yo por lo menos ando todavía.
2: Eso es lo importante, ¿eh? A no bajonearse, tener voluntad de seguir.
7: No, despacito, pero ando.
2: Bueno, despacito entonces.
7: Un beso, linda.
2: Un beso grande, Rosa.
7: Bueno.
2: Buen fin de semana, muchas gracias.
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0: Es mentira.
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0: 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Me pasan un temita a los del Bohío, un enganchado. Por favor, que Carlito se ponga la 10 y la 11 también, dice por aquí. Y dice...

0: verdad.
1: Bueno, tenemos los ganadores, ¿eh? Sí. Tenemos los ganadores de los sorteos. A todos, muchísimas gracias, por supuesto, por estar con nosotros y poder anotarse. Tenemos el obsequio por el Día del Niño, gentileza de Ferretería El Molino. Camilo, con terminación de documento 158. Camilo 158 es el obsequio de Día del Niño, que tiene que venir a buscar acá el vale en la radio y luego retirarlo allí en Ferretería El Molino, seguramente durante la semana, porque creo que

0: Hoy solamente abre mediodía. Tenemos también el rectángulo de harina, 2 kilos de patamuslo, Dayana 334. Se retira hoy, Se retira hoy, tiene que venir a la radio, buscar el vale primero con el documento y luego pasar por el rectángulo de harina en La Madrid y López Jordán. Lo único que le pedimos es Dayana 334. Y la recarga de Amarilla Gas, Iván, con terminación de documento 604. Iván 604, tiene que venir a buscar el vale acá a la radio también con el documento, se le entrega. Bueno, en el caso de la garrafa, lo puede ocupar cuando lo necesite, así que si quiere, lo puede buscar el vale durante la semana. El resto, si es posible hoy, por favor, desde ya, muchas, pero muchas gracias. Tengo algunos saluditos que me quedaron ahí como entre medio. El lunes cumpleaños, Fabián Caburé, los saludan los amigos de Newell's y paga un costillar, se jugó. Pasale un tema, gracias Omar, bueno, un saludo para Fabián, entonces. Fabián, ¿es Fabián Eguiazú? No. ¿Fabián, será? Bueno, Fabián, cumpleaños y dice que se va a pagar un costillán. Avísenme si es el que yo pienso que es. Dice, ¿qué pensará que es? Ya saben. Ya, no, ya saben quién es. A ver acá, por aquí tenía otro. Che, se me perdió para la pucha, Ichu. Tenía un saludito por acá. Acá, porque me puso feliz cumple Américo. Hola chicas, ¿cómo andan? Hermoso el programa. Quiero que le pasen un tema de Leo Mattioli para Américo Ramón Velázquez, que mañana estará cumpliendo sus maravillosos 68 años. Que pase un hermoso día de parte de los hermanos y sobrinos. Feliz cumpleaños, Américo. Bueno, mañana estará cumpliendo años entonces. También por aquí otro saludito.
1: Más conocido como Caburé, dice, así que es el que usted dice.
0: Ah, bueno. Hermoso sábado y cada día más enamorada de la vida, Belisandra. Pero aquí les mando el motivo de apreciar tanto la vida. Mis cuatro nietos, los mellizos, Garbeza Zapata y los hermanitos, Almada Ríos. Ese pequeñito es el último de mis nietos. Nació el pasado 11 de agosto. ¡Ay, qué chiquitín! ¡Mirá!
1: ¡Titito!
0: ¡Titito! ¡Ay, qué hermosas! Ahí, bueno, felicidades, con que sean muchas bendiciones. Ahí está. Y saludar, dice, a mi nuera, dice que es una hija más para mí. Ah. Sol Milagro Zapata, que el día 8 de este mes cumplió años. Y el día 10,
2: sí.
0: Mi querido yerno, el mejor chofer de Flecha Bus, Nicolás Almada, de su suegra María de Los Ángeles, dice, ay, qué lindo, claro. María de Los Ángeles, quedaste bien con todos.
1: Sí, un 10.
0: La verdad que una hermosa familia, así que bueno, a disfrutarse entre todos entonces.
1: Muy bien.
0: Che, escúchame, escúchame.
1: Che, escúchame.
0: Nos vamos.
1: No, pará, que antes digo algo.
0: Bueno.
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0: Ajá.
1: Así que bueno, vamos a tener que ir yendo. Este es tu espacio, un gran grupo donde lo más importante es el compañerismo, la buena energía, disfrutar del hockey. 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Esto es hockey recreativo en el Club Atlético Huracán.
0: Bueno. Bueno, vamos, Sandra. Voy a repetir los ganadores entonces.
1: Sí, dale,
0: de la recarga de Amarilla Gas, Iván 604, 2 kilos de patamuslo, Dayana 334, retirar hoy el vale acá a la radio, Sarmiento 474 queda. Y el obsequio del Día del Niño, Camilo, con terminación de documento 158. Muchísimas gracias a todos.
3: Tiempo.
0: Ahí está, ya nos vamos. Gracias a Cristian Flores.
1: Sí.
0: Gracias a Carlitos Bolón, que continúa con ustedes. Y tiene preparado todo el micrófono, toda la música, todo.
1: Ramón.
0: Gracias, Sandra.
1: No, gracias, Vero, a usted por haberme invitado.
0: No, por favor.
1: Creo que vuelvo el sábado que viene. Si bueno. Así la empresa lo dicta.
0: Bueno.
1: De lo contrario, está despedida.
0: Bueno.
1: Bueno.
0: No hace completar el mes, por lo menos.
1: Sí.
0: Bueno, nunca se sabe. Bueno, muchas gracias a todos, muy amables a todos. Excelente fin de semana. Tengan cuidado, está lloviznando. Y a todos los niños de todas las edades, que la pasen súper, súper lindo. Muchas gracias. Hasta aquí. Esto fue hasta el sábado próximo, si Dios quiere, pasar a las 10 de la mañana. El show de la radio. ¡Chau!

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0: Les decía que hasta la hora 18 le vamos a estar haciendo compañía con toda la movida tropical. En las palabras, quien les habla en esta tarde de sábado 15 de agosto, Carlos Broin.
1: Es una negrita.
0: Il signore Leonardo Davico.
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0: Se ha tomado unos días de descanso.
1: 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Es una negrita.
0: Anoche, luego de presenciar el show de Uriel López,

La idea es hacerte compañía en esta tarde de sábado, tarde gris, con una tenue llovizna sobre las siete colinas y alrededores. ¿Qué vas a hacer si no es otra cosa que estar escuchando la 90.3 y LT39?

0: 47-39-56 es la línea de mensajes de WhatsApp, línea de audios a ese número.
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0: Arriba, arriba, arriba
1: porque
0: todo.
1: El verdadero cumbiero cuando suena esta canción solo sabe decir dos letras, la O y la A.

0: Alejandro.
1: ¿A dónde están las palmas?
0: Intensificó un poco más la llovizna sobre las siete colinas. ¿Qué vas a hacer? ¿A dónde vas a ir con esta llovizna? Quédate escuchando la 90.3 y el ET39. Y este ritmo. Hasta la hora 18 te estamos haciendo compañía. Comunícate con nosotros. 421-952, la línea telefónica.
2: 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Con el Brujo Saquear.
0: O los mensajes de WhatsApp, de audio, texto al 3436-473956.
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0: ¡Están los lirios!
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0: Hace muy poquito tuvimos la posibilidad de presentarlos junto a Sandra Otero. Pista la favorita.
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0: Algo de Dalila me están pidiendo.
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0: Sabrina, le mandamos un saludo a Sabrina que está escuchando, a su mamá que también escucha, Silvia, anda lavando los platos.
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0: la... Silvia, poné la Sabrina a lavar los platos.

0: De la audiencia que se va comunicando con nosotros. A ver, aquí tenemos un audio.
1: Te mando un abrazo.
0: Gracias, abrazo.
1: Mejor éxito en tu programa. Y bueno, saludar a algunos amigos que me quedaron de hoy y mañana. Saludé un poco y ahora saludar al Pato Bucuti y San Nicolás de Arroyo. Al Pato López de Figuera, provincia de Santa Fe también. Y a Cuchi Cuchi y Rosita Barreto de Godoy, provincia de Santa Fe. Para todos ellos un gran abrazo. Para el oyente de Séptima, para José Reynoso y familia de la isla, para todos un fuerte apretón de mano. Y bueno, y gracias a Leo por tu buena onda, gracias por tu buena música. Te apreciamos un montón y gracias. Muchas gracias por estar todos los sábados.
0: Ahí está alguno de los audios que vamos recibiendo al 34 36 47 39 56.

Hola, quería saludar a Hugo Méndez, que hoy está cumpliendo años. Feliz cumple, dice el mensajito al 3436-4739-56. Otro más. Hola, Carlitos, ¿me pasás un tema de Karina con la misma moneda? Gracias, soy la Luchi. Saludo a toda la audiencia. Ahí está.

0: Bueno, ¿qué dice? Hola, quería saber si gané algo. Porque me pareció escuchar mi nombre y número de DNI. ¿Me podrían decir?
1: Porque tiene
0: del programa El Show y la Radio. A ver, los ganadores fueron Juan, terminación de documento 600.

Más mensajes. Ya preparé el mate, me manda una foto ahí preparando el mate. Solo me queda escuchar la buena música. Se ve el mate preparado, el termo y de fondo, ¿qué es un bar?

El próximo mes, el próximo mes, Marcos Martín va a andar por aquí, por la zona, brindando su show en vivo. Carlitos, querido, buenas tardes. Pasate los del Bohío a Cena César Gauchado.

0: segunda vez que... Hola, Leonardo, dice, segunda vez que te escucho, excelente, soy Elisa.
1: Porque tiene al lado a la mujer.
0: Hoy Leonardo no está.
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0: Está de vacaciones, dije, Leonardo. Por Bahía dos Sancho, ahí, allá en Brasil, en el... la zona de un archipiélago, ¿cómo que se llama este archipiélago? Fernando de Noronha, algo así es. Me dijo ayer Leo anoche mientras veíamos a Uriel Lozano en el especial de La Dominguera, y que automáticamente terminó Uriel Lozano, dijo charter privado a Bahía dos Sancho.

Como suele decir Leo, voy a tirar palabra clave, ¿eh? Porque tengo para regalar un par de entradas para este domingo, ¿eh? Para este domingo.

Te decía que tengo un par de entradas para regalar, pero en un ratito te tiro la palabra clave. Primero acomodémonos, porque te voy contando lo de este domingo 16, víspera de feriado.

0: 37 minutos han pasado de la hora 13. Después de la tandita, te digo la palabra para participar por las entradas. Ya volvemos enseguida con más Con Sabor Tropical por LT39, AM980 y FM90.3.
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0: 34-36-47-39-56, la línea de WhatsApp para comunicarte, para mandar tu audio, tu mensaje de texto. 34-36-47-39-56.
1: Hola, Leo. Ajá. Buenas y merecidas tardes. Lluviosa, Victoria. Sí. Pero lindo, lindo para escucharte. Te vi, te escucho con una onda muy positiva hoy, muy arriba. Muchas gracias por eso. Así tiene un temita de negro Sergio Torre ahí. Sé que lo. Uno de los ídolos grandes que. Y después, si podés, si querés. Así de cumbiero de Santa Fe. Uno de los temas que a mí me gusta muy mucho es Abrázame. Gracias, Leo. Gracias por estar.
0: Algunos de los mensajes.

0: Y la música de los del Bohío junto a Hernán Narváez. La auténtica voz, Hernán Narváez. Hernán Narváez, que dentro de poquito vuelve a la ciudad de Victoria. Ya había pasado hace poco tiempo, pero dentro de poquito también, mes de septiembre, ¿eh? Mes de septiembre en la ciudad, en la zona de la ciudad de Victoria. Una de las mejores voces femeninas de la movida tropical. Lo estaban pidiendo.
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0: Ella es Ángela Leiva y esta excelente versión.
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0: La gata bajo la lluvia.

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1: Datos de la altura del río Paraná en diferentes puertos: en Iguazú, 12 metros 30 crece, Andresito, 1 metro 59 crece, en Corrientes, 3 metros 09 baja, en La Paz, 2 metros 74 baja, Rosario, 3 metros estacionario, San Lorenzo, 3 metros 16 estacionario, Villa Constitución, 2 metros 40 baja, en Paraná, 2 metros 83 estacionario, en Diamante, 3 metros 30 baja, en Victoria, 3 metros 58 estacionario. 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Misas, novena y fiesta patronal en honor a San Roque. 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Día patronal este domingo, se celebra el día patronal a las 15:30, partirá la procesión desde la esquina de Garay y Perón. 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La Renovación Carismática invita a una jornada de la escucha el próximo martes 18 a las 20:15 en el Salón Juan Pablo II, en Basílica Aránzazu.
2: Falleció a los 58 años el señor Marcelo Emiliano Delgado. Chelo. Los restos de Marcelo Emiliano Delgado son velados en Sala 1 de calle Piallo 414, inhumados este domingo, a la hora 10, en el Cementerio Municipal, Hogar de Duelo, Barrio 116 Viviendas.
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0: perdón.
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0: Ahí está el brujo Ezequiel en la cortina musical.

chicos, que vamos a empezar, ¿eh? Vamos a empezar para que se anoten por las entradas para ver a Germán David y Horacio Gaitán en la noche del domingo 16, donde metemos dominguera, ¿eh? Metemos dominguera este domingo, víspera de feriado. Hasta que salga el sol nos quedamos allí en la dominguera para ver a Horacio Gaitán y a Germán David en la noche de este domingo, ¿eh? Así que, palabra clave, dominguera. Así de simple. Dominguera, primer y segundo nombre y los tres últimos números del documento para participar, ¿eh? Por favor. Dominguera es la palabra clave. Primer y segundo nombre, tres últimos números del documento. Lo contrario, el sistema no los va a tomar, ¿eh? Dominguera. Primer y segundo nombre, en mi caso, tendría que poner dominguera,

escribir los mensajes al 34 36 47 39 56 para que participen por las entradas, ¿eh? Este domingo metemos dominguera, hay 5.000 pesitos nada más la entrada para ver dos shows en una noche. Horacio Gaitán y

Todos los sábados prendido a la radio somos Juan Alberto y Susana. Felices vacaciones para el amigo Leo. Se puede pasar algo de Sergio Morán, mi coterráneo de Roldán Santa Fe. El saludo para la gente en Roldán.

0: Más mensajes.
1: Hola, Carlito.
0: Hola.
1: ¿Cómo está? Buenas tardes.
0: Bien, bien, ¿vos?
1: Acá lo estamos escuchando. Bueno, bienvenido al programa.
0: Gracias.
1: Quiero que me pase un tema de los Lirios,
0: bueno.
1: El camionero. Para mi nietita Renata, que está acá con la abuela Rosa. Gracias, Carlos, que tenga un fin de semana lindo.
0: Gracias, gracias por los mensajes. Hola, Carlitos, acá estoy, instalada, viviendo la vida que me merezco. Estoy comiendo un guiso con mucha carne y le deseo buena suerte a la gente que no valora nada. Pero ahora estoy yo primero y yo segunda y yo tercera y yo. ¡Saluchi!

0: tema de Diego Galván para Juliana, Elian y Melissa.
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0: Diego Galván, dijeron.
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0: Te pido un tema de Banda 21. ¡Saludos! ¿Hay palabra clave de los negritos hoy? N-O-N-E-L.
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0: Hola, buenas tardes. Te escuchamos desde Godoy, Santa Fe. Pásame un tema por el aclamado Amistad. Abrazo grande, Rosita Barreto. Saludos a la gente de Godoy.

0: Hola, Carlitos, buenas tardes. Soy Santiago de Loma Hermosa, San Martín, Buenos Aires. Me pasás el tema Matador por Onda Sabanera, dedicado para el cumpleañero Leo, conductor del programa. Feliz cumpleaños para Leo y que mande torta vía aérea hasta la base de Morón. Gracias, Carlitos. Claro. El cumpleaños de Leo es el... ¿Es el lunes? Oh, me parece. Si me estás escuchando vía online, Leo, allí por las playas de Brasil, escuchá. Ahí en Bahía Dos Anchos.
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Carlito, pasame un tema del Super Manos de Tijera, si puede ser. Marcelo, gracias. Y ahí se van anotando, Dominguera, Natalia Verónica 987, ya quedó anotada. Dominguera, dale.

Dominguera Alicia Viviana 298, Marta Isabel 836. Muy bien, están haciendo bien los deberes. Palabra clave, Dominguera. Primer y segundo nombre, tres últimos números.

Hay que saludar, a un amigo que hoy está cumpliendo años, a Raúl Roque Alfaro, ¡feliz cumple, Roque Raúl Alfaro! Hoy está cumpliendo años. Me decía Leo, con un clásico de la contra, saludalo. ¿Cómo que no?

3436473956, línea de WhatsApp para audios, textos, todo lo que quieras mandar a esa línea, 3436473956, solo mensajes de audio y de texto, no llamadas porque no podemos atender. Más mensajes, a ver, Dominguera, Enzo Albornoz, Ignacio Albornoz, Santiago Aníbal, Itatí Soledad, gracias. Ahí está la gente que se sigue anotando. La palabra clave, acuérdense, para participar por un par de entradas que tengo para este domingo. Para la Dominguera, Germán David, Horacio Gaitán, palabra clave, Dominguera. Primer y segundo nombre y los tres últimos números del documento. Hola, me anoto, Dominguera, Paola Gabriela 392, Luis Alberto 002. Hola, buenas, ¿me puedes pasar?

0: Hola, anotame, Dominguera, Narela, Anaí, 276. Hola, feliz tarde, Carlitos, excelente música, gracias, saludos.
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0: Dominguera, Milani, Estefanía.

hago al premio de los negritos. Es decir, un costillar de los 13, 14 kilos.

0: Más mensaje, más mensaje. Escucha esto, escucha, escucha.
1: Carlito, lo llevas impresionante el programa.
0: Gracias.
1: Muy bueno. Muy bueno, te felicito. Leo, que se vaya a la isla a comer allá con los cuyos zapata, con esa manga de loco. Vos quedate en el programa. El programa desde hoy es tuyo. Familia Ocampo, te deseamos todo lo mejor para hoy y muchos días más que venga.
2: Los mejores vientos de Victoria.
1: Los mejores vientos de Victoria.
0: Ahí está, sí. Por supuesto.
1: Ahí te mandé la foto, ahí te mandé pedir un
0: qué
1: tema.
0: Fotito.
1: Hecho por mi sobrino, letra y música, Pablo y Leonel Ocampo. Yo le digo la pollerita, pero ellos le dicen el vestidito.
0: Ajá.
1: Sí. Un abrazo, mijo, un abrazo. Te quiero mucho. Vos me conocés a mí.
0: Sí, como que no, Tatita.

0: Buenas tardes.
1: Acá estamos con la abueladora, a ver qué nos prepara para el mate. Saludos. Y pasarle un temita de Germán David.
0: Germán David, y anotame para el sorteo, palabra clave. Muy bien, Dominguera, Carlos Daniel, 204. Y el tema de Karina, me dice la Luchi. Ya va, la paciencia es una gran virtud.
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0: Dominguera, Verónica, Alcira, 142. Jessica, Juliana, Romina Trinidad, Alexis Ezequiel, Axel Nahuel y Fabricio Lionel.

0: 56.
1: Hola, Carlito. Hola. Muy buenas tardes. ¿Le puede pasar un tema? Cualquiera más de los del cerro. De parte de José Reynoso, que estoy acá en la isla. Está llovinando acá en la isla. Bueno, un saludo para Weber y Muñoz. De parte de José Reynoso.

Hola Carlos, hoy de nuevo ya te estamos escuchando con mi amiga. Pasanos un tema de Uriel Lozano. Mañana vamos a la dominguera. Pero va, por supuesto. Se cae de Maduro eso.

0: Mauricio Pereira. Bueno, mañana le vamos. Le vamos a hacer el coso a Celeste. Ya Leo Talé me jugó 100 mil pesos, así que bueno, que se vaya apretando nomás. Y bueno, aguante la lepra y bueno, saludos al barrio La Paloma, la banda de los borrachines, Cuadrado Chiringui, Chancho Guacho, Misiones. ¡Vamos, Ñuvel!
1: ¡Papá! Ahí están los muchachos, dice Cuadrado, es el cabeza de la banda. De los borrachines, dice. Ahí están más mensajes que vamos recibiendo.

0: más mensajitos. A ver. Por aquí que tengo más audios.
1: Cada mande. Pasen el tema para Anita, que siempre me escucha en Vitoria y se baila toda la música. Puede ser el rey del cuarteto, algún de vos en esa. Pero que algo así puede ser. Gente de acá de Amante.
0: Ahí está, gente de Amante, dice. Mosquito sin alas, sí le pusieron a cuadrajo eso. Habrá comido los pescados el Edu del barrio La Paloma. Saludo de la mejor pescadora de amarillo, la Luchi. A seguir comunicándose con nosotros, 634-36-47-39-56. Palabra clave para participar por el sorteo de las entradas para la Dominguera. Dominguera, primer y segundo nombre y los tres últimos números del documento.

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Así seguimos en la tarde de Con Sabor Tropical por LT39 Radio Victoria M980 y FM90.3. ¿Fuiste tú?

Pido permiso, señores. Hoy, no, esa no era. Le pido permiso a Nelson Julio Borges Alcántara, porque esta música le corresponde más a él que a Con Sabor Tropical.

Me estaban pidiendo este tema, así que lo voy a dejar de arruinar, lo voy a poner desde el principio. Si les parece bien, para quien me había pedido este tema de Germán David a dúo con Horacio Gaitán, si les parece, esto se llama Enredados. Mañana en la domingo.

0: cumple de uno de los integrantes de La Vanidosa de aquí, de la ciudad de Victoria, el amigo Piri.
1: De corazón a corazón.
0: Feliz cumpleaños, si es así.
1: Con La Vanidosa.
0: Es otra cosa.

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0: 47-39-56. Dentro de un rato, todavía están a tiempo de anotarse por el sorteo de las entradas para la dominguera. Palabra clave, dominguera. Nombre y tres últimos números del documento. Primer y segundo nombre y tres últimos números del documento. Dominguera, la palabra clave. A ver, mensajes que vamos recibiendo de la audiencia.
1: Buen día, ¿cómo están? Buen llamamos día. De acá de San Miguel, Buenos Aires. Estamos escuchando la radio. Llamé para ver si podía salir en directo y bueno, se ve que no se pudo.
0: Claro, este número no.
1: Escuchamos siempre y saludos de acá de Buenos Aires, San Miguel, para la familia Pereira, Benítez, Sena, Spinetti. Un abrazo de San Miguel, Buenos Aires.

Carlos, es una alegría de escucharte. Un saludo para vos, para Nora y tu hija. Quiero saludar a María Rosa Camejo, que está cumpliendo años. Feliz cumple a María Rosa en el día de mañana. Para Darío Alarcón, de La Banqueta. Y el lunes 17 es el cumpleaños de mi hija Cintia, de Carnicería Los Negritos. Y de Leo Davico. Bueno, el saludo entonces para Cintia, de la Carnicería Los Negritos. Mandamos de paso el saludo a Juan.

claves, digo, ya se me lengua la traba. Palabra clave, dominguera, Nadia y Norma están anotadas. Carlito, me pasó el tema.

0: La música de Horacio Gaitán, Esquema Preferido.
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0: Y me voy a la comunicación telefónica. Hola, buenas tardes.
2: Hola.
0: Hola.
2: Leo.
0: ¿Cómo le va, querido? Leo está de vacaciones.
2: Hermano,
0: hoy está
2: Leo.
0: Carlos por este lado. Leo está de vacaciones. Leo está de vacaciones. Hoy lo estoy reemplazando yo, Carlos.
2: Ah, se fue de vacaciones y sí. No trabaja nunca, ¿para qué quiere vacaciones, Leo?
0: Pero, pobre Leo, sí trabaja, aunque no parezca, ¿no?
2: Anda, la miércoles entonces, yo pensaba que trabajaba, Leo.
0: Bueno. Ajá, ¿a quién vamos a saludar?
2: Queremos mandar un saludo a Darío del Colco, el cumpleaños mañana en el Club Pescador, lo festejamos.
0: Ah, bueno.
2: Dos lechones a la parrilla los tengo ya asados.
0: Oh, qué va.
2: Y listo, si querés rimarte, rimate.
0: Bueno, cómo no.
2: A la una vamos a comer seguro.
0: A la una, bueno.
2: Chorizo, empanada. Ay, está todo completo, hermano.
0: Bueno, qué cosa linda,
2: ¿eh? Dale un saludo a Patricia, Jesús, Zapata. Y mi señora se me fue para Corriente, pero estoy solo ahora. Voy a buscar algo.
0: Y bueno.
2: ¿Seguro?
0: Claro.
2: Pero sí, si siempre hay acá.
0: Sobran, bueno. Sobran.
2: Se sobran de más. Hay torta, chorizo, empanada. Mañana rimate.
0: Bueno, bueno.
2: Ahí está Rubén Onieva, pidió un tema de los Palmeras, dice Rubén Onieva. Adia Pata Cadena, Pancho Alarcón, Raúl Alarcón y Darío Alarcón, que es de cumpleaños. Ajá. Así que...
3: ¡Vamos todavía!
2: Mirá cómo gritan los locos. ¡Ay! Estamos escuchando hace rato. Mirá. Hay una banda aquí.
0: Bueno. ¿Están tomando
2: suerte,
0: algo los muchachos?
2: Suerte.
0: ¿Están tomando algo los muchachos?
2: No, no han tomado nada.
0: Pura
2: agua. Agua turbia toman.
0: ¿Agua turbia?
2: Sí. Agua turbia.
0: Pa.
2: Bueno, suerte, querido.
0: Bueno,
2: suerte,
0: gracias suerte. Por llamar,
2: Pasale un chamamé por ahí o una cumbia, no sé.
0: Bueno.
2: ¿Qué? De los Palmeras quiere. Rubén Onieva.
0: Bueno, un tema de los Palmeras.
2: Cachamay quiere, dice.
0: Ah, el Cachamay quiere.
2: Oh, acá está lleno de los cajas, acá no se puede. ¿Era? No, no se puede. Listo.
0: Bueno, gracias por llamar.
2: No, chau, chau, está no bien. Se puede llamar acá porque está todo lo caje.
0: Está chau, todo chau, lo que está.
2: Corte, querido. Chau,
0: gracias chau, por chau. Llamar. Ahí está, ¿eh?

0: Duplex por LT39, AM980 y FM90.3. Los chicos de la Arrasadora, que alguna vez pasaron por la ciudad de Victoria.
1: Y esto es la Arrasadora.
0: El saludo al amigo Luis, integrante de la Arrasadora.

tengo los ganadores de las entradas, las ganadoras en este caso de las entradas para La Dominguera. Dos entradas, gentileza de La Dominguera Producciones. Atención, las ganadoras, Mirta Gladys 822 y Soledad 832, las ganadoras de las entradas para este domingo para ver a Horacio Gaitán y Germán.

0: Carlito, buenas tardes.
1: Buenas tardes.
0: Placer escucharte.
1: Placer, el gusto enorme.
0: Más allá de que el conductor que había es bueno.
1: Ajá.
0: Pero así como vos, cuando sí, que se quede nomás, no, que se quede tranquilo, que siga de vacaciones. Sigue conduciendo. Abrazo grande, amigo. Lo conocí yo una noche a usted en el Círculo Católico Obrero.
1: Yo en esos lugares jamás.
0: No voy a decirle quién soy, pero.
1: Jamás.
0: Nos conocimos, casi un buen temazo de. Puede ser Uriel.
1: Ajá.
0: Acá lo estamos escuchando en familia. Nos estamos viendo. Abrazo.
1: Abrazo, querido amigo. Que alguna vez dice que nos cruzamos en el Círculo Católico de Obreros. Nunca fui ni volveré.
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0: 36 47 39 56.
1: Hola Carlito, buenas tardes.
0: Hola Luchi.
1: ¿Me pasa el tema de Coti y Nadie? O si no, uno de Los Lirios, Amor Excusado, o Mi Fantasía. Gracias, te mando un beso y que tengan un buen sábado y una buena tarde. Besitos, la Luchi.
0: Gracias, gracias, Luchi. Más mensajes.
2: Hola, acá de Amande.
0: Ajá.
2: ¿Estaba bueno el programa?
0: Sí.
2: ¿Puede ser el de la Mona Jiménez, la Agujita de Oro? Para la Anita Coque, se baila todo ahí en Victoria. De acá de Amande.
0: Ahí está la gente que se comunica desde Hernández, que tienen el rally entrerriano, ¿eh?, durante todo este fin de semana. Si alguien lo ve a Tito Boller, ahí en Hernández, que sé que andaba por ahí el hombre de Aranguren, mándenle salud. No se olvide de los pobres, dígale. Ahora hay que dueño de un multimedia, se olvidaba de los amigos, ¿viste?

0: uno que se ha equivocado o ha metido mal el mensaje, dice, no me pasaste el saldo.
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0: Te aviso, al que termino 93-90.

esperando que hayamos sido de su grata compañía, como se dice habitualmente. Carlos Broin en las palabras en esta tarde de sábado. Leo Davico, que está de vacaciones, como les dije hoy, por alguna playa paradisíaca, partió anoche en vuelo charter privado luego del show de Uriel Lozano. Así que me aguantaron este sábado y el sábado que viene. Nos vamos. Que tengan un buen fin de semana. Reitero, Soledad 832, Mirta Gladys 822. Los ganadores, las ganadoras de las entradas para la dominguera, Germán David, Horacio Gaitán, en la noche del domingo, 5.000 pesitos la entrada. Nada, nada. Los esperamos a todos, que tengan un buen fin de semana, que la pasen muy, pero muy bien. El saludo para Bruno, para Benja, por el Día del Niño, que están escuchando. El saludo para ellos, un feliz Día del Niño, para todos los chicos, para los que tienen un niño adentro, para mi hija, Ailén, un feliz Día del Niño. Que la pasen muy, pero muy bien. Nos vamos, no tenemos más tiempo. Ya se viene Iracún Manía y también la vieja vitrola.

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0: Su 12 metros 30 crece, Andresito 1,59 crece en Corrientes, 3 metros 09 baja en La Paz, 2 metros 74 baja, Rosario 3 metros estacionario, San Lorenzo 3 metros 16 estacionario, Villa Constitución 2 metros 40 baja en Paraná, 2 metros 83 estacionario, en Diamante 3 metros 30 baja en Victoria, 3 metros 58 estacionario. 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

0: Hola, hola, hola, tengan ustedes muy, pero muy buenas tardes. Aquí comenzamos un programa más de Iracoolmanía después del programa espectacular con sabor tropical. En esta vez, con la voz del maestro Carlos Broy, acá estamos nosotros para hacer un programa más de Iracoolmanía. Hoy estamos desde los estudios de LT39 AM80 en simultáneo con la 90.3. Qué lindo escuchar a Carlos Broy en la locución también, suplantando a Leonardo Davico, ¿Lo escuchaste cantar a Carlos? Lindo, che. Desde la ciudad de las Siete Colinas, ciudad de Victoria, provincia de Entre Ríos, República Argentina. En consola, sonido y musicalización, hoy, después de tanto tiempo, un gran amigo, el señor Claudio Mendieta.
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0: ¿Quién les habla? Un amigo de todos ustedes, Nelson Julio Borges Alcántara. Junto a ustedes hacemos Iracoolmanía hasta las 19:30.
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0: Nuestras líneas telefónicas, si querés salir al aire, 42-19-52. Si querés mandar mensaje de texto, de audio, al 3436-47-39-66 o al 3436-413-815.

tarde gris en la ciudad de las Siete Colinas, fresquita, estamos en invierno todavía, ¿eh? Llovina, para llovizna, raro el tiempo, ¿eh? Pero acá estamos, un sábado más junto a ustedes para compartir toda la música de los uruguayos, estos seis chiquilines de la República Oriental del Uruguay. Chau, Charlie. Y como todos los sábados, vamos a comenzar con uno de los hermosos temas de la banda uruguaya. Ahora vamos a escuchar esta hermosa poesía, esta canción. La letra trata sobre el dolor profundo de una despedida inminente y el ruego desesperado por detener el tiempo para alargar los últimos momentos junto al ser amado antes de la separación definitiva. Habla del paso del tiempo, donde la noche representa el último refugio del amor, mientras que el amanecer y la salida del sol simboliza la llegada de la realidad y la partida inevitable. El autor de la canción habla de la resignación y el dolor, donde también el protagonista sabe que no puede evitar que su pareja se vaya, lo que le desgarra el corazón, pero acepta la situación sin realizar ningún reproche, donde la soledad futura pide ser recordado y anticipado a que, tras la marcha, se sentirá perdido y solo como un vagabundo en la oscuridad. Con letras de Eduardo Franco y Cacho Valdés, comenzamos Iracumanía con Retén la Noche, un tema de 1966.

1965. Estamos escuchando de cortina musical Calla. Habíamos arrancado con Retén la Noche, un año grabado ya por 1966.

0: 14 minutos pasaron de la hora 18 en esta tarde-noche en la ciudad de las Siete Colinas. A ver qué dice Oscar Di Stefano de Punta del Indio, provincia de Buenos Aires.
1: Hola, Nelso. Buenas tardes, ¿cómo te va?
0: Hola, Oscar.
1: Espero que andes bien, te habla Oscar y Rosa Di Stefano acá.
0: Hola, de Rosa.
1: Feliz que tenga un buen feliz fin de semana. Quería pedirte tres temitas, si se puede.
0: Dale.
1: Uno para mi señora Rosa.
0: Ajá.
1: El juguete.
0: Vale.
1: Y otro para mí, que no pido nunca, Cantilejas.
0: O temas.
1: Y para Quicha de Diamantes, si podés, le pasás el parar la suba.
0: Dale.
1: Bueno, Nelson, fuerte abrazo de vuelta y vamos arriba, Chau, chau.
0: Vamos arriba, Oscar, de Punta del Indio, provincia de Buenos Aires, para su señora Rosa y para Cristian Diamante. Nos están viendo tres temas, cuando pasaron tan solo 15 minutos de la hora 18. Nos venimos con El Juguete, 1968, Candilejas, 1975, y en El Parral las Uvas, 1979, y mucho más, de Iracul Manía hasta las 19:30.

25 minutos pasaron de la hora 18. Habíamos escuchado El Juguete, 1968, Candilejas, 1975, y En el Parral las Uvas, 1979. 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Hola, muy buenas tardes, amigo Nelson. Ahí está, qué lindo, gracias. Qué lindo sábado llegó, che. Bueno, como siempre, hoy te pido el tema Soy un Mamarracho. Gracias, mi deseo es que Dios te bendiga siempre, a vos y tu familia y para toda la audiencia. Que pases un feliz fin de semana. Te mando un abrazo grande. Hola, muy buenas tardes, querido amigo Nelson. Llegó un sábado más, nublado, pero la felicidad de escucharte este maravilloso programa. Pasame el tema Sálvame los Días. Bueno, muchas gracias, que Dios te bendiga siempre, a tu familia y para vos y a toda la audiencia. Que pases un feliz fin de semana. Te mando un abrazo grande. ¿Quién lo escribió el mensaje? A ver, que... adiós, adiós. Ah, no me dice. Adiós. Qué lástima, ¿eh? Te mando un abrazo, no me pusiste el nombre. Es que me está pidiendo el tema Sálvame los Días, un tema de 1975. Leí el mensaje anterior, el de sábado pasado. Jorge Cuevas me está pidiendo el tema, ahí está, Sálvame los Días para Jorge Cuevas, un tema de 1975. Otro de los mensajes: Nelson, acá estoy con tu compañía, una bella tarde, saludo. Pasame el tema El Niño de la Escoba, gracias. Un tema de 1986, Acá me están mandando fotos. Y dice, hola, iracundo, maníaco. Iracundos, maníaco. Soy Karen Elizabeth Ledesma, de Rosario, Santa Fe, del otro lado de la costa. Soy chica trans. Pasame el tema llamado Y la ciudad duerme, del año 1966. De chiquita escucho a los iracundos desde 1989. Recuerdo aquí... se sintió fuerte la noticia de la muerte de Eduardo Franco da Silva Sañier, eso lo agregué yo, Eduardo Franco, puso ella. Que tengas una colección, tengo una colección en mi mente de todos los temas desde 1963, cuando eran los Blue Kim, hasta 1980. Esta banda en realidad eran 30 y eran en 1960, eran joven hasta que quedaron su integrante Eduardo, su hermano el Gordo Burgos, Juan Febro, Bosco, y su fama llegó allá por 1960. Después de Iracundos con Palabras, después de Instrumental en 1966, en Latinoamérica primero en 1967, graban en RCA Víctor de Italia y de compañía de Rita Pavone. Mira vos, sabe toda la historia de grupo, que comenzó allá por 1958, comenzó Karen. Vos me pusiste que la banda comenzó en 1960. Comenzó en 1958 la ciudad de Paysandú,
donde 6 jóvenes músicos se unieron por su pasión por el rock and roll de Estados Unidos. Originalmente se habían llamado los Blue Kings. Su formación clásica estaba integrada por Eduardo Franco, como decía ella, en voz, compositor y principal. Hablaba el hermano de Leonardo Franco en guitarra, Juan Carlos Velázquez, batería, Juan Bosco Zavala en guitarra, el gordo, como dice ella, Burgues, Hugo Burgueni en bajo y Jesús María Febrero en teclado. Me estaba pidiendo, si puede ser, el tema. ¿Qué tema me estaba pidiendo? La ciudad duerme. En OVNI con 3 temas, Claudio. Entre los 3 temas la venimos con la tanda publicitaria. No, vení con Sálvame los días, en 1975 lo vimos con la tanda publicitaria. Aquel niño de la escoba, 1986. Y La ciudad duerme, me lo estaba pidiendo la señorita Karen Elizabeth Ledesma de Rosario, Santa Fe. La ciudad duerme, un tema de 1966. Y mucho más de Iracul Manía hasta las 19:30.

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7. Seguimos desde los estudios de LT39 AM980 en conjunto con la 90.3. Te dije que en consola, sonido y musicalización está el señor Claudio Mendieta, y quien les habla, un amigo de todos ustedes, Nelson Julio Borges Alcántara, y que juntos hacemos Iracurmanía hasta las 19.30. Habíamos escuchado tres hermosos temas: Sálvame los días, 1975, Aquel niño de la escoba, 1986, y La ciudad duerme, 1966, el año que nací yo, ¿eh? Mirá vos. Eso.

Ir a Culmanía, Nelson puede ser para Alicia, Vanessa y Rafaela la casa del sol naciente. Para Alicia, Vanessa la nieta de Carlitos Palmer, la Rafaela la nieta, Vanessa la mamá de Rafaela y Alicia la abuela Claudio, la señora del legendario y recordado Carlitos Palmer. Me está pidiendo Cristian Diamante, me está pidiendo la casa del sol naciente, Claudio, nos siguen llegando mensajes, se comunicaban al 42 19 52, comunicaba Olga, me estaba viendo la página 10 para Yoli y Mario, de parte de Margarita y Olga, me estaba viendo la página 10. No, ni con tres temas, Claudio, cuando pasaron tan solo 46 minutos de la hora 18. No, ni con Bar Continental, un tema de 1981. La página 10, 1968. Y la Casa del Sol Naciente, 1964. Y mucho más de Iracul Manía hasta las 19, 19 y 30.

Bar Continental, 1981, la página 10, 1968, y la Casa del Sol Naciente, 1964. 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

0: 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Para Griselda Bejariel. Griselda Bejarán, le vamos a estar dedicando el tema Será porque te amo, un tema de 1984. Hola amigo, tanto tiempo acá escuchando tu hermoso programa. Abrazo, Sergio Steinberg. Te mando un abrazo, Sergio. Un abrazo enorme para vos, hola Borche, hermosa tarde para tu programa. Quiero escuchar Candileja, siempre te escucho. Lo pasamos recién, Candileja, Dora. Pasame el que más te guste. Si no, gracias, desde ya muchas gracias para vos. Tengo un llamado telefónico, a ver si lo saco al aire de una. Hola, buenas tardes, ¿con quién hablo?
1: Hola, buenas tardes, Nelson. Julio Borges, Cántara, Rolo te habla.
0: ¿Cómo andás, Rolo, el victoriense? Mirá, sin saber que eras vos, te saqué al aire.
1: Bueno, de sorpresa.
0: Ajá.
1: Bueno, te voy a pedir, porque yo recién vine, no sé. Ajá. Te iba a pedir...
0: Ya lo pasé, sí.
1: ¿Juguete? ¿No lo pasaron
0: ya? Ya lo pasé, mirá, Juguete lo pasé, fueron uno de los primeros temas que me pidieron Juguete.
1: Ah, me lo perdí yo porque sí. No estaba en ese momento, hace un ratito que vine.
0: Me lo pidieron de Punta del Indio. Oscar Di Stefano, de Punta del Indio, me pidió Juguete, Candileja y En el Parral las Uvas.
1: Ah, y bueno, el próximo tema, ¿qué tema tenés programado ahora?
0: Será porque te amo y Traicionero Corazón. Un tema que hace muy bien los Palmeras.
1: Bueno, será porque te amo.
0: ¿A mí?
1: Porque te amo, puede ser.
0: Y sí, si me amás, yo también.
1: Ah, bueno, le digo yo, porque yo la amo.
0: Ajá, ¿a quién?
1: Pero todo es triste porque no.
0: ¿Qué te pasó?
1: Me he quedado solo.
0: Ah,
1: me he quedado solo.
0: Y bueno, más lindo, a veces es lindo estar solo.
1: No, para mí es triste estar solo, yo no. No sirvo para estar solo.
0: Mara.
1: Porque una que no veo, lamentablemente necesito a alguien que me acompañe.
0: Tenés tenés una gran compañera que es la guitarra.
1: Ah, sí, pero bueno, no es lo mismo. No es como tiene una compañera, pero bueno.
0: Y bueno, pero viste que la guitarra es como las mujeres.
1: Ah, sí. Como dicen los continentales, las mujeres como la mujer, si no la toca, no suena.
0: Ajá. ¿Y vos la tocás de a rato?
1: De a rato toco la guitarra.
0: Dale. Te mando un abrazo. Te voy a dedicar el tema, será porque te amo.
1: A la guitarra tocaré las cuerdas, a la mujer tocaré las piernas, dicen los continentales.
0: Ah, picarón que eso.
1: Yo lo he escuchado, ¿sí?
0: Sí, lo he escuchado de la época de mi niñez. Te mando un abrazo porque viene la tanda publicitaria.
1: Fin de semana largo, que va a ser. Lástima que es temporal, que nos vino el temporal,
0: pero bueno.
1: Ojalá se corte un poco y nos podamos divertir un rato.
0: Feliz día para mañana. Feliz día para mañana, Rolo.
1: Sí.
0: Sí, me dice. Bueno, ni sabe por qué. Un abrazo, genio.
1: Un saludo a los hermanos uruguayos.
0: Será, anda. Ahí te están escuchando desde Rocha, República Oriental de Uruguay. Bueno, chao, genio.
1: Chao.
0: Ahí está, mañana el día del niño. Está mi hermano Mario Aníbal Borges, Alcántaro, en los estudios de LT39 de 1980. Y acá estamos. Nos vinimos por el tema Será porque te amo, 1984, tanda publicitaria y pegadito de la tanda Traicionero Corazón, 1987 y mucho más, de Iracul Manía hasta las 19:30.

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Cortina musical Agua con Amor. Anteriormente habíamos escuchado Será porque te amo, un tema de 1984, y Traicionero corazón, 1987. 11 minutos pasaron de la hora 19. Seguimos desde los estudios de LT39 AM980 en simultáneo con la 90.3. Cristian de Diamante me está pidiendo Locos en el Espacio, un tema de 1981, ¿eh? Otro de los mensajes me están llegando al 413-815. Buenas tardes. Me podría pasar el tema Calla de los Iracundos. Hermosa tarde, dedicado para Silvana. Gracias. Dale, Silvana Frutos, ¿eh? Me está pidiendo el tema Calla de los Uruguayos, un tema de 1965. ¿Tengo audio, Claudio? Dacio. Dale, Diana, para después de la vieja vitrola, te vamos a pasar el tema de Pomada, mi promesa, ¿eh? Ahora estamos con los uruguayos, los Iracundos, hasta las 19:30.

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1: 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Hola, buenas tardes. Quisiéramos escuchar el niño de la escoba, si se puede. Estamos acá en Oya, recién llegamos de Montoya.
2: Aquel niño de la escoba la pasamos hace un ratito, un tema de 1986. No me dijiste el nombre, maestro.
3: Un saludo para todos, ya que está Nelson ahí, que lo escuchaba antes en el rincón de los chamameceros. Por Joaquín Pablo La Rosa. Rolo ahí. Yo aquí, Karen, Elizabeth, de acá de Rosario, un extraterrán. Te manda saludos fuertes a este músico querido y amado que lo he escuchado ahí. En los otros programas, en el rincón o el litoral. Al país, Rolo, se te extraña, Rolo, por así. Un abrazo, Rolito. Aquí Karen, y le pido permiso al dueño, al conductor de la radio, este programa, para mandar este saludo a usted. Adiós, compañero. Suerte, un abrazo a la distancia.
2: Un abrazo, un abrazo, Karen. Saludo para Rolo, el vitoriense, de parte de Karen, desde Rosario, decía. Un abrazo enorme. Nos venimos con Locos en el Espacio, un tema de 1981. Me estaba pidiendo aquel niño de la escoba, el anterior, pero ya lo pasamos hace 15 minutos atrás, un poquito más. Y nos venimos con Calle, que me lo estaba pidiendo Silvana, y mucho más de Iracul Manía hasta las 19:30.

19 minutos pasaron de la hora 19. Habíamos escuchado Locos en el Espacio 1981 y Calla 1965. 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Cuando estás conmigo. Hola Nelson, excelente programa como todos los sábados. Gracias y mil gracias por hacernos recordar a tus compatriotas, los iracundos. ¿Me puedes pasar el tema de Los Dos Fue del Mundo? Desde ya, muchas gracias. Saludo atentamente Ricardo y Mirta. Mirta y Ricardo, ¿me están viendo? De Los Dos Fue del Mundo, un tema de 1978. Conmigo, el amor no es cuento, 21 minutos pasaron de la hora 19.

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Seguimos en Iracul Manía hasta las 19:30.

0: de Nogoyá, escuchando Ir a Culma Mía a todo volumen, el mejor programa de los sábados en Gualeguay. Están haciendo la parrilla, qué lindo, la estaca. Me están pidiendo el tema de Puerto Montt, esperamos la parrilla, Pancho, el asador de Carlitos Broy, a Claudio Mendieta. Vamos a venir todos con la radio, vamos a venir con Mario Cecini, con Ricardo, con Roberto, con la chica Sabrina. Vamos a ir con todo a comer la parrilla. Total, estamos todos invitados para toda la gente del LT39 AM980 y la 90.3. Le vamos a caer el nombre de Oscar Pianovi. Ahí vamos a caer, nos pagó Oscar la parrilla para todos los integrantes del LT39 y la 90.3. Seguimos por el LT39, cuando pasaron tan solo 26 minutos de la hora 19. En esta nochecita hermosa, fresquita, obviamente, estamos en invierno, en la ciudad de las Siete Colinas, ciudad de Victoria, provincia de Entre Ríos, República Argentina. Bajame un poquito la cortina, Claudio. Bajame un poquito la cortina. Escuchá, mirá. Mi amigo Adrián.
1: Vos sabés que grabé y no grabé nada.
0: ¿Cómo que no grabaste?
1: Quiero dejarte un cachito de este tema que dice así.
0: Nelson Adrián Vives.

Ahí estaba mi tocayo Nelson Adrián Vive, grabando un tema de Eduardo Franco, al estilo Adrián, ¿no? Al estilo Nelson Adrián Vive, Nos vamos. No se vaya porque seguimos la vieja vitrola hasta la hora 21. Nos vamos a pedir con el tema de Puerto Montt, que me lo estaba pidiendo Oscar el Viajante, un tema emblemático de los uruguayos, un tema de 1968. En consola, sonido y musicalización, el señor Claudio Mendieta, quien les habla, un amigo de todos ustedes, Nelson Julio Borges Alcántara. Junto hicimos Iracumanía. Lo espero el próximo sábado, cuando reloj marque la hora 18, para recordar a estos 6 botijas, a estos 6 chiquilines de la República Oriental del Uruguay. Nos despedimos, Claudio, con el tema emblemático de los uruguayos, Puerto Montt, 1968, y nos venimos con la vieja vitrola hasta la hora 21. Gracias.

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Hola, hola, hola, tengan ustedes muy, pero muy buenas noches. Aquí comenzamos un programa más de la vieja vitrola desde los estudios de LT39 AM980 en simultáneo con la 90.3 desde Victoria, Entre Ríos, República Argentina. En esta noche que empezó a llovinar, en consola, sonido y musicalización, un amigo, el señor Claudio Mendieta. Ahí está Django. Como le decimos en Uruguay, Django. Más conocido como Django. Qué buen tema, Claudio, ese, Qué lujo, en menos de un mes estuve la suerte y la oportunidad que en consola, sonido y musicalización estuvo Carlos Broy, después Cristian Flores, y hoy lo tengo a Claudio Mendieta. ¿A quién les habla? Un amigo de todos ustedes, Nelson Julio Borges Alcántara. Junto a ustedes hacemos la vieja vitrola hasta la hora 21. Nuestra línea telefónica es el 42-1952 si querés salir al aire. Y si querés mandar mensaje de texto, de audio, al 3436-473966 o al 3436-413-815. 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Sí, un dulce, dulce. 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Muy rico. 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Un saludo para Abel, para Lucre, para Rubén, Esther, Mirta y Maggie, ¿eh? Como todos los sábados, vamos a comenzar con una hermosa y bella poesía hecha canción. Esta letra que vamos a escuchar habla de la nostalgia, la melancolía y el reencuentro con un amor de la infancia. ¿Quién no se acuerda de un amor de infancia? La letra describe una situación en la que ve a esa persona especial del pasado bailando con otra en una fiesta. Donde ve a su antiguo amor de la niñez bailando con su pareja actual. Ya se habían casado esos chicos. El amor de su niñez. Los recuerdos, la infancia y la escena le trae a la memoria los paseos en el cine, la tarde domingo, los juegos de la niñez, la caminata por la costanera, entre tantas otras cosas que uno hacía de chico, ¿no? Que compartieron en su infancia, donde hay sentimientos ocultos, y aunque ella evita su mirada o finge no reconocerlo, sus gestos muestran que aún guardan los recuerdos de lo que vivieron juntos. Ese amor incondicional cuando éramos chicos, cuando éramos botijas, cuando éramos chiquilines. ¿Quién no se enamoró en la infancia? ¿Quién no se enamoró de aquella maestra de guardapolvo blanco? Antes los maestros, si mal no recuerdo, 24, 25 años, el respeto impresionante que le teníamos a los maestros, los profesores, hoy por hoy es otra historia. Y hoy quiero recordarlos con letras de este gran cantante brasilero, de José Augusto, y con su voz inconfundible. Vamos a arrancar la vieja vitrola con este hermoso tema de José Augusto, Mi Primer Amor, un tema de 1974, y así arrancamos la vieja vitrola hasta la hora 21.

Qué placer haber trabajado para este gran cantante como lo es Beto Orlando y los Cuatro Soles, ¿eh? Esta es la primera vez, grabado ya por 1972, ¿eh? Porque comenzaba con José Augusto Cogil, este hombre que nació en Río de Janeiro el 16 de agosto allá por 1953. Es porque mañana este cantante y compositor brasilero está cumpliendo año, por eso comenzaba con José Augusto, ¿eh? Esta vez, la primera vez que me enamoro de verdad. Nos están llegando mensajes al 413-815, la Nelson. Justo te iba a pedir mi primer amor. Y también pasame esta cobardía por Chiquitete. Chiquitete es el primo de Isabel Pantoja. Que me está pidiendo esta cobardía, Mirta Mancilla. Justo me iba a pedir mi primer amor. Mañana está cumpliendo años, José Augusto, Hola, amigo Nelson, ¿me podrás pasar Mi Promesa de Pomada? Otro de los grandes grupos que tuve el placer de trabajar para el grupo Pomada, Qué lindo, Me está pidiendo Diana. Nos vinimos con Pomada, Mi Promesa, me lo pedía Diana, 1976. Y Mirta, me está pidiendo Chiquitete, Esta Cobardía, 1984. Y seguimos con más Vieja Vitrola hasta la hora 21.

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1: Habíamos escuchado el grupo Pomada, Mi Promesa, 1976, y Chiquitete, Esta Cobardía, 1984. 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
1: 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Estaban pidiendo Marcela y Karen, Elizabeth desde Rosario, me parece, si mal no recuerdo. Hola, Nelson, ¿me puedes pasar un tema del dúo español Juan y Junior? Habla de 1969, el tema de que me están pidiendo, Anduriña. El dúo español Juan y Junior fue grabado y publicado, si mal no recuerdo, en 1968. Ellos me dicen 1969. Un pequeño, capaz que fue a fines del 78, principio del 69. Me está pidiendo por el dúo español Juan y Junior el tema Anduriña. Otro de los mensajes me están llegando al 413-815. A ver, lo tenía por acá los mensajes. Hola, buenas tardes. ¿Me podrías pasar el tema Pomada, Ojos y Luz? Ya nos está pasando Marta. Otro mensaje: muy buen sábado, amigo Nelson. Yo recién llego de una semana viajera por la zona de Córdoba y santiagueña. Si alcanzás el tiempo, me podría pasar a Aquel Niño de la Escoba. Te están escuchando las chicas de casa, mil gracias. Ya lo pasamos, Héctor Acosta. El tema me estaba pidiendo Aquel Niño de la Escoba por los uruguayos, los iracundos. Rosa, Fernando y Susana desde Rosario, del zona norte, no, zona sur, de Rosario, me están pidiendo por Sergio Denis. Qué placer haber trabajado para Sergio, el tema Por Ti, 1978, y otro de los grandes grupos que tuve el placer de trabajar para los chilenos, el grupo Los Galos, Un Minuto de Tu Amor, un tema de 1970. Claudio, nos venimos con tres temas, no, ni con el dúo Juan y Junior, el tema Anduriña, Sergio Denis, Por Ti, 1978, y el grupo chileno Los Galos, Un Minuto de Tu Amor, 1970, tanda publicitaria y mucho más, de la vieja vitrola hasta la hora 21.

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0: Allá por 1971, este gran cantante español murió muy joven, Nino Bravo, El tren se va, grababa, Habíamos escuchado a Juan y Junior, el dúo español, con el tema Anduriña, un tema... Después pasamos Sergio Denis, Por ti, Los chilenos, Los galos, Un minuto de tu amor, Qué placer tener en nuestro estudio, no sé si lo puedo nombrar, un hombre que trabajaba en Crónica, que trabaja en Crónica. Qué lindo venir, qué lindo escuchar su voz acá, a Leo Carlini. Qué placer sería tenerlo en los micrófonos a este gran hombre. 4 años trabajando en Crónica, fue un placer conocerlo, conocerte, Leo. Leo Carlini, un hombre nacido en la ciudad de Rosario, provincia de Santa Fe, hoy en Buenos Aires, capital federal, trabajando para Crónica TV. Un tema de Los Terriclas, si tenés, Sergio Steinberg. Te vamos a pasar el tema, Te juro que te amo, ese tema de 1972. Hola, buenas tardes, me podría pasar Ojos y Luz de Pomada. Excelente programa, gracias Marta Peralta. Un tema, Ojos y Luz, de 1976. Qué placer haber trabajado para el grupo Pomada también, Hola, buenas tardes, Nelson, me podría pasar, por favor, Al cielo vestido de novia. No sé si lo querés por Pomada o por el autor, el rey Palito Ortega, el tucumano Palito Ortega. Un tema de 1964, Nos venimos con... Qué placer verlo de frente a un gran periodista, que lo veo durante... Venga, Carly, si puede venir un segundito, a este gran locutor, como es Leo Carlini. Qué placer. ¿Lo puede habilitarme el micrófono, para saludar a un maestro de la televisión de Crónica? ¿Cómo andas? Buenas tardes, Leo.
1: Muchas gracias. Para mí es una emoción poder compartir el micrófono con vos, porque te lo contaba fuera del aire, ¿no? El cariño que le tuve a Carlitos Palmer, el gran ideólogo, creador de este espacio. También hoy recordábamos con Claudio Mendieta el momento en que nos enterábamos de su partida. Así que, bueno, un gran legado es el que tenés de aquí en adelante. Y bueno, y este micrófono para mí fue de mucha importancia también, porque he dado mis primeros pasos en la provincia de Entre Ríos. Estuve muchos años aquí, acá en este mismo lugar, cuando en ese micrófono estaba el señor Víctor Elizalde, el Sabrina Oberti, que se ubicaba aquí al frente, bueno, y todo un equipo, Marita Trotti, grandes locutoras que han pasado también y todavía son parte de esta gran empresa. Y Cecini, que nos ha dado la oportunidad. Y después, bueno, obviamente la carrera me llevó a Paraná a trabajar en Canal 11.
0: ¿Dónde empezó tu carrera, Leo?
1: Yo, bueno, inicié en Rosario. Las primeras experiencias, pero, digamos, yo en Rosario había trabajado como periodista. Aquí, cuando llego a la radio, empiezo a desempeñarme más como locutor. Y bueno, hice la carrera que me permitió acceder a la ciudad de Paraná en Canal 11 y posteriormente a Crónica TV, donde ya hace 4 años que estoy. Mucha de la gente que debe estar escuchando me escucha a la mañana con Rinaldi, con algunas informaciones de Rosario, me han escuchado con Víctor Elizalde seguramente hace muchos años, y la verdad que tener este contacto directo me emociona, porque este programa es muy particular, ¿no? Es muy seguido, es muy escuchado a lo largo de todo el territorio, del extenso
0: 48
1: territorio.
0: Años, Iracruz Manía y la vieja vitrola.
1: Totalmente.
0: Con la herencia que me dejó Carlitos Palme. Carlito Palme, yo trabajo en Radio Puente hace ya 30 años, gracias a José María Anguilante y la autorización de Mario Cecini para poder trabajar en conjunto con LT39 y la 90. Ajá. Me contaba Carlitos que un día soñó que Eduardo Franco le decía que el heredero de Iracul Manía tenía que ser Nelson Borges. Y me asombró, le digo, ¿en serio, Carlito? ¿Lo está inventando, no, Nelson, te lo juro? Y vos lo conocés, Carlos, que no era de mentir.
1: No.
0: Dice que lo soñó y me llamó un día a Radio Puente y me dijo, ¿te animás? ¿Cómo que no me voy a animar? Un legado de 48 años al aire, como es Iracul Manía y la vieja vitrola. Automáticamente le dije que sí. El problema estaba entre las dos radios, si me autorizaba José María Anguilante, dueño de FM Puente, y Mario Cecini, que me dejar a trabajar acá en el LT39 y la 90. Y el placer de escuchar tus anécdotas, que tus primeros pasos fue gracias a que nos está escuchando desde el cielo.
1: Carlitos, claro, y tenía esa sencillez, cercanía, ¿no?, que generaba con quien entraba. Yo ingresé, quiero recordar el año, allá por el año 2014, creo que fue un poquito antes.
0: 12 años atrás.
1: Aquí en la, no, un poco más, me parece, ¿no? No, no recuerdo, ahora el año ya me va a venir algún dato que me permita recordar exactamente el año que comencé los pasos aquí en la radio. Pero me acuerdo que Carlitos fue la primera experiencia que me pusieron de productor, que era atender el teléfono, literalmente, del programa de Carlos en la 90 a la mañana. Obviamente ya tenía su programa insignia, que es este que estamos compartiendo aquí en el aire de la 39. Y me acuerdo que me dio la primera oportunidad de salir al aire, empezar a contar qué
0: como
1: hacía.
0: Móvil.
1: Después me... No, ahí de productor. Y después productor. Me fui al móvil... Después del móvil estuve como columnista, y lo contaba recién, lo recordaba con Claudio Mendieta, que él un día, sentado así como estamos nosotros, me dijo: usted es un buen periodista, va a llegar lejos, va a llegar a Buenos Aires, va a estar en un canal nacional. Y le decía a Claudio, no sé si llegué lejos o no, pero bueno, es verdad que estoy trabajando en una empresa nacional como Crónica TV, que realmente... Se ve, se sigue.
0: ¿Qué día estás audiencia? En Crónica?
1: Yo estoy en realidad de lunes a viernes. Soy el corresponsal en la ciudad de Rosario, ¿no? De Crónica. Vale. Y los días domingos, mañana, estoy desde el mediodía en adelante como movilero en calle allí en Capital Federal. Así que mañana, a la mañana, digamos, ya parto a Capital Federal para cumplir mi horario de trabajo.
0: También me dijeron una vez, vas a llegar muy alto, ¿eh? Me mandaron al techo a hacer humor. Leo, es un placer escuchar tu voz, te veníamos escuchando a través de este medio tan importante como es Crónica TV, y el placer de tenerte frente y conocerte para mí es un orgullo inmenso.
1: El gusto es mío, un abrazo gigante a esos oyentes fraternos de Carlitos que siguen, por supuesto, con vos. Llevando adelante esto que obviamente es muy importante, y es el amor que se tiene por la música, por este tipo de música. Y bueno, hoy un gran operador le tocó,
0: Claudio Mendieta.
1: Cuando trabaja es muy buen operador, Claudio
0: cuando
1: Mendieta.
0: Trabaja.
1: Que realmente un amigo. Gracias por este tiempo.
0: A vos, gracias Leo Carlini, un locutor. Me da vergüenza hablar ahora al aire con ese vozarrón que tiene Leo y nada. Qué placer de tenerlo frente a mis ojos, a este gran periodista de hace muchísimos años, como es Leo Carlini. Nos venimos con tres temas: Pomada, Ojos y Luz, 1976, El Rey Palito Ortega, Vestida de Novia, 1964, y Los Terrícolas, Te Juro Que Te Amo, 1972.
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0: 27 minutos pasaron de la hora 20. Habíamos escuchado el grupo Pomada, Ojos y Luz, 1976. Palito Ortega, Vestida de Novia, 1964. Y Los Terrícolas, Te Juro Que Te Amo, 1972. Y hoy estaba hablando de Sabrina Oberti y Carlos Broin. ¿Qué ganas de un streaming que tengo con la señora Sabrina Oberti y Carlos Broin? Sería un placer, un sueño. Tengo ganas de comprar cosas y hay que comprar cámaras, ¿no? Y hablar de ese, es cara Sabrina en cash, Claudio, cash, será cara contratar a Sabrina, Carlos Broy, hace años que lo tengo de amigo, hace años, sería un placer trabajar, pues me encanta ese bozarrón que tiene, esa impronta que tiene la señora Sabrina, me encanta, y lo escucho siempre, y me gusta, igual que Carlos Broy, con esa impronta que tiene, no quiero que salga de la faceta que es ella, ¿no? Y sería un placer trabajar, Este fin de semana largo, si venís a Victoria, Entre Ríos, hay una parada obligada. 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Daniel Otero me estaba pidiendo el tema de Palito Ortega, Vestida de Novia. Te mando un abrazo, Dani. Y me escribió en dólares, cobra. Cash en dólares. No hay problema. Lo vale, Sabri, lo vale. Espero que no escuche Carlota porque sí, también lo bajo piden dólar. Hola Nelson, excelente programa como todos los sábados. Gracias y mil gracias por estar junto a nosotros. ¿Me puede pasar el tema de Roberto Sánchez, Gitano Sandro, Penas, para dedicárselo a Rubén de parte de Marita? Para Rubén de parte Marita, me está pidiendo a Roberto Sánchez, el Gitano Sandro, Penas. Un tema, si mal no recuerdo, en 1968. Otros del mensaje me están llegando al 413-815. Borche, pasame Marco en todo Solís. ¿Dónde estará mi primavera? Para dedicárselo a Claudia, Laura y Gabriela de parte de Joaquín. Para Claudia, Laura y Gabriela de parte de Joaquín, me está pidiendo al cantante Ek Bukis, al señor Marco Antonio Solís, un tema del 2001, si mal no recuerdo, ya era solista Marco Antonio Solís, ¿dónde estará mi primavera? Seguimos desde los estudios de LT39 AM80, simultáneo con la 90.3, en consola, sonido y musicalización, el señor Claudio Mendiete, quien les habla, un amigo de todos ustedes, Nelson Julio Borges Alcántara. Hola, buenas tardes, ¿con quién tengo el placer de hablar? Buenas noches. ¿Hola?
1: Nelson, Julio Borges. Oh. Rolo nuevamente.
0: ¿Cómo andas, Rolo?
1: Pero bien, te pedí el tema por Jairo. Me encanta La Hora del Día.
0: ¿Me encanta?
1: La Hora del Día, se llama el tema.
0: Ah, bueno. Dale, ahí lo estoy. Ajá.
1: Bueno, le está escuchando a Leo Carlini.
0: Ajá.
1: ¿Está escuchando? Sí, yo antes lo escuchaba cuando estaba con Elizante también, cuando estaba en aquel tiempo Maita Trot y todo, y he escuchado siempre yo.
0: Ah, bien.
1: Y digo yo en algún lado escuchaba, cuando lo escuché, y me acordé que sí, que estaba, y después estuvo en Canal 11 para nada, y también estaba en Crónica también.
0: Mira vos. Bien, ajá. Es bueno, sos fan de Leo.
1: Sí, y con el contaste vos de... El homenaje a Carlos Palmer, claro. Y la verdad que está bien, por eso trabajan las dos radios, la 39 y Radio Puente, la colega Radio Puente.
0: Rolo, te mando un abrazo enorme, por eso me viene la tanda publicitaria.
1: Bueno, un abrazo. Así que por Jairo me encanta La Hora del Día, un abrazo.
0: Dale, chau. Nos venimos con Roberto Sánchez, el Gitano, Penas, 1968, tanda publicitaria y pegadito, Marco Antonio Solís, ¿dónde estará mi primavera? Y Jairo, me encantan las horas del día y mucho más, de la vieja vitrola hasta la hora 21.
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45 minutos pasaron de la hora 20 en esta nochecita entrerriana. Habíamos escuchado a Roberto Sánchez, el gitano Sandro, Penas, un tema de 1968, Marco Antonio Solís, ¿Dónde estará mi primavera? 2001 y el señor Jairo, Las horas del día, 2008. Nos siguen llegando mensajes al 4-13-815. Hola Nelson, pasame, déjame intentar por Carlos Mata, buen fin de, firma Roxana, gracias, gracias a vos Roxana. Hola Nelson, ¿cómo está? ¿Me podría pasar el tema Marco Antonio Solís, Yo sin ti? María de Luján me está pidiendo, lástima no me pone los barrios, María de Luján Albornoz me está pidiendo el tema de Marco Antonio Solís, Yo sin ti. Nos venimos con Carlos Mata, Déjame intentar, 1990, y nuevamente Marco Antonio Solís, Yo sin ti, 1993.

Antón Solís, Yo sin ti, 1993, y anteriormente Carlos Mata, Déjame intentar, 1990. Me cambió el menú Nora, la señora de Carlos. Íbamos a comer empanada, vamos a comer tacos. Nunca comí tacos, de pollo y de cerdo. ¿Comí alguna vez tacos? Bueno, voy a probar por primera vez. Nunca he comido comida mexicana, ¿no? Los tacos. Bueno, nos vamos. Cuando te sientas solo y triste y callado, no me preguntes nada. Solo vení, acercate a mi lado, porque el escuchar es sentir lo que las otras personas te quieren decir. Y si querés triunfar en el mundo, tenés que tener aire de tonto pero sin serlo. Porque importa más lo que tú piensas por ti mismo que lo que los otros puedan pensar de ti. Tranquilízate. Por más que corras en la vida, ella siempre te va a dar alcance. Porque el hombre es esclavo de sus palabras y dueño de su silencio. Disfruta hoy. Es más tarde de lo que querés, ¿sabes? La vida es hermosa, ¿viste? Lástima uno, ¿no? Chau, hasta el sábado que viene, cuando el reloj marque la hora 18, estaremos recordando a los uruguayos en Iracurmanía de 18 a 19 y 30. De 19 y 30 a 21 horas, La Vieja Vitrola. En consola, sonido y musicalización, el señor Claudio Mendieta, y quien les habla, un amigo de todos ustedes, Nelson Julio Borges Alcántara. No te descuides, cuida tu espalda. La sombra puede ser tu enemigo, y si te sentís solo, acordate que puedes contar con esta dos hermosa radio como es LT39 AM980 y la 90.3. Gracias, Ciudad de Victoria, por tanto. Gracias, Ciudad de Victoria, por mucho, y perdón por tan poco. Me despido con la voz inconfundible de Alberto Arbizu, Los Moros, Trigo Verde, 1979, y será hasta el sábado que viene, si Dios y la Virgen así lo quieren.